Damas y caballeros, ¿cómo han pasado el fin de semana? Nosotros muy, pero muy bien, con muchas ganas de comenzar esta nueva semana. Gary Moore, Still Got the Blues for You. Todavía siento la tristeza por ti. Se llama así, ¿eh? ¿Cómo han pasado el fin de semana? Mucha humedad, ¿no? Mucha lluvia. Nosotros compartiendo canciones, esta vez junto a Coq Robin. Esto es When Your Heart Is Weak.

0: Es un clásico de los 90. De José Luis Perales. Gente maravillosa.
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0: Lo que pasaba antes, Camilo VI, con Vivir así es morir de amor. Tenemos muchas canciones.
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Y hablando de música, sin lugar a dudas, es uno de los grandes clásicos de esta banda española llamada Burning. El tema se llama ¿Qué hace una chica como tú en un lugar como este? A ver si se acuerdan de esta canción.

¿Qué hace una chica como tú en un lugar como este? Los Burning. Y te cuento que tenemos el disco, que es un disco en vivo de Burning. Y se hace casi imposible no pasar otra canción de ellos. Realmente nos encanta esta. Es Una Noche Sin Ti.

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seguramente muchos vieron la película de Mad Max, donde Tina Turner es protagonista junto a Mel Gibson. Y usaron este tema, We Don't Need, We Don't Need Another Hero. Lo que pasaba antes, I'm Not The One. Un clásico de The Cars. Comenzando la semana con melodías, con algunas canciones que todos conocemos. Para estar juntos, sin importar dónde estés. We Don't Need Another Hero. 093-667-222 para que puedas elegir la música. Estamos en vivo. Pasaron 42 de las 21 horas. Y es el momento, esta vez, de la calle Baker. Es un clásico de los años 70. Salió una versión que se conoció mucho en los 90. Pero esta es la original. ¿Cómo están de memoria? ¿Están bien? ¿Tienen ganas de escuchar buena música? La escuchamos.

Pasaron 47 minutos de las 21 horas. La canción original tiene 7 minutos. Realmente es hermosísima. Pero tenemos la versión que es la versión corta. Lo que llega ahora es de Bee Gibson. Esto es Lost in Your Eyes. Es algo así como perdido en tus ojos, en tu mirada.

Por supuesto que luego de cada fin de semana nosotros tratamos de bajar un poco las revoluciones, de encontrarnos con canciones que hace tiempo que no pasamos, de encontrarnos con buena música, porque ese es el destino final de cada noche. Aunque suene a una película, es así. Es el destino de encontrarnos juntos con lo mejor de estas últimas décadas. Paul Young y este Old Girl. Damas y caballeros, estamos marcando el final. Sinceramente, gracias por estar ahí. Nosotros nos encontramos mañana a las 21 horas. Falta poco, ¿eh? Nada más. A seguir en la radio, que lo mejor, como siempre, está por venir. Chau, hasta mañana.

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Es el comienzo de la segunda parte de Generación X. Ahí estaba Duran Duran haciendo Ordinary World, una canción que personalmente disfruto cada vez que suena. Es un clásico de los 90, aquí está Radiohead. Creep.

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1: ¿Alguna vez te detuviste a pensar por qué haces lo que haces? En el silencio de esta noche, cuando el ruido del mundo se apaga, esa pregunta cobra verdadera fuerza. ¿Por qué haces lo que haces? Y no hablo de la rutina automática ni de sobrevivir al día a día. Hablo del fuego interno, de ese motor invisible que te empuja a levantarte cada mañana, incluso cuando el cansancio pesa en los hombros. Hacemos lo que hacemos porque hay una promesa que nos hicimos a nosotros mismos. Una promesa de impacto, de crecimiento y de dejar una huella en este paso fugaz por la vida. Yo prendo este micrófono cada noche porque sé que del otro lado, en la penumbra de una habitación o en el volante del auto, estás vos, buscando una señal, una voz que te recuerde que no estás solo, que no estás sola. ¿Y por qué sos vos? El tuyo puede ser tu familia, un sueño de la infancia que se niega a morir o el simple y noble deseo de superarte. Encontrar tu propósito cambia las reglas del juego. Cuando sabes exactamente qué te mueve, los obstáculos dejan de ser muros y se convierten en peldaños. El cansancio se transforma en la prueba física de que lo estás intentando con el alma. Antes de cerrar los ojos, esta noche, renová el pacto con vos mismo. Abraza tu propósito. No trabajes solo por el sueldo. Movete por una misión. Mañana es una nueva oportunidad para honrar esa propuesta. Que tengas una noche reparadora, pero sobre todo llena de inspiración. ¡Vamos arriba!

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Tiempo de despedirnos, ojalá que esta semana te vaya lindo, ¿eh? Que cierres este lunes con expectativas y sobre todo con tus energías cargadas para mañana enfrentar el nuevo día. Nos despedimos con Blue, Kenny G y Elton John. Sorry, seems to be the hardest word. Ya llega Vinilo Radio, así que seguí el mundo. Soy Juan Burutarán y de lunes a viernes te presento Generación X. Mañana a las 22 nos volvemos a encontrar. Chau.

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Es el comienzo de la segunda parte de Generación X. Ahí estaba Duran Duran haciendo Ordinary World, una canción que personalmente disfruto cada vez que suena. Es un clásico de los 90, aquí está Radiohead.

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1: ¿Alguna vez te detuviste a pensar por qué haces lo que haces? En el silencio de esta noche, cuando el ruido del mundo se apaga, esa pregunta cobra verdadera fuerza. ¿Por qué haces lo que haces? Y no hablo de la rutina automática ni de sobrevivir al día a día. Hablo del fuego interno, de ese motor invisible que te empuja a levantarte cada mañana, incluso cuando el cansancio pesa en los hombros. Hacemos lo que hacemos porque hay una promesa que nos hicimos a nosotros mismos. Una promesa de impacto, de crecimiento y de dejar una huella en este paso fugaz por la vida. Yo prendo este micrófono cada noche porque sé que del otro lado, en la penumbra de una habitación o en el volante del auto, estás vos, buscando una señal, una voz que te recuerde que no estás solo, que no estás sola. Mi por qué sos vos. El tuyo puede ser tu familia, un sueño de la infancia que se niega a morir o el simple y noble deseo de superarte. Encontrar tu propósito cambia las reglas del juego. Cuando sabes exactamente qué te mueve, los obstáculos dejan de ser muros y se convierten en peldaños. El cansancio se transforma en la prueba física de que lo estás intentando con el alma. Antes de cerrar los ojos, esta noche, renová el pacto con vos mismo. Abraza tu propósito. No trabajes solo por el sueldo. Movete por una misión. Mañana es una nueva oportunidad para honrar esa propuesta. Que tengas una noche reparadora, pero sobre todo llena de inspiración. ¡Vamos arriba!

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Tiempo de despedirnos, ojalá que esta semana te vaya lindo, ¿eh? Que cierres este lunes con expectativas y sobre todo con tus energías cargadas para mañana enfrentar el nuevo día. Nos despedimos con Blue, Kenny G y Elton John. Sorry, seems to be the hardest word. Ya llega Vinilo Radio, así que seguí el mundo. Soy Juan Burutarán y de lunes a viernes te presento Generación X. Mañana a las 22 nos volvemos a encontrar. Chao.

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4: Es la hora 22:56 minutos.
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Compartimos un fragmento de un poema de Gonzalo Merino Pérez, de su poemario Perdido en el Sendero. En el blanco estelar de la alborada, como en la agonía del día incandescente, mi corazón inquietante se esmeraba al pensar dónde estarías en el momento. Mis latidos incesantes encendieron de mis sueños la fogata más intensa, y del sudor de mi piel se desprendieron las febriles pasiones más inmensas. Han transcurrido tantos días, tantas noches, los minutos han fugado hacia el pasado. ¿Dónde estarás derramando tus derroches? ¿Tendrás para escapar algún amado? Seguramente ya he sido yo olvidado, y se han perdido de ti mis ansiedades. Quizá fue poco placer el convidado, tal vez le faltó al amor intensidades. ¿Qué pensar puedo en mi delirio, si no caben esperanzas?

Subimos un poco. 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Hey, you gotta break out. 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Kiss.

qué malo. Tus maletas vacías o llenas. Tu saludo de bienvenida o un silencioso adiós. 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Adiós.

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1: Conociendo a Ernesto Sábato en Interferencias. Un genio es alguien que descubre que la piedra que cae y la luna que no cae representan un solo y mismo fenómeno.

vivo. La felicidad o sufrimiento que vivimos en la vida no tiene que ver solamente con los hechos que nos ocurren, sino con las explicaciones que les asignamos. Para ello, recordá la clásica oración de la serenidad. Señor, concédeme serenidad para soportar las cosas que no puedo cambiar. Valor para cambiar aquellas que puedo. Y sabiduría para reconocer la diferencia. 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Sonido vivo. Brenda Lee.

preferencias. Ambición. Un hombre no es desdichado a causa de la ambición, sino porque ésta lo devora. Montesquieu, escritor y político francés.

esperemos un poco. 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

El error más grande lo cometes cuando, por temor a equivocarte, te equivocas, dejando de arriesgar en el viaje hacia tus objetivos. Se equivocan aquellos que no aceptan que ser hombre es buscarse a sí mismo cada día, sin encontrarse nunca plenamente. Al final del camino, no te premiarán por lo que encuentres, sino por aquello que hayas buscado honestamente.

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Necesitas alguien que tenga un ojo para ver lo que estás haciendo cuando no podés verlo por vos mismo. No podemos creernos tan capaces de entenderlo todo, sentirlo todo, hacerlo todo. Recuerda, hay dos maneras de propagar la luz: ser la vela o el espejo que la refleja.

0: 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Flashback. Chicago, la ciudad que nos dio a Styx, Survivor y por supuesto a Chicago, también nos dio a finales de los 80 a Richard Marx, un cantautor que soportó uno de los peinados más increíblemente estático e impresionante de la década. Sin embargo, alcanzó el top 5 con sus primeros 7 sencillos, incluyendo 3 número 1. El último de la lista fue Right Here Waiting, una balada de piano muy sensible que mostraba la debilidad de Marx por las melodías del corazón. Año 1989. Richard Marx. Right Here Waiting.
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Viejas palabras que nadie enseña. Antiguas melodías que siguen vigentes. Flashback en Interferencias. 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Frases de Interferencias. Amistad. La amistad es el amor, pero sin sus alas. Lord Byron, poeta británico.

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5: Es la hora 5:17.
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6: Es la hora 5:49 minutos.
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¿Qué tal, gente? Bienvenido, muy buenos días. Acá estamos, comenzando Quinto Elemento Radio. En este martes 13 de octubre del año 2026. 11 grados 3 décimos de temperatura, vientos del sur a 6 kilómetros en la hora. 1013.4 la presión atmosférica, 96% la humedad. La visibilidad de 10 kilómetros, la máxima para hoy 20 grados. Precipitaciones escasas y aisladas. Mañana miércoles 13 de mínima.

0: 21 de máxima, precipitaciones aisladas. Presten atención, es de hoy. Jueves 13 de mínima, 21 de máxima, precipitaciones aisladas. Viernes, alta probabilidad de lluvia. Sábado, baja probabilidad de lluvia. Y hoy amanece con unos nubarrones que Dios mío. Pero acá estamos, comenzando esta nueva edición de Quinto Elemento Radio por Mundo FM 107.9. Novena temporada. ¿Cómo anda, señora? Buen día.
1: Buen día a los oyentes y a las oyentes de Quinto Elemento Radio. Como siempre lo decimos, martes 13, no te cases, ni te embarques, ni de tu casa te apartes. Y a raíz de eso hicimos una nota que está colgada en el portal, habla de lo que es, de lo que hablamos nosotros los mortales cuando hablamos de martes 13, a qué nos remitimos y por qué nos remitimos al martes 13. Y uno va a las películas norteamericanas y el terror es viernes 13, ¿no? Con aquellas películas, la mitología, esa serie mitológica de películas de terror que hablan de viernes Jason 13 vive. Y todo lo demás. Bueno,
0: Jason vuelve, Jason
1: martes
0: vive.
1: 13 en realidad es una mezcolanza que, en lo personal pienso como creo que después de escuchar lo que vamos a decir van a terminar llegando a esa conclusión la mayoría. Tomamos un poco de cada cosa, ¿no? De lo cultural, un poco de lo mitológico y un poco de lo que uno cree o no cree como persona. Pero,
0: para empezar, ¿sí? El martes, para los antiguos romanos, el martes estaba asociado a Marte.
1: Claro, tenía que ver con la guerra, la violencia, lo sangriento, y no viene de martes, no, viene de Marte, del planeta Marte, de hablar de Marte. El Marte viene de ahí.
0: Ahí va.
1: Está, el 13.
0: Esa asociación contribuyó a considerar el martes como un día poco favorable para iniciar determinadas actividades importantes. Sí, de ahí viene, no te cases, no te embarques.
1: Claro, ese es el refrán que reconstruimos en parte porque nadie dijo este refrán y no parte de un lugar solo todo el refrán entero.
0: El 13.
1: Tiene que ver con un pedacito de acá. Martes 13, no te cases ni te embarques, ni de tu casa te aparte.
0: El 13, en distintas culturas y tradiciones occidentales, adquirió una reputación negativa dentro del imaginario cristiano. Una de las asociaciones más conocidas,
1: es la más importante, ¿no?
0: Está vinculada con la última cena donde se encontraban Jesús y sus 12 apóstoles.
1: Y el 13 era Judas.
0: Personas en total. Judas, claro, era el número 13.
1: Para los que somos cristianos católicos, el 13 tiene el significado ese de la última cena, que eran las 13 personas que eran 13 personas contando a Jesús en aquella última cena, y el traidor, que lo termina evidenciando, denunciando a Jesús, y el que lo niega también, fue Judas. Entonces, eran 12 apóstoles y Jesús. El 13, para nuestra cultura, básicamente partiría de ahí. Mayoritariamente pensamos que es así. El de tu casa te apartes no tiene que ver con que no te cases, ni de tu casa te apartes con que no te cases. Tiene que ver con que no tomes ninguna acción positiva un día como hoy. No quiere decir que no te vayas a casar, no. Que no hagas nada que te implique una acción positiva. Eso tiene que ver con el martes 13.
0: Pero también está acá clara en la nota que está publicada en el portal www.quintoelemento.org. Martes 13 es en España y en América Latina.
1: Sí.
0: En otros países es viernes 13. Por eso la secuencia
1: cultura,
0: de películas de terror
1: en la cultura,
0: de Hollywood.
1: En la cultura anglosajona, cuando estamos hablando de anglosajona, estamos haciendo referencia a todo lo que pasa el Ecuador, zona norte, cultura anglosajona, Estados Unidos, Inglaterra, Canadá, la mayoría de los países euroasiáticos, tiene que ver con esto de asociar el viernes 13, pero según qué país, según qué significado le da. Por ejemplo, ya dijimos más de una vez acá, trayendo otros días, que los asiáticos el viernes 13 no son afín al viernes 13 ni al martes 13, les da lo mismo, ni siquiera lo toman en cuenta para nada. Ahora, lo que son los norteamericanos con toda la, la cultura de películas de terror y todas las décadas de cine taquilleros que tienen que ver con esto, le han dado un significado especial, tan especial que, por ejemplo, lo hemos contado más de una vez, hay hoteles, cadenas, 5 estrellas en el mundo que no tienen el número 13 en el como habitación a los hoteles.
0: Incluso el piso también.
1: Eso también hay que decirlo, hay todo un merequetengue que tiene que ver con eso. Bueno, pero nosotros se lo trajimos porque hoy es martes 13, y bueno, cada uno le da el significado que le da. Pero más allá de eso, hoy nos gustó ayer cuando estábamos trabajando en este día, traer tres significados, tres días o hablar de tres cosas que son bien, bien especiales hoy. Uh-huh. Una tiene que ver con que un día, hoy significa, el segundo martes de octubre tiene que ver con el papel de la mujer en la tecnología, uh-huh, y en la ciencia. No tiene que ver con el Día de las Mujeres en la Ciencia, que ese día es otro día y que ya lo hemos hablado acá, cuando viene ese día y se le hace homenaje a nivel mundial a las mujeres que están en la ciencia, sino que un día como hoy, una mujer que el nombre era Ada Lovelace, sí, era una escritora inglesa que crea y formatea y trae al mundo el primer ordenador. Uh-huh. Es la primera programadora, la primera mujer que inventa todo lo que tiene que ver con el ordenador, el trabajo a través de la computadora. No fue un hombre que inventó eso, fue, uh-huh, una mujer, y se las traje acá para que la conozcan. Fue ella. Pero ¿saben qué? Tuvo que ocultar su sexo, sí, en el momento que lo creó, y tuvo que refugiarse en un nombre
0: de hombre
1: masculino y darle después el crédito a un compañero que en realidad después se supo y la reconocieron a ella como la creadora de la primera computadora y el primer trabajo en computadora. Eso por un lado. Pero hoy hace fecha también, lamentablemente, de la caída de el avión 572, ¿no? 571, no me acuerdo muy bien el
0: 571.
1: Número. A ver, me voy a fijar si lo tengo por acá.
0: 571.
1: 571, sí, está ahí, de la Fuerza Aérea Uruguaya, donde en 1972 cae aquel cuadro de Old Christian, cuadro de rugby de uruguayos que viajaban a través de los Andes con familiares, con sus mamás, con sus novias, con sus parejas, con sus amigos, a competir en un torneo de rugby. En ese avión viajaban 45 jóvenes, de los cuales terminaron sobreviviendo 16. Uh-huh. Hoy se conmemora fecha de la caída del avión de la Fuerza Aérea Uruguaya en los Andes, con todo lo que significó después.
0: Con todo lo que trajo.
1: Con todo, y cada uno elige quedarse con lo que quiere quedarse.
0: Es más, muchos de los sobrevivientes, cada uno tomó su postura y algunos aparecen mediáticamente o públicamente.
1: La mayoría, ¿no? Sí. La mayoría aparece mediáticamente contando su historia, escribiendo libros, siendo productores y escritores de películas, como la que vivimos hace 2 años. Ahora viene una nueva edición de la película de los Andes.
0: ¿Ah, sí?
1: Sí, sí. Vi que los otros días Pablo Bierzi, que fue...
0: la generación de la nieve era, ¿no?
1: ¿Cómo
0: era?
1: No recuerdo, pero sé que ahora viene la segunda parte, que también la va a escribir Bierzi, o ya la escribió. Uh-huh. Pero bueno, recuerden que hay 16. Algunos de estos sobrevivientes optaron, sus familiares, por ejemplo, de fundar una biblioteca, porque claro, que nosotros tuvimos la oportunidad de hacerle una nota, a su vez hacen remates virtuales de obras costosísimas, y tienen gurises de barrios vulnerables de Montevideo, que los trasladan en camioneta, le dan merienda, desayuno, hacen los deberes ahí, estudian idiomas, usan la biblioteca y demás en la zona del cerro, ¿se acuerdan?
0: Sí.
1: Esos son sus familiares. Hay otros que escriben libros de autoayuda, que hacen podcast, sobre autoayuda, sobre resiliencia. Hay otros que optaron por el perfil más bajo, como decía Daniel recién, pero bueno, es una fecha bien especial. Hay muchos de ellos que a lo largo de los años han vuelto a los Andes, y en esta fecha, ¿no? Tiene que ser una cosa terriblemente conmovedora. Ayer miraba fotos que nunca las había visto del avión en los Andes. Vieron que se viralizaron mucho, y con la película también se viralizaron muchas fotos del avión en los Andes, pero había una que quedé re choqueada cuando la vi, que muestra el avión sin el techo, viene a ser lo que era el techo del avión. Uh-huh. Y el avión partido, que eso se da después de que hay un aluvión de nieve. Sí. Y que termina los que no habían muerto en la caída, mueren muchos ahí. Sí. Con ese aluvión de nieve. Sí. La verdad que un día bien significativo. Y hoy también, lo que son las cosas, y hablando de martes 13, esto es martes 13, ¿no? O sea, uh-huh, esto es 13, no es, claro, martes, pero te quiero decir, con respecto al avión, ¿no? Uh-huh. Desconozco si era martes o era viernes cuando cae, o si no era nada cuando, sí, cae, claro, el avión en los Andes. Claro. Pero también un día como hoy termina el rescate de los mineros en Chile.
0: ¿Se
1: acuerdan aquello que
0: sí, sí, sí, sí.
1: Aquellos mineros que cayeron más de 700 metros,
0: sí,
1: en una mina en Chile, en Copiapó, que se plantearon 800.000 historias a cuando se iban sacando los mineros?
0: ¿Cómo se iba a sacar? ¿De dónde iban a traerlos?
1: ¿Cómo se iba a hacer? Sí. ¿Cómo se le hacía para llegar el agua, el oxígeno? ¿Cómo se fue? Las empresas que trabajaron, las familias esperando. Bueno, un día como hoy, del 2010, terminaba la... finalizaba... el rescate de los mineros en Chile. Uh-huh. Miren qué significativo también, si una cosa y la otra, fechas bien...
0: Sí, en
1: bien.
0: Aquella transmisión televisiva que era 24/7.
1: Y sí, como para no, sí, y el ver el papelito llegando con el tubo y la cámara.
0: Sí, aparecían las novias de uno, que aparecía una en cada carpa.
1: Sí, eso fue más tremendo, cultural, ¿no?
0: Tremendo.
1: O sea, como siempre, nosotros que somos un
0: sal de ahí, un bagallo, chivita.
1: Bueno, pero somos un bagallo, o sea, no me incluyo.
0: Mira que afuera está tu mujer, ¿cuál?
1: Claro, no me incluyo porque en esa cuestión no me voy a incluir nunca. Tremendo. Jamás. Pero el rescate de farandulesco de lo que fue, de que de esos 33 mineros que habían caído más de 700 metros, rescatan o se quedan con la vida de uno o de dos, que y eso ya sirvió para decir, bueno, pero mirá, aquel tenía dos mujeres y tres mujeres.
0: Aparte, el tipo había estado no sé cuántos días
1: Cuando en realidad la historia más significativa fue que quedaron sepultados en el agujero de la tierra a más de 700 metros y lograron contar su historia y lograron ser rescatados, que eso creo que es lo importante un día como hoy, ¿no?
0: Bien, con noticias más terrenales y más cercanas a todos nosotros, el SECOED informó que se prevé una estabilidad del río Uruguay durante las próximas 48 horas. El Centro Coordinador de Emergencias Departamental informó que, de acuerdo con las proyecciones de Salto Grande, se prevé que el río Uruguay se mantenga estable durante las próximas 48 horas. Según las estimaciones actuales, el nivel del río frente al puerto de Salto podría alcanzar una altura máxima de 12 metros a la hora 15 de hoy. En cuanto a la situación de las personas desplazadas por la creciente, actualmente se registran 30 personas evacuadas y 70 autoevacuadas. Ante esta situación, se exhorta a la población a mantenerse informado a través de los canales oficiales y a seguir las indicaciones de las autoridades. Ante emergencias, comunicarse con el SECOED al 099-383-807. 099-383-807.
1: Bueno, decirles que a esta hora... la altura del río, según la APP de Salto Grande, en Puerto de Salto 11,60.
0: Ajá.
1: Y en Puerto de Concordia 11,31. Tuvo una retracción bastante importante el río. Todo parecía indicar hasta ayer, hasta ayer lunes, hasta el domingo, que íbamos a alcanzar los 12 metros, porque llegó un momento que estábamos en 11.86, 11.88 y 11.90, uh-huh, el domingo. Uh-huh. En el día de ayer, desde el domingo a hoy, tuvimos un para atrás importante, cosa que ya había hablado, ya lo había dicho la gente de hidrología de Salto Grande en la reunión de SECOED que mantuvo con el intendente de Salto, el doctor Carlos Albizu, y todos los demás integrantes de SECOED. Hoy y mañana, uh-huh, esto va a seguir así. Uh-huh. Ayer y hoy, mejor dicho, lo que dice la gente de Salto Grande, que el río va a permanecer quietito, como un abuelito, 11.60. Ahora, tengo mi duda de que hoy después de las 12 llegue, hoy después de las 3 de la tarde llegue a 12 metros. Uh-huh. Yo tengo mis dudas.
0: ¿Vos sí que aguanta?
1: Yo digo, lo que pasa es que yo a esta altura, como no soy técnica,
0: no sé si viste
1: yo
0: ayer
1: veo que esto es la gestión que sí, la gente, claro, de hidrología está haciendo
0: de la palangana.
1: De la palangana, como dijo Casaravilla acá en la radio.
0: Perdón, que es término de Casaravilla y no del Tucu.
1: Claro. Aclaremos. Entonces uno puede decir, bueno, sí, 40 centímetros en una hora no va a subir, porque si demora 3 centímetros subir, sí, 24 horas, no va a subir 40 centímetros en
0: una hora. Yo igual
1: vi
0: algunos videos.
1: Esto es gestión del agua, gestión de la crisis. Si la gente de Salto Grande, si la gente de hidrología considera que tiene que largar el agua porque en Brasil, uh-huh, en Brasil, no en otro lado, el agua que viene de la cuenca, sí, necesita habilitar y largar el agua, va a subir a las 15, claro, horas. Y yo lo que creo es que si lo dijeron es porque va a pasar, sí, porque lo van a hacer, no porque el río quiera subir porque le encante subir, ¿entienden?
0: No,
1: lo
0: yo
1: que
0: vi
1: digo,
0: algunos videos, yo no sé si se acuerdan en el 2015 cuando se dio la creciente aquella tan fiera, tan fuerte, tan, sí, tan sorpresiva, que fue en diciembre del 2015. Sí. En aquel momento circulaban videos de represas incluso que eran desbordadas de agua
1: y no
0: del
1: era
0: lado
1: de acá
0: brasilero, ¿te acordás?
1: Sí.
0: Bueno, ayer empecé a ver lo mismo, lamentablemente. Viste, suben esos videos como toda una sensación de catástrofe, ¿no? Del agua, uh-huh, recontra crecida y al borde de algunas situaciones y te plantean dudas porque no dice el lugar, no dice dónde es la creciente y todo lo demás. A tener especial cuidado en entrar en esa también, ¿no?
1: Agradezco a quien me escribe, que es José. Le mando un abrazo, José, buenos días. Me dice, claro, que lo que sale ahora se llama Más allá de la sociedad, se llama.
0: Ah, mirá, es un La sociedad de la nieve era la primera película.
1: Sí, una serie documental de 13 episodios que la va a producir este Bierzi con Bayona, ajá, otra vez, el, ajá, director de La sociedad de la nieve. Y va a hablar de qué fue lo que pasó una vez llegaron a sus casas. O sea, van a reconstruir la vida con testimonios de los sobrevivientes, familiares y demás, después que fueron rescatados. Dice que son 13 episodios y lo va a hacer lo van a hacer a través de la plataforma Netflix.
0: Sí, sí.
1: Algo habíamos leído, era esto. Muchas gracias a José por el aporte de la información. Bueno, vamos a esperar, ¿no? ¿Qué es lo que sucede con el río? Y a Marcelo Oliva, con todo el cariño del mundo que le tengo.
0: ¿Qué pasó?
1: Hay un término que ya tendríamos que estar familiarizado y una cuestión que tiene que ver con, digamos, con lo gramático, con, a ver, no le quiero decir Wikipedia, ni quiero decir idioma español, pero cuando se dice desplazado de cualquier ámbito, de cualquier espacio, es que te tenés que ir o te corren, ¿no? ¿Por qué te desplazaron de este lugar? Y sí, me desplazaron porque vino otro. ¿Y por qué está el auto blanco y no está? Porque el auto blanco fue desplazado y quedó el auto rojo. O sea, desplazado es cuando te sacan. No importa otra situación. Entonces, cuando el gobierno informa que hay 100 desplazados, son 100 desplazados. Y dentro de esos desplazados están los que se van.
0: Uh-huh.
1: Porque decidieron irse. Claro. Hace una semana y se van, se autoevacúan, dicen, no, yo no voy a esperar que el agua me llegue, uh-huh, tengo la casa de mi abuela, de mi tía, de mi novia, que queda a 10 cuadras, voy y me quedo ahí. Se va, uh-huh, se autoevacúa. O están dentro de eso desplazado los que el SECOED entiende que tiene, o sea, los que se quedan, uh-huh, y que el SECOED a través de las instituciones que tiene SECOED, los termina retirando del lugar. Pero siempre son desplazados.
0: Claro.
1: ¿Estamos entendiendo?
0: Claro.
1: Los desplazados engloban los autoevacuados.
0: Y los evacuados.
1: Y los evacuados, los autos, los que deciden por motu propio, y claro, los evacuados, los que decide la institución. Pero siempre son desplazados.
0: Está bueno decirlo,
1: ¿no?
0: Ahí va. Está bueno tener en cuenta que...
1: Le digo a Marcia Oliva porque vi una nota y no entendía de que uno era desplazado y el otro que como que desplazado fuera lo mismo que evacuado. No es lo mismo.
0: Claro.
1: O sea, en sí...
0: Desplazado es genérico,
1: claro,
0: evacuados y autoevacuados ya es más enfáticamente...
1: Siempre sos desplazado
0: claro,
1: por el río.
0: A propósito de evacuados, son 8 familias, ¿no? 30 personas que están en Salto Uruguay. Esas fueron...
1: Por ahora Salto Uruguay son estas familias, y las demás, felizmente podemos decir que tienen una red de contención,
0: sí, sí,
1: que los está
0: muchísima
1: cobijando. Antes de irnos a la tanda, un minuto de gloria pido, y tiene que ver con la contratapa de Diario El Pueblo y una entrevista realizada por la periodista Karina de Matos de Diario El Pueblo. Cada uno en su función, en su rol, en su trabajo, puede realizar, hacer, jamás sería tan atrevida de juzgar una nota de una compañera, en este caso de un compañero. Sí, lo que quiero juzgar y lo que quiero opinar es sobre hasta dónde los medios de comunicación tienen una responsabilidad social en esto de... publicar notas o bajar notas, porque yo quiero creer que esa nota fue avalada por un editor, fue avalada por un secretario de redacción, fue avalada por la dirección de Diario El Pueblo. Me refiero a una nota que está en contratapa a la señora Nelly Rodríguez. Nelly Rodríguez, que está denunciada en fiscalía por las irregularidades en la dirección de vivienda del gobierno de Andrés Lima. Esto de tratar de naturalizar que todos los sindicados o gente que está sindicado a la justicia tengan visibilidad pública como si fueran las carmelitas descalzas. Y la verdad que me harta. Me harta ver un alvarenque que hace 3 años su caso está encajonado en fiscalía, porque tuvo la suerte y la obra y gracia del Espíritu Santo de que las fiscales fueron cambiando por diferentes motivos y la causa nunca avanza.
0: Sí, no está archivada por la
1: duda. Y que va a un medio de comunicación y se sienta y da a entender de que él fue absuelto. Y no fue absuelto.
0: No solo eso,
1: no fue absuelto.
0: Sino que amenaza a medios y a periodistas.
1: Y amenaza a medios y periodistas. Con juicio, que la van a ver y que no sé qué cuánto. Alvarín, que no te tenemos miedo. Por más que digas lo que diga. Vos andá a dar cuenta a la justicia. No está cerrada la causa Alvarenque.
0: Claro.
1: Y no está cerrada la causa de Nelly Rodríguez. Claro. Y en esta entrevista que se le hace, en ningún momento se le pregunta por la denuncia que esta señora tiene de todos los zafarranchos que hizo en el gobierno departamental, que hoy María Eugenia Almirón tiene que andar haciendo, no sé, magia junto con Albizu para ver qué respuesta o qué no respuesta junto a la ministra de Vivienda le dan a la familia entre todas las barrabasadas que hizo Nelly Rodríguez en Vivienda. Entonces, que venga Nelly Rodríguez en una contratapa de un diario a hablar de la gestión de qué, que es una impresentable. No tiene cara, pero no tiene cara, pues ya la conocemos, lamentablemente. Pero
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1: que un diario vale
2: esto,
1: no tiene cara.
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0: Bien, se adelantó la venida de los fatales para el jueves. Se escuchaban el spot. Esto tiene que ver con los pronósticos de mal tiempo, que como venimos diciendo hace días, hace rato, los cambios, ¿no? Tenemos que acostumbrarnos a esto de llueve, para. 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
1: Agregar a lo que estaba diciendo con respecto a la nota, la contratapa del pueblo. O sea, cada uno es libre, como nosotros acá, de hacer la nota a quien querramos hacer, entrevistar lo que considere importante para quien realiza la entrevista, el medio publicar lo que quiere publicar. Meramente lo que yo pido es no naturalizar que personas que están cuestionadas en la justicia tengan contratapas como la de hoy de Diario El Pueblo y que no se le pregunte por la causa que están siendo denunciadas.
0: Claro, claro.
1: O sea, hacerle la entrevista, o no me refiero exclusivamente a la periodista, me refiero al medio de comunicación. Claro. ¿Qué valor te aporta Nelly Rodríguez? Que hizo flec con la gestión de género, que hizo flec con la gestión de vivienda, que está cuestionada y denunciada por el gobierno departamental en fiscalía. Uh-huh. O nos estamos olvidando de eso.
0: Claro. Y da la casualidad que en una página entera de eso no se habla.
1: Y no. Sí, no seas malo, le preguntás por una gestión de género y no le preguntás por qué está siendo denunciada en fiscalía. Sí. No le preguntás por todo lo que denunció el gobierno departamental. Sí. Pero me refiero a esta situación, porque ¿sabés qué? Pasa que queda como que, ay, naturalicemos. Uh-huh. Que bueno, ¿qué hiciste? ¿Hiciste tal cosa? Bueno, sí, no te importa. Sí, queda como nada, ¿no?
0: Claro, o si no permite que a los despistados que están detrás de los micrófonos diga, bueno, se archivó el caso. No se archivó el caso ni el caso de
1: Alvarenque ni el caso nada. De Nelly Rodríguez. Claro. O sea, vamos a hablar las cosas como son. Que me enerva esto de hacer como que pasan un manto de piedad porque toman a la gente por boba. Y entonces dicen, bueno, porque si salió acá es como que... Y esta señora, que es cuestionada en fiscalía, que denunciada en fiscalía, la señora Nelly Rodríguez, es suplenta del inefable, uh-huh, y el... sin palabras para mí, Álvaro Lima. Esta señora se sienta a la Cámara de Diputados a hacer la suplencia de Álvaro Lima. Esta señora, nosotros le estamos pagando el sueldo. Entonces, como si esto no diera, está esto. Le hacemos una nota, le pasamos la mano, uh-huh, y hacemos que la gente, que todos los que vivimos en esta comunidad salteña, pasemos como si fuéramos ignorantes y que esas cosas nunca sucedieron. Sí sucedieron, todo, uh-huh, sucedió. Y está la justicia que la tiene que juzgar. Que nadie, que todo el mundo es inocente hasta que se demuestre lo contrario, sí, es verdad. Pero digan que está denunciada por fiscalía, en Fiscalía General de la Nación. Claro. Y tiene que pasar a dar sus explicaciones por todo lo que hizo en su gestión de vivienda. Que lo digan, porque si no, son cómplices. Igual que la señora Nelly Rodríguez, si se le acusa o si se le comprueba todo lo que de lo que se la denuncia. Nada. Eso, y me enerva un montón. 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No, que si no, parecemos LAM, ¿no? Y todos los programas que son todos en serie, le cambian el título a la televisión argentina. Uh-huh. Entonces ponés la tele a las 2 de la tarde y está... no sé qué programa y habla de el hijo del sindicalista, de Moyano. Moyano, que no sé qué, Moyano, la novia de Moyano, que no sé qué. Pasás, llegás a las 10 de la noche, Moyano y la novia, Moyano. Moyano y la novia, y sigue. Sí, ¿y quién es Moyano? Moyano. ¿Quién es Moyano? Y el hijo del sindicalista más importante y, de la Argentina, con todo lo que podemos hablar de Moyano, que no nos va a dar un programa ni 10 ni 20. Bueno, acá pasa lo mismo. O sea, farandulizamos la justicia, agarramos para la joda, y nosotros no somos Argentina. Entonces, si piensan quienes avalan este tipo de cuestiones que somos en Argentina, que vayan a editar diario a la Argentina, ¿no? Es simple como eso.
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1: Hoy a la mañana va a ser operado el Papa, ¿no, Daniel?
0: Sí, es verdad. Un nódulo que en principio no es complicado, un nódulo pulmonar.
1: No se sabe todavía.
0: Le saltó a propósito de un chequeo que le hicieron para prever la gira, sí, que va a estar realizando por Sudamérica. O sea, son esos controles de rutina, por tratarse de una figura tan importante. Mm. Se hace un control, un chequeo rutinario, que significa todos los análisis que se tienen que hacer. Y surgió ahí una manchita en un pulmón, que de eso se trata. Un nódulo que en principio no es maligno.
1: No se sabe. Eso sí va a ser a partir de hoy cuando se traiga.
0: Sí, escuché un especialista de Uruguay que decía que generalmente ese tipo de nódulos son benévolos, o sea, no generan preocupación. Bueno, claro está que no sabe de los resultados concretos del Papa León XIV, pero bueno, hoy va a ser operado. Y tiene que ver con esto de ir preparándose ya para la gira en Sudamérica.
1: Bueno, yo escuché el médico del Vaticano ayer a la noche y decía de que este nódulo puede tener origen en una lesión anterior. Ajá. Por ejemplo, una gripe mal curada, claro, una congestión que claro, no supo que la tuvo, o una cuestión claro, pulmonar, y eso, y puede ser un resabio que tiene que ver claro, con eso. O puede ser el inicio de un cáncer.
0: Sí, también, sí.
1: Que son las dos posibilidades. Para eso, después que se extraiga ese nódulo, que es pequeñísimo, que es de unos milímetros, se hace la biopsia, claro, y se hace los análisis que crea pertinente el médico de cabecera, el equipo médico del Papa. Uh-huh. Ahora, hablan de que una semana va a estar en recuperación el Papa. Sí. Y por ahora la agenda no se cambió, sí, no se modificó.
0: Sí, porque estamos a 13.
1: Hay quienes
0: sí
1: hablan de que no sería bueno que el Papa continuara con su agenda en una operación que no deja de ser una operación en el pulmón.
0: Claro.
1: Más teniendo en cuenta la edad del Papa, uh-huh, que es una edad avanzada, 70 y pico tiene, ¿no? Uh-huh. El Papa 77, corregime.
0: Sí, 76, 77. Sí.
1: Bueno, entonces, partiendo de la base de su edad y no sería conveniente que inmediatamente siguiera con su agenda. Recuerden que él viene a Uruguay, viene a Argentina y va a Perú.
0: Va a Perú.
1: O sea, no es que viene a un viajecito sí de dos
0: acá,
1: días.
0: Acá está 3 días, va a estar en Uruguay, sí, en Argentina creo que también.
1: Es agotadora, sí, es agotadora la agenda y los kilómetros que también hace el sí, Papa con todo lo que significa,
0: y la
1: ¿no?
0: la cantidad de gente que mueve, que es también eso debe ser un poco desgastante. Ayer se dieron a conocer las cifras sobre la tasa de suicidios en América Latina.
1: Qué tremendo, ¿no?
0: Uruguay sigue siendo líder, sí, por lejos, en la tasa de suicidios. Uruguay es el país con la tasa de suicidios más alta de América Latina, con 19 muertes por cada 100.000 habitantes, según los datos del Ministerio de Salud Pública. En toda América, solo Guyana y Surinam superan al país, de acuerdo con la Organización Panamericana de la Salud, cuyo promedio continental es de... Escuchen esto porque la verdad, pega y pega feo. El promedio a nivel continental es 9,2 cada 100.000 habitantes. Nosotros estamos en 19.
1: Sí.
0: Estamos por encima del doble del promedio de tasa de suicidios a nivel continental.
1: Estamos hablando de 20 muertes por suicidio cada 100.000 habitantes. Es eso. Sí. Es eso lo que representa esta frialdad de los números, ¿no? Y hay una cifra que también moviliza un montón, que en el 2025, si no...
0: Fueron más de 668 personas. Muertes por suicidio, 79% correspondiente a hombres, 21% a las mujeres. Los mayores de 80 años, principalmente hombres, representan el grupo más afectado por las muertes. Sin embargo, los intentos de suicidio son más frecuentes entre adolescentes, mujeres de 15 a 19 años. La ministra de Salud, Cristina Lustenberg, expresó además su preocupación por el grupo de 10 a 14 años. O sea, baja el promedio de edad, ¿no? Cuando hablábamos de jóvenes de 16 sí. De 15, 16 a 19 años, hoy empieza a descender eso, que es lo que más preocupa a todas las autoridades, y acá involucra a las de salud, Ministerio del Interior, y yo creo que a la sociedad toda. Ese promedio baja de 10 a 14 años. Es tremendo, la verdad, tremendo. Es una situación que Uruguay parece no encontrarle la vuelta, a pesar de infinidad de políticas en materia de salud mental, de acciones que se han tomado, pero los números siguen diciendo que son que esta realidad nos está pegando y mal.
1: Porque en definitiva, cuando hablamos de salud mental, hablamos de personas sí. que deben ser abordadas, pero también personas que son las que ejecutan las acciones de esos abordajes. Y es muy importante acá que cuando se hace o cuando se realizan planes que tienen que ver con el abordaje de salud mental y a la situación concretamente de suicidio, que se trabaje a nivel comunitario, pero es muy importante que se trabaje a través de quienes accionan, las autoridades o los organismos que accionan estas políticas. Lamentablemente, Daniel, y le cuento a la gente, muchas veces pasa, o pasa en la actualidad, que ante una situación X, quien tiene que resolver tal o cual situación ante una alarma o alerta de suicidio es la policía.
0: Claro.
1: La verdad que hay que sacarse el sombrero con el trabajo que está haciendo la policía. Sí. La forma que tiene de abordar la situación, sí, cómo habla con las personas, cómo tiene toda la paciencia del mundo, sí. El lenguaje que utilizan, que el lenguaje y la forma que tiene de llegar a las personas. Me refiero a la policía de Salto porque sí. Nos tocó vivir una sí. Situación de este tipo y ver cómo la policía trata de empatizar con la persona sí. Y trata de llegar de la mejor forma. Y en esa situación no hay ningún integrante de equipo de salud. Si me preguntas a mí, que me parece, a mí me parece lamentable,
0: sí. Porque
1: si se altera un protocolo ante determinada situación y que no haya nadie
0: sí. Del
1: equipo de salud para responder y para ser quien dirija tal o cual situación ante una eventualidad de un posible suicidio, la verdad que algo acá está fallando. Me parece que no
0: claro. Estamos
1: teniendo en cuenta esta situación
0: claro. Porque
1: no es la policía quien tiene que venir a hablar con
0: sí. Quien
1: da una alerta de suicidio, suponete,
0: sí. ¿no?
1: Es lamentable. Y es lamentable también la situación que vive en, o que se vive en Salto con respecto a las personas que son derivadas en, a centro hospitalario, en el caso del hospital en salud mental, ¿no?
0: Uh-huh.
1: Que están todos dentro de la misma sala, como si uno tuviera
0: sí. Operado
1: de apendicitis, sí. El otro gripe, el otro no sé qué,
0: sí. Y
1: son
0: realidades
1: personas
0: totalmente distintas.
1: Exactamente, sí, con situaciones sí. De salud mental sí. Con orígenes y patologías diferentes. Nosotros no somos especialistas, pero lamentablemente nos ha tocado atravesar situaciones por X cuestiones de la vida. Y sabemos de lo que le estamos hablando.
0: Claro.
1: Entonces, en una habitación del hospital con 6 camas, de las cuales las 6 tienen situaciones distintas, edades distintas,
0: perfiles
1: situaciones distintas y perfiles distintas, y que a su vez lo normal sean que son tratadas como presas,
0: sí. Porque
1: se le retira esto, se le retira aquello, se le retira aquello, y está más enfocado en lo que se le retira
0: sí. Que
1: de repente que estas personas tengan individualmente un
0: claro. Lugar
1: para ser alojadas, que es una locura, porque decís, no tenemos
0: espacio.
1: 30 habitaciones. Y bueno, ¿y cómo? Y entonces...
0: Sí, pero hay que repensar todo.
1: Hay que repensar,
0: eso.
1: Porque también pasa un poco por ahí. No podés alojar o internar a una criatura de 16 años con una situación de intento de suicidio.
0: Con una persona mayor que
1: autoflagelación
0: tiene,
1: por corte, por cutting, en los brazos y en las piernas, y estar alojada con una señora de 80 años que se quiso suicidar o matar. En serio, hay que repensar. Y los 150 millones de recursos que el gobierno nacional destinó, que vayan, por ejemplo, al hospital y que se piense en salas de salud mental.
0: Los temas de que generan el suicidio siguen en un listado, siendo la soledad en primer orden, el silencio en el segundo ítem, y en el tercero, que esto cambia respecto al estudio del año anterior, el acceso a especialistas. O sea, como tercer punto de referencia del por qué llegamos hasta ahí es el acceso a especialistas. Y esta sí que es una señal de alarma. ¿Ah? ¿O no dan los especialistas que hay?
1: Y no, claramente que no. Y lo que pasa que en este cambio de paradigma que hace este gobierno nacional y de hablar de una salud mental comunitaria en la cual todos participamos, no solamente del diagnóstico, que no nos cansamos de decir, un trabajo extraordinario e impresionante de la psicóloga Valeria Peiró, que está bien que todos tomemos parte y formemos parte de lo que es salud mental.
0: Claro, pero y después...
1: otra cosa es que los prestadores de salud, me refiero a ACE y a Centro Médico, ¿no? Como que sirva, voy a hacerlo más
0: políticamente
1: cuidadoso,
0: correcto.
1: Políticamente. Sirva de excusa el hecho de que como la salud mental es comunitaria y bueno, nos quedamos con los psicólogos y los psiquiatras que tenemos. Hay una gran cantidad de psicólogos recibidos en Salto.
0: Sí.
1: Muchísimas gurises, muchísimas gurisas que no tienen trabajo.
0: Claro.
1: No tienen trabajo.
0: Y como contrapartida encontrás que quienes sí lo tienen, obviamente haciendo uso de un derecho que es la licencia anual, cuando se van vos llamás y el sistema te dice no, está de licencia. Bueno, plan B no hay.
1: Sí, entonces, se da con psiquiatras, eso,
0: claro,
1: especialmente,
0: entonces
1: ¿no?
0: Te encontrás con eso, como que no hay un plan B. ¿Cómo? Si se va, no, o sea, no voy a recibir la atención, no voy a recibir la respuesta.
1: Sí, recibís, pero tenés que esperar y nada. Y pasa un poco por ahí en lo que refiere a salud mental. Decirles que hay que repensar la salud mental y hay que invertir. Que el diagnóstico sea comunitario y que se haga un diagnóstico que participemos todos, lo dijimos desde el día uno. Mm. No quiere decir que los prestadores de salud no contraten nuevos psicólogos, no contraten nuevos psiquiatras, claro, y que nosotros tengamos acceso a esos especialistas.
0: Claro.
1: Porque el trabajar en un diagnóstico comunitario, ninguno de nosotros, ni un barbero, ni yo como medio de comunicación, ni vos como medio de comunicación, que hablamos del tema permanentemente, va a recetar una pastilla o un medicamento que solamente el psiquiatra receta para que la persona que padece alguna patología se alivie.
0: Claro.
1: ¿Se entiende? Eso lo hace un psiquiatra. O sea, en serio hay que ponerse las pilas.
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1: Bueno, el placer de recibir y darle la bienvenida al teniente coronel. Estoy bien, si estoy mal me corrige. Bueno, Alberto González, jefe del batallón número 7.
0: Trajo la panadería.
1: A mí eso no me interesa. El interesado sos vos. A mí me interesa la nota por la nota misma. Pero
0: sí, no, está bien, pero el complemento está bueno.
1: Sí, para vos sí, el complemento está bien. Buen día, teniente. Un placer tenerlo por acá.
2: Bueno, buenos días.
1: ¿Cómo estamos?
2: Todo bien. En la vuelta, como siempre.
1: ¿En la vuelta madrugó? Sí, siempre sí, madruga.
2: Sí, normal, es normal ya.
1: ¿Ya corrió, no corrió, va a
2: no,
1: correr?
2: No, después. Ahora después, está frío ahora de mañana, pero más sobre el mediodía ahora.
1: Está bueno, bien.
0: Ahora se te viene una agenda de maratones impresionante, ¿no?
2: Sí, por suerte.
0: Estábamos
2: por suerte.
0: Sacando cuenta, ahora sí. La primera es de Casa Amiga.
1: Sí,
0: ¿no?
1: Que es el para 17 de octubre. 17.
0: Después tenemos el 4...
1: El 4 de noviembre, Pérez Cremini.
2: Sí.
0: Ahí va, y después la de ustedes.
2: Nosotros tenemos el 7.
0: El 7.
2: Sábado a la noche.
0: Va a tener,
2: Vamos a intentar.
0: Que entrenar, ¿eh?
2: No.
0: Y hay otra que está.
2: Hay otra el domingo.
0: En veremos, si, dependiendo del comportamiento del río, que no me acuerdo cuál es, que también.
2: Esperemos que nos ayude.
0: Que ayude. Bueno, el tema del río, ¿cómo los trae?
2: Bien, dentro de todo, sí, trabajando como siempre. Ayer salió el último informe con las 7 familias, 30 personas que están en este momento desplazadas, que están bajo la órbita del
1: 100 desplazadas y 7 familias en Salto Uruguay.
2: En Salto Uruguay, y hay algunas más, hay unas cuantas dispersas. Bueno, por ahora, no sé si fue un entrenamiento, que vamos a ver hasta el día jueves. Ahora estaba mirando el río.
0: 48 horas va a quedar ahí.
2: Sí, no ha llovido tanto en la cuenca media y alta, entonces eso indicaría de que por ahora se mantendría.
0: ¿Qué tareas hacen ustedes aparte de la mudanza?
1: Sí, no, ahora, yo te iba a preguntar si ustedes, complementando un poco lo que Daniel te plantea, ¿ustedes forman parte del SECOE?
2: Sí.
1: ¿Van a la reunión? ¿Vas vos?
2: ¿Quién va? Sí. Normalmente, salvo alguna cosa rara, a mí me gusta ir siempre a todas las reuniones, no solamente de esto, de lo que fuere, porque me parece que es importante y es parte de mi función en este caso. Ahora, puntualmente a la pregunta que hacías vos, Daniel, estamos primero colaborando con las para sacar a las personas y después confeccionando la comida para las 30 personas que están en este momento.
0: Que son 4 comidas diarias.
2: Sí, las 4 comidas diarias. Y bueno, estamos en condiciones de hacer bastante más, pero esperemos no tener que...
0: Sí, ojalá que sea esto nada más y está, pero...
2: Es complicado. Ayer estaba mirando que no sé... Hoy por hoy uno no sabe qué es lo que es real o no, pero en las cataratas del Iguazú está...
0: ¿Vos viste eso?
2: Es impresionante.
0: Lo hablábamos hoy cuando empezaba. Pero a mí me da miedo de creer de esos videos, porque en el 2015 se hicieron virales muchos videos que no eran ciertos.
1: Sí. Pero esto es real.
2: Esto es real porque salió, creo, en el canal, en el diario El País, creo que fue.
1: Sí, salió también.
2: Son 24 metros, es un montón. Y no llega acá, pero no afecta a la cuenca, pero es impresionante.
0: Sí, ver y qué pasa eso en otro lado puede pasar acá.
1: ¿Qué rol cumple el ejército en Salto? Ustedes, ¿qué
0: con la comida,
1: con el
0: por
1: tema,
0: ejemplo?
1: Por ejemplo, con el tema inundaciones.
2: Con inundaciones nosotros puntualmente estamos como miembros del SECOED.
1: Miembros del SECOED.
2: Colaborando en todo lo que se pueda. No sé, inundaciones en este caso, por ejemplo, la extracción y el regreso de las familias con apoyo de personal y los vehículos nuestros, confección de comida, armado de carpa.
0: El menú
2: lo que fuera necesario en el caso... En lo que se necesite en el momento, que esté a nuestro alcance, no hay ningún problema.
1: ¿Cuánto es el personal que destinan? ¿Cómo lo deciden, lo definen? ¿Qué es lo que te dice la ministra? La ministra a nivel nacional, no, ¿qué les baja?
2: Nosotros ya los tenemos los lineamientos generales. Básicamente los tenemos. Y después, básicamente, es cada uno en base a la experiencia y a cómo esté la situación. En este caso, nosotros, en primera instancia, destinamos 1 o 2 camiones porque era poca gente, pero después, si el caso se llega a complicar, que esperemos que no sea así, y si tenemos que sacar el batallón entero para, claro, para colaborar, lo vamos a hacer. Claro, eso no, partiendo, no lo vamos a pensar dos veces.
1: La cantidad de personas que van en el camión, pues yo te decía,
2: y normalmente
1: que,
2: van
1: que vimos dos... pasar por Juan Carlos Gómez,
2: sí,
1: un camión, y iban soldados adentro, sí, sentados así, que entendí que iban a sacar alguna familia.
0: Sí, de ahí, sí, a la vuelta, pues,
2: y
0: sí,
2: vemos puntualmente, porque tampoco llevamos entre el conductor un clase que va a cargo, y después cuatro o cinco personas para colaborar para la carga y descarga de los bienes de cada familia. El tema que también, si nosotros metemos mucha gente, se, sí, complica. Es,
0: sí,
2: por eso digo, es en base, un poco en base a la experiencia y a cómo venimos. No sé, la otra vez con el tema de las chapas, que lo mismo se, sí, hizo lo mismo cuando fue el tema del viento. Entonces ahí se colaboró también con la, llevando, distribuyendo las carpas, las chapas. Entonces, había que ir al centro de acopio, levantarlas, llevarlas, llevar un registro, porque como todo en esto, también es un poco, hay que
0: son
2: ser
0: bienes
2: muy
0: públicos,
2: y hay que ser muy sensible, sí, con sí, esto, porque no es doy al que sea, ni
1: pero hacen un, claro, trabajo. En el caso del traslado de la familia, lo vemos, porque lo vemos, por suerte, están las imágenes, que los videos y la fotografía del trabajo que hace el ejército, ¿no? O sea, el sacar los muebles, te hacen una mudanza,
0: sí,
1: en
0: con una delicadeza,
1: es tremendo, ¿no? Sí. el sacrificio, sí, de los soldados, que la gente lo tiene que valorar,
2: sí, hay que porque hacerlo,
1: es
2: que
1: impresionante, con las patitas crudo y duro en el agua, ¿no? Es así.
2: En este momento, lo que se intentó con el SECOED es que al tener la represa y que,
1: claro,
2: ellos no pueden ir gestionando un poco y
1: antes,
2: ir diciendo,
1: y de día,
2: es intentar hacerlo de día, hacerlo antes
0: y en,
2: pero
0: seco.
2: Y en seco. El, sí, tema es que es difícil también para la persona, el dueño de esa casa, que
0: dejarla,
2: dejar ahí,
0: sí,
2: los amigos de los genios, es complicado.
0: Sí, sí, sí, sí.
2: Entonces es una situación, y después poder que la gente entienda de que no es solamente bajo el río y enseguida me puedo,
1: claro,
2: puedo ingresar.
0: Sí, todo
2: hay
0: un
2: una etapa de limpieza,
0: todo proceso, ¿verdad?
2: Hay una etapa de ver qué es lo que pasa en los próximos días. Entonces, por eso ahora surgió esto hasta el día miércoles, jueves, que ahí se va a hacer una nueva valoración, a ver cómo
0: sí,
2: viene.
0: Sí, lo de hoy es una relativa calma,
2: sí,
0: lo de hoy. Volviendo al tema alimentación, ¿cómo se define el menú?
2: Básicamente nosotros, el mismo menú que el otro día justo estuvo tanto el director de SECOED como, uh-huh, el del MIDES, que están bastante, bastante cercanos y trabajan
1: duchos
2: juntos. Y,
1: uh-huh,
2: y el otro día, el primer día, fuimos cuando... Sí, sí, claro, por el refugio y por las actividades, que,
1: sí,
2: que por suerte no hay ninguna diferencia, y eso
1: no.
2: lo podemos decir, uh-huh, que sí, que no hay
1: muy. ¿Y el
2: buen
1: cocinero
2: trabajo
1: es el mismo, digamos?
2: No, no, no, no, no.
1: ¿Va cambiando?
2: No. Sí, sí, tenemos cuatro o cinco, y bueno, y fueron... Y es el mismo menú que come nuestro personal, es exactamente lo mismo.
1: Mira.
2: Entonces está, uh-huh, intentamos siempre ir variando, porque también, si esto se prolonga en el tiempo... No,
0: claro, que no sea desgastante para,
2: sí,
0: uno o dos nada,
2: sí,
0: más.
2: Sí, sí, sí.
0: ¿Cuatro o cinco cocineros tenés?
2: Sí, sí, sí. Acá ahora, y después dos o tres en el exterior. Eso es algo normal, es parte de nuestra función también.
0: Claro,
2: ir,
0: claro,
2: preparando conductores de camiones, de un vehículo liviano hasta un camión con remolque, un ómnibus,
0: claro,
2: un
1: ¿cómo estamos
2: ranchero,
1: en ese
2: cocinero?
1: Tema, porque mucho se habla, por ejemplo, de la situación de los vehículos o de los camiones o de las máquinas de la intendencia. Ustedes, como ejército acá,
2: sí,
1: ¿cómo están? ¿Tienen lo que tienen que tener?
2: Nosotros,
1: le hicieron la cartita a los Reyes Magos a ver si les llega algo.
2: No, nosotros estamos bastante
1: ante,
2: bien.
1: Ante una situación así, sí, por, sí, ejemplo, yo vi pasar el camión
0: pero lo
1: por
0: dijo,
1: casa.
0: Se salió con dos camiones, pero sí, hay que salir con más.
1: Pero claro, pero lo vi y estaba impecable ese,
2: sí,
1: camión,
2: sí,
1: pero de repente era ese camión.
2: No,
1: ¿cómo
2: no,
1: están
2: no,
1: todos?
2: No, nosotros estamos bien. Y no, y bueno, y el personal es... En eso es algo
1: el teniente,
2: que...
1: ¿viste? No, nunca se achica, ¿no?
0: Sí, no. No, pero...
1: Están bien.
2: Siempre
1: quieren más.
2: Uno siempre aspira
1: mejor.
2: A alguna cosa mejor, pero nosotros en este momento, gracias a Dios, estamos bien, y podemos cumplir
1: gestionar,
2: con las tareas que tenemos encaminadas, sí. Sí.
0: Ahora, no, yo lo he visto en acción, la delicadeza con la que mueven los bienes de las personas desplazadas, la verdad hay que reconocerlo.
2: Es complicado eso.
0: Porque para vos así. Una cocina vieja puede ser nada, pero para mí
2: es todo.
0: Es un esfuerzo de año de laburo. O sea.
2: No, sin duda. Eso era una de las cosas que hablábamos el otro día con Aquiles. Le decía, el tema es que hay que ser muy cuidadoso. Lo mejor es que vaya una persona con sus bienes personales, porque cuesta mucho. Entonces es algo que hay que ser muy cuidadoso.
1: Ustedes hacen la comida en el batallón, y el seco la levanta y la lleva a Salto Uruguay, en este caso, por ejemplo, a Salto Uruguay la distribuye. Es así. Perfecto.
0: Lo que no tengo muy claro es si cambió el comportamiento del refugio a raíz de todo esto.
2: No. Nosotros
0: la cantidad sigue siendo más o menos
2: hasta el 31 de octubre. Ahora seguimos con
0: la misma cantidad.
2: La misma cantidad de personas que ya están muy muy amalgamadas al quehacer nuestro, al día a día.
0: Al funcionamiento.
2: Claro, porque normalmente ya es muy raro que la gente que ingresa al batallón después quiera ir a Refugio de Ascencio, por un tema también, es mucho menos gente.
0: Claro.
2: Es diferente el relacionamiento y sus espacios privados también para el diario vivir.
1: Claro. Antes de hablar de una actividad bien importante que tienen ustedes, hoy, antes que llegaras, estábamos hablando del tema salud mental en el Uruguay, la cifra, el abordaje y demás. ¿Cómo está el tema salud mental en tu espacio, digamos?
2: Es un flagelo, primero que nada, es un flagelo que
1: te pregunto
2: que
1: no está todo. Una nota, ¿no?
2: Sí, vi que había un aumento.
1: Sí.
2: No me voy a achicar tampoco.
1: No.
2: Nosotros gracias gracias a Dios, pero gracias a un montón de circunstancias y momentos, nosotros tenemos un centro de atención periférico que es una pequeña policlínica ampliada del Hospital Central de las Fuerzas Armadas en Salto por la cantidad de personas. Entonces ahí tenemos un montón de especialistas. Médico de familia, cardiólogo es lo que me estaría faltando. Tenemos ginecólogo.
1: Atento, Sebastián Olaizola, que escucha siempre, que se ponga las pilas.
2: Y hay un grupo bastante, bastante amplio, dentro de los cuales hay dos psicólogos que atienden en el CAP. Y después la unidad tiene también que atiende.
1: Estamos hablando de Salto.
2: En Salto.
1: Entonces, ¿dos psicólogos que atienden? ¿Al personal o atienden a la familia?
2: A las familias.
1: A la familia.
2: Tengo uno exclusivamente para el batallón, para la unidad. Pero atiende a las familias, pero también si nosotros tenemos algo que alguna derivación que por algún caso lo tengamos que pasar, no hay ningún problema porque si hay disponibilidad horaria, se hace.
0: Pero ¿Se hace uso del servicio?
2: Sí.
0: Está bueno
2: eso. Porque sí, y después hay problemas de índole familiares, por ejemplo, que
0: sí, que no necesariamente tienen que ser los más graves, sino los cotidianos.
2: Eso tiene que tener una afectación.
0: Claro, un seguimiento,
2: y hay que intentar atender a las personas en lo más amplio. Entonces, si se puede y está dentro de nuestros alcances, sí, lo hacemos, y hoy por hoy lo estamos haciendo.
0: Claro.
2: A ver, como les dije, es un flagelo que es...
0: Sí, transversaliza toda la sociedad.
2: Nos pega a todos. Hay diferencias, por ejemplo, con la policía, por ejemplo, ellos tienen un porte de armamento y ellos van con el armamento. Nosotros tenemos el armamento dentro de la unidad. Hay algunas diferencias.
1: Sí, claro. Yo pensaba eso también. A raíz de una situación que se vivió ahí en el batallón.
2: Claro,
1: es bien complejo el tema.
2: Porque el armamento está dentro de la unidad y las personas no se llevan el armamento para su domicilio. Entonces, son cosas diferentes, pero estamos trabajando con armamento. Entonces, es complicado. Y después la afectación en sí, en los números, no es tan, en el caso nuestro, no están fuera de lo normal. Estamos bien.
0: Claro, pero eso tiene que ver con que hay un operativo y un sistema que funciona.
1: No funciona en ustedes la alarma, que sí funciona en el caso del Ministerio del Interior, que las cifras son tremendas. Exacto. En el caso de suicidios, policía, por ejemplo, yendo al extremo, ¿no?
2: Por suerte estamos lejos.
1: Pero
2: tenemos casos que también nos duelen mucho.
0: Y
2: hubo en la unidad, entonces...
1: Sí.
0: Lo bueno es que lo tienen en carpeta, listo. Y entonces al tenerlo en carpeta actúan en consecuencia.
2: Ya hace muchos años que eso está, que se tienen los números, que se trabajan, que hay hay campañas de prevención, claro. Se les da capacitación a los psicólogos actualmente, claro. Nosotros en la unidad se les da de múltiples causas, se les da dos o tres charlas por tanto por el psicólogo y el asistente social que nosotros tenemos en la unidad, claro. Es algo que se plantea, de violencia doméstica.
0: Sí, el vincular. Que dicen que todo el tema pasa por lo vincular. Bueno, fortalecer todo, los vínculos. Sí, claro, eso se trata.
2: Se les da dos, tres charlas por año, eso ya lo tenemos marcado. Que lo mismo, eso.
3: ¿Participaron ustedes como ministerio del plan de diagnóstico de salud mental?
2: Sí, sí, claro. Sí. Sí, sí, como ministerio sí se trabaja. Y bueno, y es algo que preocupa y que claro. En este momento ocupa.
0: Ocupa,
3: ¿no?
0: Claro.
3: Y los ocupa tanto que mira que les voy a decir, corren. Maratón.
0: No, en serio, la camiseta está despegada.
3: ¿La puedes mostrar?
0: Está muy linda.
3: A la cámara, que la gente la pueda ver en el streaming.
0: Ahí va, esta va a ser la camiseta oficial de este año.
2: Es un año particular para nosotros.
0: Enfocalo, ahí va.
3: Ahí está. Ahí, mirá. El salto de agua en Salto
0: está
3: Grande,
0: la represa. Y el salto de lo que era antes.
3: Originalmente.
0: Sin la represa, ¿no?
2: Me peleaban por el tema.
0: Y ahí están.
3: Y los sponsors que se le cayeron al ejército que lo tiene. Mire.
0: Están tirados de sponsors. No,
2: este año es un año particular porque son los 80 años.
3: ¿Quién vendió antes? ¿Quién le vendió a usted?
2: Y no, yo
3: sí. De Paquito Lometo, miren los esposos que tiene, ¿no? Vamos a nombrarlos. Salto Grande, sí. Centro Comercial, sí. Intendencia Cujó, sí. El Revoltijo con Aprole, Refrescos U, Office y El Dorado.
0: Mirá.
2: Estamos viendo a ver si podemos sumar algún otro más. No, él les decía que es
0: no
2: un tema.
0: No queda lugar en la camiseta.
2: Nada, es un tema puntual porque.
0: 80 años de.
2: Tenemos 80 años que se trasladó desde lo que era el destacamento de bomberos actual a la unidad.
0: Ajá.
2: Al cuartel General Artigas, que para nosotros es un nombre que para nos toca muy de cerca, igual que a cualquiera, y también a los hermanos de Argentina también los toca mucho,
0: claro.
2: y vienen a participar. Entonces nosotros normalmente lo hacemos con el aniversario de la unidad, las otras ediciones, y este año lo vamos a ver si podemos cambiar y el clima nos acompaña. Entonces, la idea nuestra es hacerlo en la nochecita, a eso de las 20, porque el 7 de noviembre es un... estaríamos, si el clima mejora un poquito, estaríamos un poquito de calor, entonces salir del destacamento de bomberos viejo, ir hasta la plaza, después bajar hasta la costa y hacer toda la costa hasta Polón, un poquitito más para arriba, después volver a Polón y
0: siempre y cuando tengamos costa.
2: Si no, vamos a hacerlo por otro lado, pero siempre saliendo de...
0: Es un sábado el 7.
2: Es un sábado a las 20, la idea es hacerlo. Ya tenemos, por suerte, la parte de premiación la tenemos bastante cubierta.
0: ¿Y ya hay inscriptos? Ya tenemos.
3: ¿Saldrían de Florencio Sánchez y Rivera?
2: Y Rivera.
3: ¿A qué hora?
2: A las 20.
3: A las 20 horas. Las 20. ¿Dónde se registran o dónde...?
2: Tenemos una cuenta Habitat. La 14.077.39 tiene un costo de $600, que es básicamente cubrir la remera. Después van a haber hidratación, van a haber sorteos, premios para no solamente para los primeros, sino vamos a hacer un par de sorteos, porque siempre si no todos los premios se los llevan los primeros, pero van a haber unos cuantos sorteos.
0: ¿De qué distancia hablamos?
2: Porque son 7 kilómetros.
0: 7 kilómetros.
2: Son los 7 del séptimo. Tienen que ser 7 kilómetros.
3: 7 kilómetros
2: no hay vuelta.
3: Como que diga, viste, como no es nada 7 kilómetros.
2: No hay nada.
3: Me muero con uno.
0: Para muchos no es nada, para otros es una eternidad 7 kilómetros. Pero está. La decisión del circuito, ¿cuándo lo van a tomar? ¿A falta de pocos días?
2: Sí. Esperemos que. Que el tema es que los días vuelan.
0: Sí, claro.
2: Sí. Estoy quedando demasiado viejo y ya.
0: No, es que.
2: Los días vuelan. Ya estamos
0: a 13.
2: Ya en cualquier momento empezamos a armar 13. Los arbolitos, ¿no?
0: Sí, olvídate.
3: Sigan a la entrada del batallón.
2: Sí.
3: Ahí. ¿Qué va a haber? ¿Escenario?
2: Va a haber escenario.
3: ¿Hay cachingue o no?
2: Sí, claro.
3: ¿Qué tenemos? Sí, claro.
2: Tiene que haber sorpresas, pero si no. Va a haber. La idea es pasar un momento ameno y festejar. Para nosotros son 80 años, ¿no? No es poco, Y atando a lo que decías hoy, nosotros somos, nos sentimos salteños, nos sentimos, entonces es para nosotros es una fecha muy muy particular, y por eso también es que el arraigo tan grande que hay para ir a ayudar a cualquier persona en lo que pueda, porque hoy estuvimos hablando un poco de las inundaciones, pero
0: siempre está,
2: hay muchísimas otras actividades que
0: yo
2: por
0: no sé
2: suerte
0: si,
2: vamos a seguir haciendo.
0: Sí, que yo no sé si pasarán todos los departamentos o ciudades del país, pero esta mancomunión entre el ejército y la sociedad, me parece que Salto es un ejemplo.
2: A mí particularmente me gusta.
0: Entonces, sí, despegado, porque siempre están y eso es real, surja lo que surja, están.
2: Realmente hay muchas veces que nos gustaría apoyar más, el tema es que... hay fechas puntuales cuando comienzan las clases, por ejemplo, cuando terminan, se nos complica porque hay muchos centros de enseñanza que necesitan una mano. Nosotros somos conscientes, y bueno, pero no nos da para todo. Entonces, es complicado, pero si es, como yo siempre digo, el no nunca, si está dentro de nuestras posibilidades, o ir arreglando la agenda, pues nosotros también tenemos nuestros trabajos puntuales. En este momento se está preparando gente para irse para el exterior, para Altos de Golán.
3: ¿Para dónde?
2: Para Altos de Golán.
3: ¿Dónde es eso?
2: En Siria. Están comenzando hoy una parte de evaluación. Se están yendo los primeros días de febrero.
3: Sí.
2: La semana pasada regresaron los últimos efectivos que estaban después de la cuarentena, que estuvieron 20 días en diferentes lugares de Montevideo, que nosotros hicimos en tres vuelos el ejército. Terminaron de hacer, están en este momento disfrutando de sus vacaciones. Entonces, continuamente tenemos gente
0: trabajo,
2: que hay en la vuelta. Entonces no es exclusivamente las actividades nuestras, sino hay que intentar colaborar en todo. Entonces,
0: con todo, claro.
3: También hay que decir esto para cerrar, Daniel, que la maratón del ejército es la víspera de lo que va a ser la conmemoración del aniversario de la fundación de Salto, que es el 8 de noviembre.
0: Sí.
3: Así que también está bueno eso, atar una cosa con la otra, ¿no?
0: Sí.
3: En la víspera, bueno, qué mejor manera que festejar que con la maratón.
2: El que hizo la bandera de Salto, que eso nos llena a nosotros particularmente de orgullo, es... fue un ex jefe en funciones funciones de jefe, fue el que ganó ganó ese concurso, y bueno, y siempre vamos a estar muy pegado a Salto en sí, y bueno, y uno de sus emblemas fue confeccionado por un militar, y me parece que está muy, y que es que aprecia mucho, y bueno, y con el pasar del tiempo vino a vivir a Salto, y bueno, y
3: ¿cómo se llama la maratón?
2: Los siete del séptimo.
0: Olvídate.
2: No hay
0: forma de errarle. Gracias por haber venido. ¿Eh? Un
2: como
0: placer.
2: Siempre, un gusto.
0: Y gracias por la sucursal de la panadería también. Que
2: debo alguna cosa igual.
0: Arriba.
2: Debo
0: pausa, ya venimos.
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0: Menos mal que te salvó el primer invitado que trajo la panadería del ejército, porque si no, tu caso iba a ser horrible.
1: Hay que agradecerle al teniente coronel Alberto González. Sí. ¿Alguna vez fuiste al ejército, ingresaste a la parte de la panadería?
2: No,
1: ah, no sabés lo que es. Son tremendos, ¿no? Sí. El área de panadería, por supuesto, yo no fui. Callazo sí tuvo la oportunidad de ir con otros periodistas cuando inauguraron la panadería hace años.
0: Qué manera de comer pizza casera, Dios mío.
1: Comieron. Y ahora que le agradecemos, porque siempre que viene el teniente le trae.
0: Sí, es verdad. Mismo. Sí, es verdad. 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
1: ¿Le está recomendando a Pablo Dacunda la milanesa?
0: Sí, vos no tenés árbol de milanesa, ¿no?
2: No, no. De momento.
0: Te regí.
2: Y no, que voy a tener.
0: Pero lo más común es árbol de milanesa.
2: Obvio, obvio, sí.
0: En la locura que vivimos, que los horarios no nos dan y todo.
1: Le decimos árbol de milanesa, lo cuento. Cuando era chico Gianfranco, el más chico nuestro, que ahora ya es grande, como yo trabajábamos los dos todo el día, un día viene y me dice: ma, vos tenés un árbol de milanesa, como diciendo, la milanesa brota por todo lado, y era milanesa mediodía, milanesa de noche. Tenés árbol de milanesa.
0: Y te salva.
2: Entra para todos lados, seguro, en todos los momentos.
1: No, pero viste que el licenciado Pablo Dacunda es fitness.
0: Sí.
1: Es fitness.
0: Y si contara al compañero de gimnasio, te digo que
1: no es Sebastián Olaizola. Vamos a mandarle un saludo a nuestro amigo Sebastián Olaizola, al doctor. Uh-huh. ¿Le mandamos saludo o no?
2: Un saludazo a mi amigo Sebastián.
0: ¿Y al compañero de gimnasio también o no?
2: De gimnasio también, sí. Martín Brutarán. Ya no es más compañero de gimnasio hace un tiempo. Pero sé de quién habla porque usted siempre lo menciona.
0: Para. ¿Que te abandonó él o vos lo abandonaste?
2: Él abandonó.
0: No,
1: pero para que tiene cosas muy importantes. No, ahora no, está con la UCU.
2: No, por supuesto.
1: Y no lo tenés de compañero de gimnasio, pero lo tenés de compañero de correrías en la gestión.
2: Pero un montón, la verdad,
1: un
2: que
1: montón.
2: Estamos laburando
1: la UCU,
2: sí.
1: un buen socio, ¿no?
2: Sí, en verdad, bueno, Martín, la Universidad Católica ha abierto las puertas de su institución, que la verdad nos queda muy cómodo, a media cuadra, poder realizar algunos, por un lado, esto de prestarnos lugares para hacer alguna de las capacitaciones que estamos haciendo, y por otro lado, el convenio formal que tenemos con UCU. No sé si ustedes vieron que la semana pasada se hizo un laboratorio de innovación binacional.
1: Lo hablamos ayer con Daniel.
2: Estuvo apoyado. Comentó. Apoyado no, fue armado entre UCU, la UTEC y la Intendencia de Salta, a través de Innovación y Desarrollo. Y así con eso, bueno, es algo que tanto con la UCU como con otras universidades empezamos a trabajar en convenios. Ahora estamos trabajando con LATU también lo mismo. Porque está, es la Intendencia sola no puede hacer las cosas, siempre tiene que estar, más que nada en esto de innovación, estar acompañada y apoyándose entre todos para que las cosas salgan y tengan algún efecto, ¿no?
1: Si ¿qué no, aportan al conveniar con universidades?
2: Y bueno, en innovación es como clave, y en desarrollo territorial, ¿no? Es como clave el vínculo o esa tripartita de lo que es la academia, el privado y el público. Es como que articular esas tres patas es la clave para poder hacer trabajar en desarrollo. Que aportan y muchísimo. Por ejemplo, en este laboratorio de innovación, ellos son, la Católica es el soporte tecnológico, o los docentes apoyan a los emprendimientos tecnológicos,
1: sí,
2: a la hora de hacer la mentoría en el seguimiento e incubación de los proyectos. ¿Tá? Después, en otras cosas, por ejemplo, la Católica nos armó un software para trazabilidad de las personas que atendemos en Salto Innova, ¿no? Tenemos la Católica tiene como una especie de desafíos, le llaman, a fin de año con cada curso, y bueno, tienen que hacerle proyectos para empresas o instituciones. Bueno, claro. En este caso nosotros ligamos con esto, nos a través del convenio, y bueno, y armaron un software en el cual nosotros podemos llevar ahora todos los tenemos las reuniones agendadas, tenemos la descripción de las cosas, los diagnósticos, y podemos tener una trazabilidad de qué estamos haciendo con
0: claro. ¿De qué se trata esto, Pablo? Que el gobierno incorpore inteligencia artificial para relevar infraestructura urbana.
2: Bien, esto se va a estar dando hoy. Es un Como ustedes saben, nosotros estamos trabajando.
1: Ayer fue motivo de discusión nuestra. Quiero decir esto.
0: Bueno.
1: Porque ayer siempre, era feriado.
0: Perdón, quiero aclarar una cosa porque forma parte de mi forma de ser. Sí. Yo siempre soy un adelantado a las cosas.
1: Ah, vos lo adelantaste para hoy. Porque nosotros decíamos, si en la nota que había enviado Intendencia la semana pasada, hablaba que era ayer. Que decía, este lunes 12 el vehículo va a estar recorriendo, no sé qué. Entonces con Daniel quedamos, no, pero es feriado y no anda nadie, no sé si habrá ido, no sé qué. Y empezó a preguntarle a uno, a Castro de Comunicaciones, ¿dónde? Porque él quería ver dónde andaba el vehículo porque quería ir a chusmear.
2: Claro.
1: Quería ir a chusmear. Y allá no fue, es hoy.
2: Sí. Bueno, y anda por todos lados. Lo que hace es el auto anda a 30 kilómetros por hora y va.
1: Vamos a contarle a la gente de qué se trata.
2: Tiene usted
0: es como el vehículo que vino alguna vez que generó tanta.
2: El de Google.
1: Sí. De Google, nos acordábamos ayer de eso.
0: Acá lo único que faltaba que la gente dijera en redes que era un plato volador que estaba instalado en Salto.
2: Es bien parecido, es una cámara 360 que después trabaja con IA y te puede dar un diagnóstico objetivo de la situación de distintas cosas, ¿no? En este caso iba a tomar lo que es la situación de calles, veredas, luminaria, paradas de ómnibus, contenedores y árboles.
0: Uh-huh.
2: ¿Ah? Este proyecto tan marcado, ¿se acuerdan de Andrés Riva que vino hace un tiempo?
1: Sí, que tuvimos acá, bueno, un CRA perdido.
2: Nosotros estamos en un proceso de un plan de innovación, inteligencia urbana, que bueno, entre otras cosas, está este tema, así como otro. Casualmente, esto de las cámaras es algo que no tiene costo para la Intendencia, es una donación o una parte de lo que abarca este programa del BID, que estamos conveniados nosotros con la Intendencia, y nos aporta esta primera instancia para que veamos cómo es, aprendamos de esto, y después resolver si se quiere seguir o no con este trabajo.
0: Uh-huh.
2: Lo bueno es que bueno, ahí un poco en la nota lo dice, ¿no? Uno sabe que la situación de las calles no es bueno, sabe lo que opina la gente, gente que puede decir para qué quiere una cámara si en verdad se ve que las calles están mal y que
0: claro.
2: Bueno, una cosa es saber que están mal, otra cosa es saber exactamente en qué situación está cada vereda, por dónde se tiene que arrancar, bueno, distintas cosas que dependiendo del área que le toque, lo que le va a tocar, pueda tomar decisiones de algo objetivo y no al tuntún, a lo que uno cree o percibe de las cosas.
0: Claro, claro.
2: Eso es un poco el fundamento de esto, ¿no? Y bueno, que la verdad venía también sin costo y nos pareció adecuado probar y ver qué tal surgía esto.
0: Uh-huh.
2: Hay buena expectativa y bueno, y con esto nos suma a todo esto del concepto ciudad inteligente, que es esto de tener datos para poder tomar decisiones.
1: Hay una apuesta bien importante, ayer también lo hablábamos en casa, no teníamos de qué hablar y ellos hablaban en el feriado de innovación y desarrollo. Llegamos los dos a la misma conclusión, hay una apuesta bien importante de este gobierno departamental a todo esto de Salto como ciudad inteligente, desde el VAMOS.
2: Sí.
1: Con aquella presentación del programa, ¿se acuerdan? En el centro comercial, la instancia aquella con los intendentes y esa diferencia que hubo en marcar esto, ¿no? De innovación y demás. En el día a día, porque a veces nos pasaba a nosotros que cuando planteábamos este tema de innovación con otros candidatos o lo que sea, como que no estaban muy al tanto de lo que era o de lo que significaba. El concepto como tal, ¿no?
0: Uh-huh.
1: ¿Ustedes han logrado derribar esa barrera de no conocer de qué hablamos cuando hablamos de Salto como ciudad inteligente? Albizu habló mucho de eso en campaña.
2: Sí, Albizu habla en esto, es una apuesta fuerte que él tiene para el gobierno, lo cual está muy bueno porque uno si tiene el apoyo político de eso, que es importante para poder
0: desarrollar.
2: Claro.
1: Y Walter también, no lo dejemos afuera, que fue a hacer un máster de inteligencia artificial
0: menos el máster de estados de WhatsApp, lo demás lo hizo todo.
1: Sí, pero tuvo falta en la última clase, dijo.
0: Sí, verdad.
1: Él reconoció,
0: sí,
1: pero también
2: por supuesto,
1: no me lo dejen afuera, mi amigo.
2: Llamado gobierno de Carlos Albizu. Pero obviamente que sí. Es algo que cuesta, ¿no?
1: Sí.
2: Nosotros al principio del gobierno, una de las primeras investigaciones que hicimos fue la percepción de la innovación, que está colgado en la web para quienes quieran ver. Y bueno, y ahí se hizo una investigación cualitativa, cuantitativa, Y bueno, está todavía está toda una nebulosa, ¿no? La gente entiende a medias, sobre todo el concepto ciudad inteligente no se entiende mucho, entiende más como una cosa llena de tecnología, y si bien algo tiene que ver, el concepto como para que se quede la gente es esto, es tener datos y a través de eso poder tomar decisiones para ser más eficiente, para adelantarte a las cosas y poder mejorar la vida de la gente, ¿no? Casi siempre, y ahora cada vez más, se da con tecnología, con cámaras, con sensores, con todo lo que exista. Pero tiene que ver mucho también con planificar, con cosas que no tienen que ver con tecnología, sino planificar las cosas. Y esto, que a mí me gusta, esto de mirar con luces largas y tener un hilo conductor, si se quiere, ¿no? Claro. No es un cúmulo de apps y todo, sino que todo conlleva a tener datos para poder mejorar las cosas de la gestión.
0: Y lo bueno de esto es que, a partir de lo que está pasando hoy, por ejemplo, con este vehículo, es que van a poder cotejar la información que cada uno de los directores o encargados de área tienen. Más de una vez el director de horas dijo acá que ya habían hecho el diagnóstico, ¿no?, con las zonas rojas y todo lo demás. Y esto es un poco reafirmar eso que ellos tienen o abrir otras alarmas que por ahí pasaron desapercibidas al ojo común.
2: Por supuesto.
0: Estamos hablando de calles, estamos hablando de veredas, que este es todo un tema veredas.
2: Sí, sí, sí.
0: Les van a meter el dedo a un tema, una problemática de años, ¿no?
2: Sí, sí, sí.
0: O sea, ¿cómo se encara? Porque seguramente el diagnóstico no va a ser bueno el tema veredas. Probablemente convivimos en la misma ciudad, salimos a caminar por las mismas calles, o sea, es una realidad. El tema es cómo se va a encarar, pero el tener el diagnóstico fortalece la gestión.
2: Claro, claro. Y bueno, y un diagnóstico es un diagnóstico, ¿no? Hay cosas que van a servir más que otras, hay cosas que va a decir, bueno, mirá, esta avenida se va a hacer toda nueva, no tiene sentido. Bueno, capaz que sí. El diagnóstico es tener un diagnóstico de todo. Después también lo que tiene de bueno esto a futuro, que si se sigue, es que vos también podés ir viendo qué cosas se van haciendo.
0: Avancé acá, claro.
2: O los arreglé esto y cuánto duró.
0: También. ¿Viste?
2: Entonces tiene esos beneficios de que también, por suerte, son herramientas que no son costosas tampoco a futuro, que cada vez son menos costosas porque abundan más, ¿no?
0: Claro.
2: Y da un dato bien bien interesante en varios aspectos.
0: Cuando se acceda a la información de lo que pase hoy, ¿cómo se va a administrar? ¿O dónde va a quedar esa información?
2: Esa información queda en el software de ellos, pero se va a ir generando un informe para cada área para que tengan las cosas para ver.
0: Ah, o sea, individualmente, iluminación por un lado, calle por el otro, veredas, así.
2: Sí.
0: Así va a funcionar.
2: Así va a funcionar.
1: En este trabajo que has hecho que vos junto con tu equipo han llevado adelante desde que asumieron, recién dijiste trabajar con luces largas, ¿no? ¿Han planificado o has planificado un trabajo que es este, el que se ve, ¿no?, en la ciudad y en pos de esta ciudad inteligente, y has planificado un trabajo que tiene que ver con la interna del gobierno departamental, en oficinas, en áreas y demás? ¿Cómo viene ese tema?
2: Bueno, también estamos trabajando con lo de BID y lo de esto de planes, es un todo englobado con todo.
1: Sí.
2: Pero sí, estamos ahora justo trabajando en el cambio de todo el sistema de mails y todo a Google Workspace, se llama Google Workspace, donde ahí uno puede tener los mails con asociados con Gmail, un drive en común, una agenda común, una inteligencia artificial en común, porque va a tener distintos tipos de categorías de acuerdo a lo que trabaja cada uno. Y además capacitaciones en inteligencia artificial a todos los empleados de la Intendencia, incluso todas las personas, no solo los que están en oficinas, sino todos los personales, porque la inteligencia artificial puede ser de una manera gratis, una gran ayuda en lo que es la eficiencia del trabajo del funcionario en cualquier área, ¿no? Imagínate, no sé si la otra vez ya dije un ejemplo, pero si vos estás en Mataojo, se te rompe una máquina, o tenés te puede sacar una foto y te puede decir qué le pasó a la máquina, dónde
0: y no tener pieza, claro, y no tener que mover un equipo para que vaya hasta allá o mandar la máquina hasta acá.
1: La máquina y venir
2: y eso
1: con
2: es una pavada, pero
0: sí,
2: pero
0: es
2: no
0: verdad.
2: Es tan pavada, ¿no?
0: Pero
2: y
0: son
2: eso,
0: realidades cotidianas, Pablo.
2: Claro, después en administrativo que te ayude a analizar Excel, que te ayude a trabajar en todos los aspectos, a poco ir metiendo eso y aprovechando la herramienta como tal, como es una herramienta nada más, ¿no? Uno lo puede hacer sin inteligencia artificial o con inteligencia artificial, mucho más rápido, más eficiente en muchas cosas, ¿no? No todo es para inteligencia artificial, pero realmente ayuda un montón.
0: Claro, claro. Lo de hoy, ¿cuándo se va a tener el material?
2: Más o menos un mes va a demorar.
0: Ajá.
2: Sí.
0: Sí. O sea que, y no es genérico, es área por área.
2: Seguro, depende de lo que sea. Si es de iluminación, va a ser un informe para...
0: ¿Hay una superficie preestablecida para la recorrida del vehículo? ¿O es claro?
2: No, es toda la ciudad.
0: ¿Toda la ciudad?
2: En principio sí.
0: O sea que hoy al vecino, si ven un plato volador con ruedas, claro, que se queden tranquilos, que...
2: La nota de la nota que salió era más que nada para avisar justamente...
1: Sí, que no es fiscalizadora.
2: Que no sientan de que están multando,
0: claro.
2: Nada, sino que era eso, saca una foto,
0: sí, claro.
2: 360, que saca para todos lados, y bueno, de ahí saca después el análisis. Pero era básicamente para que estén en conocimiento, y después que tengamos un informe, que tengamos avanzado, vamos a dar un poco más la que salió del informe,
0: claro,
2: para conocer un poco,
0: claro,
2: más.
0: ¿Cuándo arrancan formalmente los facilitadores de tránsito en el microcentro?
2: Bueno, viste que recién ahora se aprobó por el TCA, sí, el tema, y bueno, estamos trabajando a todo motor. Ellos ya llevan el proceso, que ya hicieron el curso, están pasando ahora por desarrollo, por el desarrollo, ¿cómo es? De desarrollo social, uh-huh, donde tienen una charla con las trabajadoras sociales, y luego pasan a... Ahora esta semana empezaríamos con el tema de monotributo MIDES de cada uno.
0: Uh-huh.
2: Esperamos que para principios de noviembre estemos arrancando con la
0: solución. Con todo.
1: Una amiga acá me dice que ayer se cruzó el auto ese en Calle Apolón.
0: ¿Ah, sí? Ah, o sea que desde ayer anda dando vueltas.
2: Desde ayer anda por acá, sí.
0: ¿Verdad? Tomá pa' vos. Compralo por vos. Uno de los facilitadores... ex Cuidacoches nos contaba Valeria a mí de la satisfacción que accedió al participar todo este proceso y enterarse, por ejemplo, que va a poder aportar para las jubilaciones. O sea que nosotros lo miramos con una cara como diciendo, hey, es el mundo real. O sea, claro, hasta hoy no tenía aporte y no sé, sí, iba a cumplir 60 y no sabía qué iba a hacer. O sea,
2: sí, hasta
0: esa herramienta acceden, que es también un cambio cultural para todos, para ellos.
2: Es un cambio cultural, yo creo que se hace también un poco de justicia con eso.
0: Sí, olvídate.
2: No sé, la gente en general
0: es
2: están contentos.
0: Sí,
2: obviamente que hay miedos, porque...
0: Claro, es todo nuevo, claro.
2: No se sabe qué va a pasar, si van a ganar más, menos. Bueno, nosotros creemos que les va a ir bien. Estamos haciendo todo lo posible, y si se ha demorado la Zona Azul también un poco... para poder contemplar distintas realidades y también no tomar decisiones así apresuradas,
0: claro,
2: en otros lados, sino se saca, es una cosa tratar de contemplar todas las puntas y ser lo más justo posible.
1: ¿En qué otras cosas está trabajando innovación? ¿En qué otras no está trabajando? Es un montón pueden
2: cosas,
1: ingresar, ¿no?, a la página como hacemos nosotros y ver, pero...
2: Seguro. Algo que es bien importante también, ya que estamos acá...
1: Antes de seguir, no quiero dejar pasar el tema turismo, porque nos ha llegado mucho reclamo,
2: sí,
1: de gente que va a Termas del Daimán, en el tema del ingreso a Termas del Daimán. No lo consultamos con Walker Vargas, es algo que tenemos pendiente hacer, pero como que quien va a sacar la entrada, la pulsera, no sé cómo funciona, es muy lento cada vez que van a ingresar, y que la excusa o la excusa, lo que se les dice a la gente es que el software es viejo y que por eso demora tanto, como que es todo un tema, como que está muy pasado.
2: Puede ser, si no lo hemos visto todavía.
1: Te consulto si han ido a Termas del Daimán, porque eso es una consulta, sabes que es bien repetitiva el tema del ingreso a Termas.
2: Perfecto, lo tomo y agradezco. Walker nos ha pedido también que vayamos, eso me consta. A veces no nos dan los tiempos para atacar todas las puntas, pero lo tenemos agendado, así como en Arapey. La semana pasada estuvimos en Arapey también, viendo de qué manera mejorar el ingreso, sobre todo. También fuimos con Plan Vale para empezar a trabajar Plan Vale allá en Arapey también. Estamos de a poco, pero bueno.
1: De Daimán no llega.
0: La demora, nada se da cuando.
1: Demora mucho.
0: Las colas largas, que son porque por cada uno se demora entre un minuto y medio y dos minutos.
1: O más también.
0: Para el pago, ¿no?
2: Bastante.
0: Y o sea, en dos o tres esperando no es nada, pero en 40, 50 personas.
1: Sí.
0: El que está en el número 50
1: eso
0: es complicado.
1: Queja constante el ingreso de Daimán.
2: Sí,
1: y dicen que es porque tienen un software viejo. No sé.
0: Sí.
1: Yo te repito lo que me dije.
2: Sí. No, ahí te digo, es un tema de a veces de recursos, ¿no? Que uno,
1: claro,
2: uno
1: también
2: puede llegar así y
0: optimizar.
2: Están, no, es que uno tiene agendado varias cosas, pero hay cosas que vas paso a paso y bueno, se van a ir dando a través del periodo.
1: Uh-huh. ¿El 15 dijiste qué?
2: Sí, el 15 cierra la convocatoria para las empresas de InnovaPyme.
1: InnovaPyme
2: está bien interesante, que es lo que se hace es para que las empresas puedan pensar algún problema u oportunidad que vean de innovación en su negocio, ¿no? No tiene por qué ser súper innovador, pero algo que no esté haciendo la empresa y que tiene ganas de hacerlo para mejorar o las ventas o mejorar la logística o la administración, de alguna manera. Lo que nosotros le brindamos a la empresa es un acompañamiento con un asesor externo y además la posibilidad de postular hasta 50.000 pesos para ejecutar lo que viste con el asesor externo. Uh-huh. Porque también, si no, solo trabajamos sobre un supuesto, después no lo ejecutamos.
0: Claro.
2: No
0: claro.
2: Es que significa que todo el mundo es 50.000, pero depende del proyecto. Bueno, como viste lo que pasaron acá en un momento, pero es sin devolución.
0: Bien, claro, ¿tá? Claro.
2: Es un subsidio.
0: Claro, perfecto. ¿Tá? En todo este proceso...
2: Se inscriben en innovación y desarrollo salto.org. Sí.
0: Perfecto, hoy lo voy a entrar, ya me resulta atractivo eso también. En todo este proceso, ¿nunca te dijo, por las dudas, Alvisu, de que él creó la inteligencia artificial o algo de eso, no? ¿Cómo?
2: ¿Por qué?
0: Porque fue chacrero, el otro día me mandó foto de bombero, fue bombero también, trabajó de policía. Pisaba uva haciendo vino, o sea, es completísimo. Todo, completísimo.
1: No nos extrañemos que anda en el auto este que anda.
0: También, arriba, controlando la cámara, tremendo.
2: Anda a todos lados,
0: sí,
2: ¿verdad?
0: Pablo, gracias por haber venido.
2: No,
0: un placer, ustedes,
2: como siempre.
0: Nos vamos, señora.
1: Nos vamos.
0: Buena jornada.
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0: ¿Viernes?
1: Estaba divino.
0: No, no, estaba frío, Álvaro. ¿Estaba frío en todos lados?
1: No, yo estaba de poncho nomás de noche al final porque estaba frío, un poco de frío, pero después dormí bárbaro.
0: Ah, loco, yo me estaba tomando el cerveceo y esto
1: mirá,
0: loco,
1: la intemperie. Con el frío que hacía.
0: Y bueno,
2: no sé. Aguanta tomar. Poco con el frío.
1: No sé. ¿Por qué?
2: Y porque sí, no, ya no somos Margarita.
1: ¿Qué pasó?
2: No, te digo, antes se tomaba dos...
0: Me dormí.
1: ¿Y con cuánto se durmió?
0: Con un vaso.
1: ¿Con un vaso de cerveza? Oh, mi Dios querido.
2: Liquidado. Y aparte... quería salir. Vine y me dice, vamos a salir, vamos a comer... El viernes de noche. Me dice, vamos a comer a no sé dónde y vamos acá y vamos allá.
1: ¿Y?
2: Lo miré así y le dije, vos sos loco.
1: ¿Y por qué no?
2: Con el frío que hace. No, Álvaro, los viernes llegamos muertos, literal, muertos mal. Y hacía frío, lloviznaba. No, le dije no.
0: Aparte
2: por
0: me
2: suerte
0: acomodé.
2: Le dije que no, porque
0: escuchá,
2: a la hora estaba roncando.
0: Me acomodé para disfrutar de la barra sonido.
1: Sí.
0: ¿No? No, estaba despegado, ¿no?
1: Sí.
0: Te cambia, ¿no?
2: Ay, me ha casado un bollo que tengo hambre.
1: ¿Y le compraste barra sonido?
0: Me compré todo.
1: Mirá qué bien.
0: Todo el combo.
2: Por suerte bueno, que se compró él.
0: Sí.
1: Qué bueno.
0: Es como un mini
2: no
0: cine.
2: Se saca la costumbre sí. De hablar en singular. ¿Te das cuenta?
1: Claro, también.
0: Pero esto lo elegí yo, o sea.
2: No.
0: Entre ellos solito ahí.
1: Sí, pero que... bueno, pero mi barra sonido es mía porque a mi
2: ¿por
1: mujer
2: qué?
1: No le interesa. Entonces esa es mía. Me la compré yo.
0: Pará, y me instalo. La candidata se durmió.
2: En este caso, la televisión tiene barra de sonido incorporado.
1: Sí.
2: Agradecer a Matías Cujó,
0: sí.
2: Porque es de él, es un modelo.
0: No es más de él, ahora es mía.
2: Es un modelo que viene. La
1: quedó más de Cujó.
2: Con vos la quedó antes, así no, que no te venga a mandar la parte no. Acá, que vos no orinás agua bendita. Acá hacemos un bollo.
1: La quedó la barraca de imán. Bueno, ¿qué
2: no,
1: contame?
2: Pero nosotros estamos cero. Ojo,
1: mirá que bien.
2: Ojo, yo no sé si vos podés decir lo mismo. Alcanzame un bollo que tengo
0: ahí. Ah, ya va.
2: Y tiene Álvaro, es un modelo de 55 pulgadas y tiene la barra incorporada. Impresionante. Y y parece que estás en el cine, literal.
1: Qué bien, che.
2: Mirá todo lo que trajo esa quiero.
1: ¿Quién aquel. Era?
2: No, aquel de aquel.
3: Este.
2: Ese es.
1: ¿Quién trajo eso?
2: El teniente coronel del ejército del batallón número 7, Alberto González. Todo esto es de la panadería del batallón.
1: Del batallón, mirá sí. Qué bien, che. Bastante.
0: Bueno, pará, entonces se duerme la candidata. ¿Qué tal la mía? Película de terror.
1: A full.
0: Caso película de terror. Y tenía la jarra en la mano. Y arranca la película y cabeceé. Y me desperté volcándome la jarra.
1: Pero qué bola, vos.
0: O sea, la primera jarra, ¿no?
1: ¿Y qué hora estamos hablando?
0: Ah. Y eran 12 y 10 serían. Sí, 12 y 10. Sí.
2: Una noche divina.
1: Y quería salir.
2: Quería salir, y dice, vamos a cenar.
0: Pero
2: no
0: es que,
2: no.
0: Viste que entorado, si vos salís,
2: central.
0: Te distrae, no te das cuenta.
1: Si salís, te distrae,
0: no te das cuenta, claro.
1: Pero acá lo que yo estoy viendo es que vos no querés salir nunca.
2: No,
0: le dije a Gianfranco, Gianfranco fue testigo. Yo terminé el programa y le dije, bueno, vamos. No, ¿que a dónde? Que no. Lo mirá a Gianfranco y vos sos testigo, ¿no?
1: Viste, Gianfranco.
0: O sea, listo. Es la tercera o cuarta consecutiva que no.
2: No es salir cuando él quiera. Y para quedar bien.
1: Y ahora, siempre
2: es salir cuando nos pongamos de acuerdo. Y yo estoy de acuerdo, porque para salir... porque hay que salir, no.
1: Eso no vale.
2: No. Álvaro, no hay forma de elegir otra cosa. Si elegís quedarte con la estufita, mirando una película linda, comiendo algo rico o no comiendo algo rico y disfrutando la paz de tu hogar,
1: sí.
2: Elijo 100.000 veces eso. No hay forma que elija otra cosa. ¿Qué voy a elegir? ¿Cagarme de frío? Yo lloviznaba, estábamos agotados porque los viernes uno llega detonado, ¿no? No importa, no es psicológico. Uno por lo general el training de la semana lo siente. Lo miré y le dije, ¿y qué vamos a ir a cenar a tal lado? ¿Para qué? ¿Para a la media hora estar bostezando, no?
1: Sí.
2: No da, o sea, a mí me gusta salir con la pila cargada, bien, si no, no. no sé si con las pilas cargadas, pero el viernes no era el mejor día.

0: No era el mejor día.
1: No, no, no. Pero pasamos bien, pasamos tranquilo.
0: Bueno, me alegro mucho, che, yo quiero... Yo pasé genial.
1: ¿Qué hiciste?
0: Salimos a las 6 de la mañana con la barra de la Aurora, sí. Panificadora, porque tengo la barra de la estancia de la Aurora, que ayer me reuní con ellos.
1: ¿Ayer?
0: Anoche, sí.
1: O sea, pero vos no tenés comida, cara, ¿no?
0: Pero si, 28, no tenés cara. Vos, 28 éramos anoche, cada vez más grande está la barra.
2: O sea que armaron todas las sucursales de la Aurora.
0: Claro, la Aurora es el nombre, ahí va. ¿No? De fantasía, ¿no? La Aurora en todos lados.
2: No, le preguntaste si los 30 ovnis que vieron la semana pasada, ¿no?
0: No vi. Había ovnis la semana pasada.
2: Nos mandaron sereno.
0: Mirá, y vos, nos fuimos con la barra del Coco, el Rey. ¿Sabés qué? El campamento estaba soñado, divino. Mucho barro, pero donde vamos a esa zona de hormigón, no tenemos ni... ¿Nos andás?
1: No, ah. Está muy alto ya.
0: No teníamos problema, pero el único problema es que el uno, que el negro Richard, se fue el jueves. Cuando llegamos ya estaban todos los chanchos colgados y nadie salió a cazar porque el loco ya había cazado antes.
1: ¿Y por qué se fue? Porque tenía...
0: lo echaron, la señora le dijo, no, te vas, ya no te aguanto más. Entonces lo único que nos dedicamos a comer.
2: Hacer nomás.
0: Hacer y comer.
1: Se fue porque él trabajaba. ¿O no?
2: ¿Cuándo trabajó? ¿Se quedó todo el fin de semana él?
0: No, se quedó con nosotros.
2: Ah, está.
1: Ah, se quedó.
2: Entonces para...
0: El sábado la Bambo la abrió vía remoto. Él la abrió vía remoto. Y yo para mí la señora dijo, no te vas.
2: Le ganó la ansiedad.
0: Sí, pero pasamos divino, loco. La verdad que una barra espectacular.
1: Llevan hasta bandejita. Le quiero contar a la gente que lleva bandejita de con masita todo. De la Aurora.
0: La Aurora
1: de
0: la Aurora.
1: Son los primeros campamentistas que llevan hasta todo. Masita
0: no,
1: de confitería
0: a
1: la
0: cosa,
1: panadería. No tienen cara, y se chupan hasta el agua a las flores con masita confitería.
2: Así debe
0: lo
2: ser.
0: Que yo te voy a decir, no, y no tomamos mucho. Lo que yo te voy a decir, no, y no tomamos mucho. No había para tomar. Y en serio, yo que soy el borrachín también, tranquilo, me acosté.
1: ¿Y qué tomaron?
0: Pará. Pero te voy a decir una cosa, y me saco el sombrero porque la verdad que nunca lo había hecho conmigo ahí. Lo fino y lo bueno para hacer el coco, para hacer torta frita. Mirá que no me gustan las tortas fritas, me encantaron. Para hacer pizza, para hacer, bueno, pasteles lo hizo con Popelka. Los pasteles, no, la, en serio, mirá que no me auspicia.
2: ¿Qué Popelka?
0: Pero, Pablo.
1: No sé.
2: Sí, Pablo, ah, sí, claro. sí.
1: Las pizzas del coco son. No,
0: pero esta
1: yo
0: no, pero esta las hace él, en serio,
1: bueno,
0: Valeria.
1: Pero las que hacía hace muchos años que claro, tuvimos la oportunidad.
0: Sí, que estaba buena.
1: Son las pizzas de molde súper gigante en el horno.
0: Mirá que no pizza conmigo, pero.
1: Toda la vida hicieron
0: las
1: pizzas
0: tapas,
1: la Aurora.
0: Las tapas para comer los pasteles, loco.
2: No, en serio.
1: ¿Y
0: no,
1: algo
0: en serio te digo.
1: Vendió bien a la Expo.
0: Realmente. No estuvo en la Expo.
1: ¿No fue a la Expo?
0: No.
1: ¿No fue este año la Expo, la Aurora?
0: Impresionante. Realmente me saco el sombrero porque tengo que tratar de venderle la publicidad, pero es fatal. Pero es imponente.
2: Bueno,
0: los productos, las tapas. Y la no, las tortas fritas de coco, en serio, realmente.
2: Bueno, cuando el coco, yo jugaba en Libertad en el comercial, terminaba los partidos y nos quedábamos el tercer tiempo, y el coco agarraba y decía, Dani, ya vengo, voy a buscar un par de pizzas, y se iba hasta la panadería y las hacía ahí, y las traía calentitas.
0: Impresionante.
2: Ah, no.
0: Realmente un grupo, si me pongo a nombrar todo, bueno, vea, pero el lugar es hermoso.
2: Yo lo único que pensaba,
1: no te mandé la parte, todo, porque esa situación que contaste.
2: ¿Qué?
1: Se dio una vez, no sé cuánto.
0: La vez que no jugué
1: el
0: truco,
1: loco agarrado.
0: No se jugó la conga, solo truco.
2: No te atrajo.
0: No, jugar. Tranquilo.
1: ¿Y qué cenaron, Álvaro? Porque
0: de todo, ¿qué comimos?
2: De todo.
0: De todo, chico.
2: Milanesa, ensopado.
0: Milanesa, empanada.
2: Ensopado,
0: no,
2: a ver.
0: El Dachi también, un gran cocinero. Otro gran cocinero que va a ir.
2: ¿Le devolviste la conservadora al Dachi?
0: Fue.
2: Joder, Lachi, lo sentó con una conservadora.
0: Mi amigo Oscar Fonte, que es gran cocinero también, que va a ir a la Viva la Vida la próxima semana, que ya lo teníamos del año pasado para ir.
1: Principalmente aclarás si vas vos, ¿no? Porque es un antes y un durante.
2: Mirá,
1: si
2: que
1: ¿vas a ir vos al Viva la Vida?
0: Mañana ya vuelvo.
2: No, tu caso está
1: respiramos,
2: feo.
1: Respiramos,
2: ¿no? Hubo votación de asamblea y parece que te quieren tirar para afuera.
0: ¿Quién?
2: Panchín.
1: Panchín dice siempre que tuvo más rating, sí, él. Sí. Eso es el comentario, sí, que
2: a
1: anda.
2: A mí me llegó el chisme de que él habría comentado, sí, habría comentado en
1: ¿y
2: su
1: lo dijo,
2: círculo,
1: sabe dónde?
2: En su círculo íntimo. No hay programa
0: no hay
2: igual
0: problema, que me a cuando... pague y
1: está tan afilado que yo te sí quiero decir una cosa.
2: Está re afilado.
1: Le propuso, sí, a la gente de Todo en Vivo,
2: sí,
1: hacer un programa,
2: ah,
1: él solo.
2: Ahí va.
0: ¿En serio?
2: Sí, él solo.
1: ¿En serio?
2: Sí, él solo.
1: Me llegó.
2: Sí, es verdad.
1: Miren, Álvaro, sí, querés creerme, créeme.
2: Busca la
1: pero
2: hora de ahí.
1: Tipo,
2: sea,
1: ah, porque voy si yo está solo fulano haciendo esto, yo puedo venir a hacer, sí, un programa como Viva la Vida en la,
2: sí,
1: plataforma.
2: Sí, sí.
1: Mira, eso, o sea, es muy cierto, Álvaro. No te, mira que puedo joder.
2: Lo dice el dicho, cría cuervos
1: y te sacarán las narices.
0: Se lo voy a preguntar en vivo mañana.
2: Pregúntaselo.
1: Anda, incluso
2: camina de otra manera.
1: No, incluso le dijo a alguien y ese alguien que tiene una manija importante ya, ah, sí, tiene que venir Panchín,
2: sí,
1: acá,
2: sí,
1: que
2: sí,
1: no
2: sí,
1: sé qué,
2: sí,
1: Viva la Vida acá.
2: Sí, sí.
1: Ojo, Álvaro.
2: Que no sería Viva la Vida.
1: No,
2: sería Viva,
0: el nombre es mío.
2: Viva la Living.
1: Pero lo dejo afuera, sí, a los propietarios de Todo en Vivo, los dejo afuera.
2: Sí, sí. No.
1: Yo estoy hablando de que habló con un mando medio ahí.
2: Un mando medio.
0: Mira.
2: Viva la Living, dice que se llamaría el programa.
1: Sí. Quiere
2: no se mató mucho por el nombre.
1: También quiere
2: tampoco
1: independencia, capaz.
0: ¿También? Claro, yo le dije que él va a estar. Él
1: pero preguntale en vivo mañana.
0: Él va hasta fin de año.
2: Preguntale, va a ver.
0: Y bueno, está. Che, ¿qué te iba a decir?
1: Dice que tiene sus sponsors.
2: Tiene sus sponsors, tiene su club de fan que se
1: todo
2: mueve con
1: tiene
2: él. Tiene el harem,
0: no
2: que también
1: tiene un filo importante también.
0: No, sí, lo encontré, no lo controlé nunca. Le voy a empezar a controlar a los sponsors, a ver.
2: Controlale.
0: Pues yo le di un tope y.
1: ¿Querés que te diga los
2: bueno,
1: sponsors?
2: Bueno, el otro día,
1: solo sé de memoria.
2: El otro día, como no estuviste, no es por dar manija, ni mucho menos. Yo miré el programa, había 15 sponsors.
0: Sí, capaz nomás.
2: Yo no quiero dar manija.
1: ¿Vos decís que lo está cagando el Álvaro?
2: No, no, no, yo no él, o sea.
1: Ah, para
2: no,
1: mí sí.
2: Tan lejos.
0: Mañana se lo voy a preguntar.
1: Ah, preguntar en vivo.
2: Sí, todo al aire. Ah,
1: o sea,
2: mañana.
1: A ver si es verdad que tiene la.
2: Lo grabo mañana.
1: La idea de hacer un programa aparte en la plataforma.
2: Escuchá que lo grabo mañana. En base a lo que él diga, se puede complicar.
0: Veremos qué hacemos. Che, vos sabés que el viernes del cansancio que tenía.
2: No, yo de eso te iba a decir. De todo el fin de semana me pareció bárbaro porque los días acompañaron. Pero el viernes.
0: Llovió ayer.
2: Bueno, el viernes dije, ¿qué hacen estos locos con el frío y el tiempo de M que anda?
0: Te cuento. El campamento fuimos también porque el campamento tiene hormigón.
2: Claro, que te ayuda la humedad, claro.
0: Lo hiciste con los
2: encerados, claro.
0: La fogata prendida, olvídate.
2: Claro.
0: Estaba divino porque varios durmieron, tiraron los catres ahí abajo del encerado y estaba. Yo me fui
2: bien tranqui, claro.
0: Pero sé que el viernes me fui a dormir a las 9:30 de la noche, ¿no?
2: Liquidado también.
0: El cansancio que
2: y
0: tenía.
2: Y la semana que habías tenido.
0: Claro,
2: que
0: y la semana
2: no era para
0: que habíamos
2: menos
0: tenido no
1: que en
0: fue,
1: realidad
0: no
1: la semana es todo lo que.
0: Todo, sí, todo lo que venía para atrás. Pero
2: o sea que te pasó lo mismo que a mí, pero más antes todavía.
0: Sí, no, realmente este.
2: Y al otro día que eran las 6 de la mañana ya estaba con los ojos como huevo duro.
0: No, sí, a las 7.
2: Y
0: vino.
2: Sí. Y sí.
0: Ya Gustavo ahí con el fuego prendido, loco, la fogata, mate. No, la verdad que un grupo espectacular, a toda esa barra linda.
2: Nadie fue a pescar ahí.
0: No, mira, el Lachi.
1: No cazaron, no pescaron, ¿qué fueron a hacer al monte?
0: El Lachi, el Morro. Tiraron el reel ahí, pero no, el reel, no, estaba medio crecido y no. Mirá, fue un show porque tiraron allá y pasaron, en vez de estar pescando, pasaron comiendo tortas fritas y pasteles. Pero qué mal, ¿cómo se come, no?
1: Fueron a comer.
0: ¿Cómo
1: nomás
0: se come?
1: No, vuelvo a preguntar, ¿no cazaron, no pescaron? ¿Qué fueron?
0: No dije que no tenía que cazar.
2: Pero
1: llegaron y ya
0: el
1: había cazado.
0: El negro ya había cazado todo. Sí.
1: Bueno, pero
0: una ansiedad tenía.
1: Ustedes, que fueron como tipo, ay, vamos a cazar, vamos a pescar. Llegaron,
0: yo no voy a cazar.
1: Pues sos el único, pero todos los otros que se creen Daniel.
0: No,
1: ¿qué hicieron?
0: De todos los Daniel otros, Boom, ninguno caza tampoco.
1: ¿Y qué van a hacer?
0: Van todos a acampar, otros tiran el
1: van a comer y a chupar.
0: Y a charlar, a jugar truco. Una barra preciosa.
1: ¿Por plata o sin plata?
0: No.
1: ¿Por plata
0: sin
1: no?
0: Plata. Sin plata. No. Y la conga sí, por plata, pues no jugamos.
1: Ah, ¿pero por qué?
0: Porque no se dio. Estaban todos desesperados por jugar al tenis.
1: ¿Le escucharon música?
2: Todo claro. Estaban todos crocantes por eso. ¿No?
1: ¿Tenían internet? ¿Miraron películas?
0: Llega internet. Yo me miré una porno ya.
1: Ay, Álvaro, sos decadente. Y, bueno, ¿y con quién dormiste? Así,
0: preguntas boludas, dormí.
1: La Pompi nos dijo algo los otros días. Que cuando vos anunciás, por ejemplo, el 1 del mes 10, decís, el 20 tengo campamento de Calamuchita. Ella, el mismo uno, te
2: arma
1: dice,
2: todo.
1: Acá está el bolsito,
2: dobla la carpa, arma el
1: eso nos dijo a mí a Daniel otro día.
2: El sobre para dormir, dice que te deja todo pronto al lado de la puerta. Dice, por la duda que sea adelante la ida, dice que ya esté
1: eso
2: preparado.
1: ¿Eso es bueno o es malo?
0: Eso es buenísimo para ella. Ella. Para mí no. Es lindo, ¿no? Cerrar los ojos y sentir el ruido del monte, del es lindo, ¿no? Callaba.
1: ¿Pero extrañabas a tu mujer o no?
0: No extrañé a nadie. Solo a Bebito extrañé.
1: ¿A Bebito? ¿Solo?
0: A Juan Manuel extrañé.
1: Ah, está malo.
0: Dormirme, videollamada con Cata para ver a Juan Manuel y listo.
2: ¿Y el loco fresquea por videollamada o todavía?
0: Sí, hacemos así, mira el teléfono, ¿no?
2: Porque mirá que la otra vez le hacía caras a todo el mundo, ¿no? Se estaba cayendo el sueño y el loco le metía sonrisal a todo
1: después,
2: el mundo.
1: Sí, bueno, ayer, por ejemplo, ayer 11:30 de la noche, Juliana haciéndome videollamada.
0: ¿Por qué?
1: Porque yo me dormí temprano ayer y me desperté y no sé, viste, me desperté y miro y tenía una foto de Isa llorando a las 11.
0: ¿Y qué pasó?
1: Y la Juli dice, ma, te extraña. Estás llorando porque te extraña. Y yo no estaba dormida, no había sentido. Y al ratito, videollamada. Abuela, te extraño. ¿Y 11 media, hicimos videollamada.
0: No le hiciste levantar al calle ahí.
1: Y no, pero era 11:30, Juliana a las 4 de la mañana, hoy ya se levantaba.
0: Ya se iba.
1: Y claro, quería que ella se durmiera, le hizo videollamada y ahí el abuelo le decía cualquier guarangada y ella se reía y yo tal, le digo, mañana nos vemos, amor, no sé qué. Pero después te va a pasar eso, ¿no?
0: Y claro.
1: El bebito llorando porque te extraña.
0: Pero lo tengo enfrente, por suerte,
1: ¿no? Te tiene
0: enfrente,
1: te tiene bien cerquita, ¿no? Así que después no va a tener excusa porque la llevaba y traía al jardín o al CAIF, te va a tocar a vos, ¿eh? Saliste sorteado.
0: Sí.
1: ¿O no?
0: Sí. No, el CAIF tiene hoy, creo.
1: Hoy tiene
0: CAIF.
1: ¿Él va a cuál? ¿Al de Don Bosco?
0: Al de Don Bosco.
1: Sí, también.
0: ¿Qué te iba a decir? Buen día, no haga caso y no se amargue. Usted es cruel, esos calla, dice. Porque me estaban castigando, ¿o?
2: Porque
1: la calla. ¿Quién dice eso?
0: No sé.
1: Bueno, pero que diga quién.
0: Celular 019. Che, calla. Así que bueno, está. Te voy a dar una ruedita de chorizo para vos que mandó la barra de...
1: ¿Y dónde está? ¿Trajo?
0: Ah, no, están en el freezer.
1: Moriste, entonces no te la da nada.
0: No, ¿cómo no?
1: No.
0: Están en el freezer. ¿Qué pasó acá allá?
2: No, estaba mirando los cumpleaños hoy. El mayor Sergio Acuña cumpleaños.
0: Ah, mirá, bueno, un abrazo al mayor Sergio Acuña. Feliz cumple. Che, pero ¿se cocina ahí?
2: Sí, ya vi ya. No.
1: ¿Qué hacen con lo que sobra?
0: Ah, con lo que sobra, muchas cosas se trajo y otra cosa se le deja para que coman los pájaros y todo eso, ¿no?
1: Claro.
0: Porque qué cantidad de pájaros que vino.
1: Así.
0: El Lachi también se mandó un...
1: ¿Qué cocinó Lachi?
0: Junto con Oscar, un lomo...
1: Vi lo
0: muy
1: que filmaste.
0: Bueno, que yo lo así nunca lo había comido, he comido con vacío. Pero mirá que lleva tiempo, llevó como 3 horas y pico. Pero qué bueno, con el pan nomás después.
2: Ay, sí, claro.
1: Sí. Claro. Se cortaba con la cuchara. Como
0: sí, así. Es así como...
1: Corte cuchara.
0: No, impresionante. Y con las tortugas de la Aurora...
1: No le hagas más publicidad porque son...
0: No, es mi amigo.
1: Da publicidad. Después
0: no?
1: pone con el mismo de siempre y vos no sabés si tenés que ir a comprar el pan. A los rusitos tenés que ir a comprar el pan a los turcos.
0: Sí.
2: Te marea, sí.
0: No sabía, ¿no? Pero el coco va a venir conmigo.
2: No, mensaje para Jimmy Bun.
0: ¿Qué pasó?
2: 3 kilos de frutillas, 100 pesos. Hoy.
1: Ay, tengo que comprar frutilla.
0: 3 kilos. Ah, hoy es 3 kilos. Sí,
2: que lo salgan a correr, me dijo Vicente.
0: Jimmy, que venga con todo.
1: Pero que sean frutillas, que no sean la semilla de la frutilla, ¿no?
2: No.
1: Porque
2: 3 kilos.
1: Hace 2 semanas tenía 100 pesos el kilo de frutilla y era la frutillita.
2: Dice que lo salgan a correr.
1: Ah, y la semana pasada eran las frutillas hermosas. Sí. No, hay que decir, vos viste lo que era la frutilla, ¿no?
2: No, yo cumplo.
1: La semana pasada, ¿cuándo fuimos nosotros, lo Vicente?
2: Bueno,
1: el jueves o el viernes, sí. El jueves.
0: Yo estuve ayer y entendí 2 kilos por 99, por 100 pesos.
2: Ah, me tiró a mí, me carpeteó.
0: Entonces
2: acá.
0: Son 3 kilos, entendí 3
2: por,
0: mal.
2: 3%.
1: 3%.
0: Va el gato hoy, dice Jimmy.
2: Va el gato.
0: Al Jimmy le dejé.
2: ¿Qué le dejaste?
0: Porque me ayer, la señora de Marcelo. Porque ayer de nuevo. Milanesa silvestre comimos anoche, sí. Que comimos el fin de semana, que estaban espectacular anoche, estaban espectacular también, de la otra Aurora, la otra barra.
1: Este loco no tiene límite.
0: Y el Jimmy estaba desesperado y le dejé 2 milanesas de.
1: ¿Cuándo llegaste de tu?
0: El domingo al mediodía.
1: ¿Y ayer ya inventaste y te fuiste de vuelta?
0: No, ayer me llamaron.
1: Pero, a ver,
0: el domingo,
1: ¿y vos no conocés el no?
0: El domingo llegué derecho a comer pasta, ¿no?
2: Pará, el domingo mediodía pegaste la vuelta, pegaron la vuelta para atrás. Y se cruzaron con el auto pintado.
0: Me crucé, ¿eh? Nos cruzamos.
2: Está fea esa, ¿no?
1: Sí, toda la manga de hipócritas moralistas que veo.
2: No, tiró.
1: En redes, que ay, porque que no sé qué, que no sé cuánto, que se dejen de joder. La gozan con los problemas
0: ajenos. No.
1: La gozan compartiendo. Pero vi que en redes.
0: Qué chusmerío.
1: Todo, ay, pero que no sé qué, porque hablar de la vida ajena.
2: Y sí, tiene razón.
0: El salteño es recontra chusma. Somos recontra chuma.
1: Yo reconozco que cuando yo vi el nombre de la persona en el coso, le digo a Daniel, lo voy a buscar a ver si lo conozco, porque no lo conozco. Pero en
2: todos
1: realidad.
2: Lo mismo, ¿no?
1: Estuvo buena la nota de color esa, ¿no? Y bien escrachado, bien escrachado. Yo en ese momento, a mí cuando me pasó, no se me ocurrió pintar un auto, porque si no, hubiera pintado desde Plaza Artigas a Plaza 33. Álvaro, ¿vos me ayudás a pintar o no?
2: Gracias por acompañarnos.
1: Yo te decía, amigo, vamos a pintar el auto y vamos a poner la callazo infiel o no.
0: Yo te ayudaba a pintar.
1: Me ayudaba a pintar y a poner captura y todo.
2: Buena jornada para todos. Que pasen bien.
0: Totalmente, te acompañaba.
1: ¿Me acompañaba?
0: O sea, yo te filmaba y vos pintabas.
1: Vos me filmás, yo
0: calla
1: pintaba.
0: Bandido,
1: a mí
0: bandido.
1: No se me ocurrió en ese momento el pintar.
0: Pero mirá el FIA el rojo
1: no,
0: con pintura blanca.
1: No, porque el FIA no lo hubiera pintado, porque el FIA no formaba parte de su ornato privado.
0: Ah, mirá.
1: Pero sí, de repente el Daewoo, sí.
0: Bien pintado.
1: Pero no viste eso que dicen, ay, porque pobre gente.
0: La mayoría les
1: gozaba. Uy, la gozaba y compartía.
0: Las mujeres salían y castigaron duramente.
1: Que se dejen de joder.
0: Al bandido.
1: En serio, ¿no?
0: Sí, es verdad que es bandido.
1: Y es bandido, no seas malo.
2: Yo me hacía la
0: Los
2: imagen.
0: Los dos son bandidos, ella también.
2: Yo me hacía la imagen vos volviendo y cruzándote con el auto del loco.
0: O el loco iba a esconder ese auto. En tropezón nos cruzamos.
2: ¿Qué hacía este loco por allá?
0: ¿Quién venía? Venía el Coco, Vera, Oscar Fonte, el Lachi, Cardoso y yo. Que el Lachi ahora no es más el Lachi Cardoso.
1: ¿Qué es?
0: Es el Portera Cardoso.
1: El Portera.
0: Impresionante la rapidez que abre una portera.
2: Ah, sí. Y está entrenado.
0: Y salta él para abrir la portera.
2: Está entrenado.
0: Porque viste que cuando vos vas a una en campo o algo. Bajaba una vez cada uno.
1: Sí.
0: Bueno, bajaba solo él a abrir la portera, impresionante con la rapidez.
2: La clave
0: se
2: de la
0: llama
2: portera,
0: el Portera Cardoso.
2: La clave de la portera no es abrirla, es abrirla y cerrarla.
0: Claro.
2: No es, porque no, no es claro. Que vos entras y la dejas abierta y chau. No, tenés que dejarla cerrada.
0: Claro.
1: Me dicen acá que vos no tenés más grupo, los lobbies, porque tu grupo es el grupo de los ricos.
0: Pues yo tengo el grupo de los ricos. ¿Cuál es el problema?
1: Acá me dicen. No existen más los lobbies para Álvaro Joffre. Ahora tiene grupo de los ricos.
2: Es un frustrado.
1: Coincido que tenés.
0: El grupo de los ricos lo hice antes que el grupo de los lobbies.
2: Es algún frustrado eso.
1: Mirá, mirá, solo esa lora puede escribir lo que puso. Le mando la foto a la Yuli, que está trabajando en Altos de Arapey ahora, con las cosas del que nos mandó el ejército, y dice: cuiden a mi amigo el Alvarito.
0: ¿Qué era la Yuli? La Yuli es
1: para
0: mi
1: un poquito.
0: Amiga.
1: No,
0: Yuli
1: para.
0: Es mi amiga. Ah, bueno. ¿Te diste cuenta que la Yuli, el Gianfranco me defienden a mí y el Nico también? Al Nico un beso enorme, un abrazo, que me escribió.
1: El Nico
0: me escribió el día que falleció el viejo.
1: Quedaron bien movilizados los gurises, sí. La Yuli, el Nico y,
0: sí,
1: bueno,
0: la Yuli
1: y el
0: también.
1: Jan también. Bueno, el Jan ahora dice que está de acuerdo con las cosas que vos decís. Le diría a Gianfranco que venga con vos a hacer el pase, ¿no?
0: Ponente, Gianfranco, claro. ¿Estará escuchando el Gianfranco?
1: No
0: sí.
1: sé, yo traería a tu hijo a ver cuál de los dos se pone de acuerdo conmigo.
2: De sí. ninguno.
0: No, están todos con el padre, conmigo. Boom. Así que. No, te digo una cosa, no, vos, en serio, volviendo a eso, qué hermoso que es. Ahora ya hablamos con el Coco, vamos a comprar una carpa inflable. Ya fueron las carpas.
2: Ah, las que.
0: Sí, soñado, ya las vi ahí.
2: Sí.
0: Vamos a comprar una carpa inflable.
2: Sí, te dejá de joder con armado de estructura y el
0: soñado, y un catre. El Coco me apretó el catre porque el mío es alto y se lo pasé para el morro porque. Este era de mi catre, ya está nuevito, pero no me gusta.
1: Se te bajó uno. El Jan dice que no está de acuerdo con vos. Lamento decirte.
0: Bueno, Jan, ¿qué
1: solamente,
0: pasó, Jan?
1: Solamente en la parte de que las consecuencias de los delitos.
0: Ah, eso fuertes. Está bueno.
1: En eso coincido con vos. En lo demás, bueno. No.
0: Está, pues ya
1: ese pollo es mío.
0: Ya lo voy a.
1: No, creo que lo
0: voy
1: convenza.
0: A traer para mi bando. Che, pero. Apagá ese aire acondicionado.
1: Está apagado.
2: Está fatal,
1: vos,
2: loco.
1: Está fatal. Y si está fatal, ¿por qué no lo apagaste? ¿Vos o vos?
2: Porque vos tenés control.
1: No, me lo piden y se lo doy.
0: Al Calla que le gusta pescar.
1: Sí.
0: Y vos también, estar al lado de él.
1: No me gusta estar al lado de él.
0: Tendrían que ir a acampar.
1: Te explico, él piensa que él nació en la pesca, que yo nací en la pesca con él. Él no conoce nada. Pero
0: yo me acuerdo que allá por cuando ustedes eran limista.
1: Yo no era limista.
0: El Calla iba a la...
1: Pues si no, yo puedo decir que cuando vos eras cortinita...
0: Y fui con
1: ¿fuiste?
0: No soy amigo.
1: Ah, bueno.
0: Yo no soy de nadie, yo pues soy amigo, ¿cómo no?
1: Ni soy de aquí ni soy de allá.
0: Bueno, pero pará. ¿Y si no está más?
1: No.
0: ¿Te acordás que yo decía, mirá los Calla? El Calla en la dársena. ¿Cómo
1: eso.
0: Se llama esa, la dársena de ahí? Bueno,
1: la dársena.
0: La dársena del puerto.
1: Está inundada ahora, no está difícil
0: inundada,
1: para
0: claro.
1: ir a pescar.
0: Ahí se instalaba a pescar y vos metas selfie con la capelina aquella.
1: Tengo otra.
0: Bueno, está, pero. Y metas selfie sacándole. Sacándole, ¿cómo se llama este?
2: El hombre.
1: No, yo nunca hice eso. No es conmigo, eso me da asco. Yo no agarro gato, no agarro pollito, no agarro. Me da asco, Álvaro.
0: Mira,
1: no sé, un tema mío.
0: No agarra gato, ¿no?
2: Todo.
1: Así, los gurises.
0: ¿Cuántos gatos tienen en la casa?
1: Como 9, 8, no sé.
0: 10.
1: Sí.
0: ¿Y perros?
2: 3.
1: 3. ¿Vos?
0: 1. La Tana. ¿No viste la foto que subí con la Tana?
1: Sí. Ah, sí, sí.
0: La Tana con el Juan Manuel. Es un placer, un amor. Che, así que. Pero tendrían que ir.
1: ¿A qué?
0: Yo les consigo una buena carpa.
2: Mini tour.
1: No hace falta.
0: Catre.
1: Tengo.
0: ¿Tenés carpa? Bueno,
1: tengo carpa, tengo encerado, tengo todo.
0: Me llega eso, un buen enceradito. Y escuchar
1: ¿qué?
0: El sonido del
2: de
0: monte.
2: De los pájaros cantando.
1: Bueno, por ejemplo, a mí...
0: Pero el sonido del monte Calla es un
1: Álvaro.
0: Placer. O sea, hasta que se duermen todos y empezamos a roncar todo.
2: Ahí se complica.
0: Yo estoy barro, yo estoy... El puse que la primera noche le rey al catre estaba medio bajo y dormí con la cabeza para abajo. No, nada, no hay mosca, no hay mosquito, nada, no hay moscone.
2: Nada.
1: ¿Moscone tampoco?
0: Moscone tampoco.
1: Eso es bien importante, que no haya moscones.
0: Pero ¿sabés que no ronqué, no roncó nadie?
2: La clave es que no anden moscones, eso es
0: claro.
2: Clave.
0: Claro, seguro.
2: Lejos de todo.
0: Lejos de los moscones.
2: Dejate, joder.
0: Pero...
2: Si te querés rascar higo todo el día, te lo rascás.
0: Ahora tenemos con los cardenales el 23. Pero los cardenales son finos, van al casco. No.
1: Los lobby, Álvaro, tiene razón los mensajes que están llegando.
0: Una sarna tiene los lobby. ¿Qué quiere que haga? ¿Que les pague yo los lobby?
1: Se volvió de golpe así, tuvo un baño de aceite.
0: No, toda la vida fui así.
1: Pero
0: y los lobby, vamos a hacer algo con los lobby, pero un asado. Que el chino se encargue de organizar.
2: Ah, pero que paguen el ticket porque después llegan y se complica, ¿no?
0: Claro.
1: Che, los discriminó, pero... bien discriminado, ¿no? ¿Te olvidaste tus amigos pobres?
0: Andá en serio.
1: ¿Te olvidaste de tus amigos pobres?
0: No.
1: No, sí. Te olvidaste.
0: Yo ya tengo la pintura roja, jajaja, ja, ja, dice la Tota.
1: Tota.
0: Pintaste Tota.
1: La Tota.
2: En realidad, Tota yo iría más por, no sé si negro. Un negro arriba con fondo blanco queda mejor.
0: Che, vos
1: pero
0: sabés,
1: rojo con fondo blanco queda lindo.
2: Tota, sintética.
1: Tota, te tengo, Fe.
2: Tiene que ser sintética, ¿no? Cosa que vos la querés sacar y nada.
0: ¿Eh?
2: Tiene que ser sintética, digo.
0: Y nos vinimos, nos vinimos como pedo porque el Coco tenía que extrañaba a Andrea y la con la rapidez. Con la rapidez que nos hizo.
2: Y ella sabe cómo lo extrañaba, ¿no?
0: Y Andrea cada rato, pac, mensaje.
2: Sí, igual que la Pompi lo extraña. Sí. No, no, increíble.
0: En casa estaban durmiendo todos cuando yo llegué.
2: Me imagino, sí, cómo extraña,
0: no,
2: Andrea.
0: No, pero en serio, digo, en serio, vos lo haces con tu... la verdad que una barra espectacular.
2: Yo no tengo
0: y
2: barra
0: la vamos
2: de
0: a hacer
2: campamento.
0: Ahora de nuevo. Espectacular.
2: No, yo no tengo barra de campamento.
0: ¿No tenés barra?
2: No, no, no, no tengo, no.
1: No es necesario tener una barra de campamento no para salir a acampar.
0: Podés ir con tu señora porque a ver, calla, a vos
1: yo
0: no te dejan
1: no
0: ir.
1: Voy.
0: No,
1: Valeria,
0: a vos no,
1: no
0: te dejan no ir, calla.
1: No,
0: a vos no te dejan
2: no
0: ir.
2: Me deja, si el otro día, a ver, el otro día el compañero que nos hace los trabajitos en casa me dijo, y él sería un buen compañero, por ejemplo, para ir a acampar. Él me dijo, sí, vamos, cuando vos quieras. Pero no, sí, no sé. No.
0: Bueno, che, ¿nos vamos?
2: Nos vamos.
0: Después les sigo contando más cosas porque te voy a traer un... Porque tengo dos grandes que me
1: regaló. Recortá esta parte que dice que te va a traer
0: mañana
1: una roja chorizo.
0: Mañana te voy a traer
1: chorizo.
0: Un salamín.
1: Ahí era chorizo o jabalí. Nos cambió el menú.
0: ¿Qué hizo Nero Richard y
2: entere,
0: el Coco?
2: Que no se entere Juliano.
1: ¿Era chorizo o era salamín? Me vas cambiando.
0: Una rueda de chorizo te voy a traer.
2: Que no
0: pero
2: se
0: la,
2: entere.
1: Agravás aparte.
0: El salamín del Negro y el Coco creo que lo hicieron los dos.
2: No.
0: Ah, mamita.
1: Mañana si no trae.
0: Bueno, con un quesito lo comimos allá.
2: ¿Te acordás que el año pasado vos me trajiste y mi yerno se lo lastró? ¿Qué?
0: No, yo te voy a traer.
1: Vamos, que tenemos el teco.
2: Chau, chau.
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8: Es la hora 8:34.
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17: 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Presentan las primeras noticias con Silvia Robarrena. Buen día.
18: Buen día, buen día. Nublado por acá, 11 grados la sensación térmica, 15 la temperatura actual. Y te digo que tenemos varios días de lluvia por delante. Apenas se asoma un poquito el sol y después se vuelve a nublar. Yo te digo que esta primavera está bravísima, bravísima. Bueno, y va a seguir, ¿no? El mal tiempo con lluvias, lloviznas aisladas. Por lo menos hasta el jueves, inclusive, es lo que dicen. No sé por ahí si está un poquito más lindo. ¿Cómo vos pasaste allá? ¿Te llovió para afuera?
17: Bueno. Perdón.
18: No, que si te llovió en el monte.
17: No, muy poquito, divino.
18: Muy poquito, bueno, acá está. Va a seguir feo. Bueno, voy con las principales noticias, ¿sí? Te cuento que el gobierno va a enviar un proyecto de ley para habilitar la jubilación anticipada desde los 60 años de edad. Cuanto más rápido se pueda aprobar, mejor, es lo que anunció el secretario de Presidencia, Alejandro Sánchez. La edad de retiro general sigue siendo 65 años, pero se habilita con esto la jubilación a partir de los 60 para todo aquel que así lo decida. Claramente, que se jubile antes y con 30 años de aportes, ¿no? 60 de edad y 30 de aporte. Va a haber un prorrateo, ¿no? Y no va a ser la misma la jubilación. Pero bueno, el jerarca aseguró que quienes opten por jubilarse a los 60 o con más de 60 pero menos de 65 lo harán en iguales o mejores condiciones que el régimen vigente antes de la última reforma del periodo pasado. Dijo que este proyecto de ley habilita este retiro anticipado a personas que aportan al BPS y las AFAP, pero también se va a hacer extensivo, si así lo desean, incorporar las cajas paraestatales. Es una ley general para todos los uruguayos. Cada uno va a poder decidir el momento de jubilarse, dijo Sánchez, y destacó que quienes opten por jubilarse a los 65 años o más tendrán, por supuesto, incentivos que se expresarán en jubilaciones más altas, como les decía yo. Esto ya trajo repercusiones porque desde la oposición, Álvaro Delgado, presidente del Directorio Nacionalista, criticó este proyecto para jubilarse a los 60 años porque sostiene que es no representar la voluntad popular. También fue crítico con el diputado colorado Conrado Rodríguez, quien aseguró que es un guiño al PIT-CNT. Cayani además se refirió a que es consecuencia del diálogo social que se prometió durante la campaña electoral. Pero bueno, en definitiva hubo muchas repercusiones. El presidente del Partido Nacional, Álvaro Delgado, fue crítico, dijo: el gobierno vuelve a insistir por otra vía con algo sobre lo que la ciudadanía ya se pronunció en las urnas. En 2023 hicimos una reforma previsional responsable, en 2024 quisieron revertirla, incluyendo volver a los 60, los uruguayos no acompañaron. No se puede seguir buscando caminos alternativos para cambiar lo que la gente no acompañó. La democracia también es respetar la voluntad popular. Eso fue lo que dijo Álvaro Delgado. Y bueno, y ante esto, el senador oficialista Daniel Cayani respondió y remarcó que hubo votantes que no acompañaron el plebiscito en base a esperar al diálogo social que prometía el Frente Amplio. Y siguiendo en esta línea, el tema de los cincuentones estuvieron manifestándose frente a Suárez y Reyes, reclamando cambios en las jubilaciones. Piden que el presidente los reciba. Dice que fueron perjudicados sin tener nada que ver. Jorge Sellanes, vocero del grupo, explicó que la modificación del artículo 16, que es la que los perjudica, es parte de una iniciativa del Poder Ejecutivo. Quienes éramos menores de 40 años al primero de abril del 96, fuimos obligados a ingresar al nuevo sistema mixto con las AFAP, y llegado el momento de hacer los números, evidentemente reconocido por el propio gobierno, se cometió un error, y están pidiendo entonces que los reciba el presidente de la República. Bueno, sigo porque esa manifestación en Suárez ayer fue a propósito de que se reunió el Consejo de Ministros, y tras esta reunión del Consejo de Ministros habló, como les mostraba, bueno, fue el vocero de este proyecto de ley, Alejandro Sánchez, el secretario de Presidencia. También en la conferencia de prensa habló sobre la reducción de la pobreza infantil del 32,4 al 24,9, destacó este dato, dijo que son datos auspiciosos que confirman un rumbo de trabajo, y valoró el impacto de políticas públicas en los ingresos de los hogares de menores recursos, el aumento diferencial en las jubilaciones y pensiones más bajas y la priorización en los consejos de salario. Sigo hablando en este caso de la oposición, porque varios ministros fueron convocados al Parlamento: los ministros de Interior, Carlos Negro, de Educación, Carlos Maía, de Trabajo, Juan Castillo, y de Salud, Cristina Lustenberg, todos al Parlamento. Van a concurrir a comisión, a excepción del ministro de Trabajo, que va a ser interpelado por el conflicto en el puerto. Los demás van a concurrir a régimen de comisión general. Quien ya tiene fecha confirmada es el ministro del Interior, Carlos Negro, que va a concurrir el próximo 22 a Comisión de Seguridad y Convivencia. Y después todos estos van a como ya les comentaba, va a ser el 22 de octubre va a Carlos Negro, después por el tema de la seguridad. Después José Carlos Maía se va a concurrir a comisión por la resolución de anular las sanciones impuestas por Fiscalía General a fiscales. La tercera convocatoria, bueno, ya se los había comentado, al ministro de Trabajo va a ser en interpelación por el conflicto en el puerto. Y por último, la convocatoria a la ministra Lustenberg, que va a ser por el cese del financiamiento de los implantes cocleares en el Hospital de Clínicas. Así que agitada la agenda del Parlamento. A su vez, también desde diputados se convocó a autoridades de Caminera por los ataques a los ómnibus en los accesos a Montevideo. El diputado colorado Mauricio Viera, que es el miembro convocante, dijo que los ataques pueden lesionar al chofer o a los usuarios y que en cualquier momento puede haber un siniestro con consecuencias fatales por este tipo de ataques, que bueno, hace años que ocurren, ¿no?, en los accesos, a veces de madrugada, con piedras. Viera dijo que las líneas interdepartamentales son las que más sufren esta problemática. Así que también están convocadas las autoridades de Policía Caminera. Sigo rápido con información policial. Bueno, justamente de ahí de Salto, una mujer de 71 años está internada con heridas y una fractura expuesta tras ser mordida por el pitbull de un familiar. Esto ocurrió el sábado. La víctima fue encontrada en la madrugada del domingo por parte de su nieto y la fiscalía investiga para determinar eventuales responsabilidades, y la mujer sigue internada en el hospital de Salto. Tremendo este caso entonces de mordedura de un pitbull. Y después tengo en Maldonado dos operativos antidrogas en San Carlos que dejaron armas, drogas y más de 800 municiones incautadas y un delincuente que fue a prisión. La policía incautó chalecos antibalas, carabinas, 6 armas cortas, celulares, un inhibidor de señal. Y en otro procedimiento, 3 personas fueron detenidas y una de ellas marchó a la cárcel por 2 años en todos estos procedimientos antidrogas realizados en San Carlos, departamento de Maldonado. Y en la ruta 11, en Canelones, lamentablemente 2 personas fallecieron, 4 resultaron lesionadas en un choque frontal entre un auto y una camioneta. Esto fue ayer lunes de tarde, en el kilómetro 143 de la ruta 11, en el departamento de Canelones, y bueno, y se están investigando las causas que aún se desconocen. Lamentablemente entonces 2 personas fallecieron. Y antes de deportes, hoy empezamos un poquito más tarde, así que me voy a extender un minutito más, porque comentarles que antes de deportes, que el Papa León XIV hoy es operado, va a ser hospitalizado para someterse a una cirugía por un nódulo pulmonar que le detectaron. Y en los días siguientes de la cirugía, bueno, va a ser hospitalizado y hoy va a ser operado. Y a pesar de esta operación, por ahora se mantiene sin cambios la visita de su viaje a Uruguay, toda la agenda. Así que no hay cambios previstos en la visita del pontífice, a pesar de que hoy lo operan de este nódulo pulmonar. Y así que lo esperaremos, bueno, falta menos de un mes para que llegue León XIV a Uruguay. Bueno, y termino con deportes. Les cuento del fin de semana rapidito. Nacional ganó con gol de Tiziano Correa, venció a Central Español e igualó a Peñarol en el Clausura. Peñarol que empató su partido ante Progreso, que empató, fue perdiendo todo el partido y empató en la hora con gol de Abel Hernández, 1-1. Y bueno, y el Clausura está ahí, ¿no? O sea, Torque lo sigue liderando al Clausura. Después de haber terminado esta fecha, City Torque recuperó la punta, Peñarol mantuvo la ventaja en la tabla anual y bueno, y Nacional entonces ya con este resultado se prende a la pelea por el campeonato Clausura, que como les decía tiene a Torque primero con 22 puntos, Liverpool 21, Peñarol y Nacional tienen 20. Así que está picadita la cosa, quedan 5 fechas. Con esto me despido.
17: Perdón, porque me agarró dormida. Feliz cumpleaños.
18: Ah, muchas querida gracias.
17: Querida amiga, empezamos muchas tan rápido gracias. Que sí, se me pasó. Feliz tarde. Cumpleaños.
18: No, bueno, pero ya me está saludando. Muchas gracias, muchas gracias. Hasta mañana.
17: No se pregunta la edad a las mujeres.
18: Ah, yo no tengo problema. Yo cumplo 51 y qué a mucha imponente. Honra. Y bien vividos.
17: Imponente. Bueno, amiga, feliz cumple.
18: Drama. Bueno, muchas gracias, amigo. Y me alegro que hayan pasado lindo por allá por el monte.
17: Soñado.
18: Bueno.
17: Un abrazo. Un beso grande, que pase bien su día,
18: Chao, chao.
17: Que pase bien. Presentaron a Silvia Roa Barrera con las primeras noticias. 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
21: Es la hora 8:51.
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15 grados tenemos a esta hora. Las sensaciones de 12, la máxima para hoy será de 21 grados, una mínima de 12. Me dan 35% de probabilidad de lluvias. Toda la semana va a estar así, Los vientos son del este a 13 kilómetros en la hora, la humedad es del 86%, Estamos en las 9:02 minutos de este martes 13 de octubre.

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2: Es la hora 9:12.
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Estamos en las 9:25. 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

Estamos en las 9:51. Vamos con la portada de este martes 13 de octubre, Diario Cambio. Profesores de la educación nocturna de Salto advierten por deterioro en calidad educativa. Unos 100 profesores de Salto reclaman evaluar las modalidades de acreditación rápida y alertan sobre la migración de estudiantes hacia propuestas que, según sostienen, pueden dificultar la continuidad educativa. Esto está en página 3 de Diario Cambio. El río Uruguay da un respiro de acuerdo con los pronósticos y la evolución actual de las aguas. El escenario permanecerá estable por las próximas 48 horas, lo que descarta la necesidad de realizar nuevos operativos de evacuación en el corto plazo. Ahí está la imagen de un dron, debe ser, en la portada de Diario Cambio. Temporal, se perdieron 400 toneladas de cítricos. Productores citrícolas señalaron que en el último temporal de viento y lluvia que se registró en Salto se perdieron unas 400 toneladas de fruta que cayeron al suelo. A esto se le suman las pérdidas importantes de cultivos bajo invernáculos y de algunas cosechas como cebolla por exceso hídrico. En página 9 de Diario Cambio. En el centro, delincuentes rompen una vidriera de local y hurtan miles de dólares. Página 7. Creo que fue a la gente de Vice Electrónica, lamentable. Mujer de 71 años reportó graves heridas al ser mordida por un pitbull. Algunos de los titulares de esta mañana en la portada de Diario Cambio.

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Buen día, Álvaro Caen, escucha con el grupo de Salto Transitando Huellas, ya de regreso desde Termas de Río Hondo. Abrazo, llegando a la represa, dice la gente de Rafael, la gente de Cotabu. Bueno, qué lindo. Bueno, te voy a tomar un fin de semana largo, la excursión, bueno, buenísimo.

fin de semana fue en... ahora me escribe un oyente ahí. El fin de semana fue en... en Vice Electrónica, donde rompieron lamentablemente estos pichis. Y ahora también en Office, ahí en el centro, ¿no? ¡Qué barbaridad! 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

17 grados a esta hora. El top será de 21 a la 1 de la tarde. Me da un 35% de probabilidad de lluvia, pero no me marca. Alguna llovina puede ser a las 4 de la tarde.

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3: Es la hora 10, 12 minutos.
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Estamos en las 10:26. 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

Hola, acá habla Fata de los Fatales. Atención, gente de Salto, que vamos a estar con los Fatales, con nuestro show, con toda la banda, en la Plaza Artigas, a partir de las 18 horas, el jueves 15. Atención, próximo jueves 15, cerrando el mes de la juventud, en la Plaza Artigas, los Fatales en vivo. Así que bueno, todos acercarse allí, que vamos a compartir un gran show. Y estamos también solidarizándonos y ayudando a todas las familias que están padeciendo esto de las inundaciones. Así que bueno, nos vamos a encontrar ahí en la Plaza Artigas el jueves 15 a partir de 18 horas. Vamos a estar con los Fatales. Un abrazo para todos y nos vemos ahí. Arriba Salto. La pisa

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2: Es la hora 11:09 minutos.
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Lachi Portera Cardoso. ¿Qué dice, amigo? Qué cocinero, ¿eh? Qué bien que cocinó en el campamento el fin de semana, Lachi querido. Abrazo.

¿Qué dice mi gran amigo Galeone? ¿Qué dice Erika? ¿Cómo anda la gente de Seguro Sura? 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Estamos en las 11:22.

Estaba mirando el Observador ahora. Y el titular dice: el senador Nicolás Viera, del Frente Amplio, propone reducir la cantidad de departamentos de Uruguay. Es ilógico que tengan 19.

El senador aseguró que avanzaría hacia un modelo de regionalización y vinculó su propuesta con la necesidad de reducir el gasto estatal. Seas malo, seas malo. Más de 60.000 empleados públicos puso Mujica, no se llama. De tu partido.

Buenos días, Álvaro, aquí escuchando la música de Mundo, del Corre Caminos, coche 621 de Turismar, recorriendo los caminos de la patria. Abrazo, Héctor, abrazo, Romero, Rosa.

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3: Es la hora 11:33 minutos.
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Nacimos en el tema. 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Tuvieron mucho gusto en presentar este Corre Caminos de martes. Últimos 13 minutos.

0: ¡Nos vamos! Volvemos mañana. 8 AM. Aquí en tu radio, mi radio. Tu casa, mi casa, mundo. FM en su canal de 107.9 para toda la región de Salto Grande. Dímela. 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
0: 20 grados, el top será de 21. Para mañana, miércoles 23, la máxima, nublado. 13 la mínima. Nos vemos, que pasen bien, ¿eh? Ya llega Sergio Hornos para seguir acompañándolos aquí en Mundo, ¿eh? Si ves a alguien que no sonríe, sonreíle. La sonrisa contagia. No esperes a mañana para ser feliz. Hoy es el día, hoy es el día, hoy es el día, hoy es el día. Bendiciones para todos, disfruten del día y el momento. La vida es tan hermosa, carajo, si valdrá la pena disfrutarla con el tiempo, que es lo más valioso que tenemos. Los quiero. Hasta mañana. Hoy más que nunca, hoy más que nunca, hoy más que nunca. ¡Viva la vida! ¡Chau!

0: la información que he estado esperando.
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1: Qué tal, cómo están? Bueno, bienvenidos, bienvenidas. Martes 13. Para algunos, una buena cábala, para otros, un día de mala suerte. Para nosotros, un día para disfrutar de buena música. Con estos muy agradables 19 grados que tenemos en nuestra ciudad en estos momentos, la máxima va a ser de 20, entre las 14 y las 16 horas. Un tanto nuboso. Por el momento lluvias no se visualizan hasta el día jueves.

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1: Y así estamos comenzando con la buena música. 7 minutos ya pasaron de las 12. Hasta las 14, como todos los días. Estamos aquí junto a vos.

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2: ¿Se acuerdan de esto?

0: Sergio Hornos, ¿qué me cuenta? ¿Te acordás?
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0: Y mi querido amigo David Sequeira, que dice, bueno,
1: igual que llega, pasa.
0: Martes 13, no te cases ni te embarques. Los que trabajamos a diario, otro día más de trabajo, sí. No nos para ni el 13.

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9: Es la hora 12:44 minutos.
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Así estamos comenzando. Así comenzábamos el segundo bloque. ¿Sabes quién es este grupo? Se llaman Corona y esto es de los últimos que han grabado. Se llama Try Me Out, de lo nuevo. Pero los recordamos, son estos mismos, Corona, que nos dejaban por allá por la década del 90 este... The Rhythm of the Night. El ritmo de la noche. Lo nuevo. Y lo no tan nuevo. Y lo viejito. Conviven en este programa eternamente.

0: Este es el ritmo de la noche, dice. Está sonando en este mediodía. Bueno, la máxima para hoy de 20 grados, ya te lo contamos. Mañana tendremos un día tornándose nublado, pero con un poquito más de temperatura. 23, la máxima. Ya el jueves, sí. Algunos pocos chubascos, ¿eh? Vale. 21 grados. Y así se va a mantener, ¿eh? Durante todo este tiempo, entre los 19 y 25 grados. 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
0: 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Sí, sí. Ya estamos en las 13 horas. 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
3: Seguimos disfrutando de los clásicos enormes de otros tiempos. El señor F.R. David. F.R. David. Sergio. Don't go, no te vayas. Gracias a Luisito Vica, gracias. Un abrazo grande para mi amigo ahí. Gracias por el mensaje también.

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1: Bueno, te cuento que este señor se llama Eli Robert Fitoutsi. Nació el 1 de enero de 1947, allí en Túnez. Lo conocemos como F.R. David, o F.R. David, en español. Es un cantante francés y fue muy conocido por aquel simple éxito en 1982 que se llamó Words, Palabras, ¿se acuerdan? Como te decía, nació en Túnez, en el seno de una familia judía tunecina. A principios de la década de los 70, formó un grupo de rock progresivo que se llamaba David Explosion. Fue guitarrista de Vangelis también, a principios de los 70. Y en el 82 llegaba con su inolvidable Words, que fue lo que lo catapultó a la fama, pero no se quedó allí, porque también llegó con varios éxitos, como por ejemplo este, que se llama Don't Go. Don't Go. No te vayas. ¿Querés saber cómo, qué es lo que dice? 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

Dungo. Bueno, gracias, querido Juan Burutarán, compañero de esta radio. También te escucho, ¿eh? Te escucho el fin de semana. Y viste que cuando escuchás estos temas, cuando los pones vos, quizás uno no le da tanta trascendencia que cuando lo escucha a través de la radio. Por lo menos eso me pasa a mí.

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4: Es la hora 13:18 minutos.
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0: Música de Brasil. Os para la más do suceso. Alagados. Y Brasil, que siempre te ofrece cosas maravillosas, ¿eh? 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
0: Y el 488 está acá en el... en Salto, ¿no? ¿Y cuánto tiempo?

0: Bueno, este no era el tema que íbamos a poner, pero bueno, salió. Salió.
1: Qué problema.
0: Hermoso día hoy, ¿eh? ¿Quieres saber cuánto tenemos de temperatura en estos momentos? Muy agradable, ¿eh? Muy agradable.
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0: El kilómetro 488. Muy cerquita de nuestra ciudad. Por lo menos el de la ruta 3, ¿no? No sé el de las otras rutas. 21 grados. 22 de sensación térmica, hermoso. Sur-sureste. Los vientos a 15 kilómetros.

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Javier Martínez y Sergio Romero están escuchando la radio. Les encantó el 488. No sé si ustedes vivieron esa época, pero este dúo Modern Talking siempre nos trajo muy buenos temas. Y este es uno de ellos. You can win if you want. Puedes ganar, si quieres. Así se llama el tema. Pero algo muy reciente ha ocurrido con la base rítmica de este dúo que en la década de los 80 nos cautivó. Este espléndido trabajo. Set Fire to the Rain. Adele. Mother Talkin'.

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Y así, seguimos los últimos minutos, Este día martes 13, hermoso día, muy primaveral. 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

Nos vamos. Sí, sí, sí, pero voy a dejar... Voy a dejar la puerta abierta. Así mañana vuelvo. Mañana, un día de miércoles, partimos la semana. Yo te digo hasta entonces, y gracias, gracias por tu preferencia. Chau. Sí.

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1: Hola a todos, ¿cómo están? Llegó el viernes. Bienvenidos al cierre de otra semana de la temporada 22 de Top Show. Yo soy Bebe Sanso. Gracias por habernos acompañado durante estos 5 encuentros. Hoy es viernes 9 de octubre. Tenemos música, historias, efemérides y todo lo que preparamos para cerrar esta semana como corresponde. Es viernes y arranca Top Show.
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1: Karol G featuring Shakira. Te coge.

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5: Hoy, 9 de octubre, en Top Show, te contamos algunas efemérides musicales de esta semana en el mundo. En este día, pero en 1984, Alison Moyet iniciaba con fuerza su carrera solista después de su paso por Yazoo. Su primer álbum, ALF, mostró una combinación de pop, soul y electrónica que la convirtió rápidamente en una de las voces británicas más reconocibles de aquellos años. En 1993, Pet Shop Boys atravesaba otra gran etapa con Very, un álbum que renovó la estética visual.

y musical del dúo, y que terminó convirtiéndose en uno de los trabajos más celebrados de su discografía. En 2011, Adele continuaba protagonizando el extraordinario fenómeno mundial de 21, un disco que rompió récords, permaneció durante meses entre los más vendidos y terminó marcando toda una época. De las efemérides musicales de esta semana escuchamos a Pet Shop Boys, Go West.

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10: Es la hora 14. 17 minutos.
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5: Durante años escuchamos repetir una y otra vez que las argentinas son las mujeres más lindas del mundo. Y nos hemos convencido de esta situación, pero hay que decir que si esto es cierto, falta reconocimiento internacional. Porque la historia demuestra que desde 1962 ninguna argentina logró traer al país la corona de Miss Universo.
6: Ok, Silvana Suárez.
5: ¿Pero era Miss Universo o Miss Mundo? Esperá, porque son...
6: Pero más o menos lo mismo. Y encima se quedó con toda la... Ah, no, no se quedó con toda la plata.
5: ¿Del finado Ramos? No, no, sí, me parece
6: la
5: que...
6: La cagaron.
5: A ver, yo te convoco para que debatamos junto este tema de profundo interés para la ciudadanía.
6: Es casi de chiche la nota que me estás proponiendo.
5: Sí. Últimamente estoy muy chiche. He decidido que va a ser mi horizonte ese. Yo quiero ser chiche.
6: ¿Qué es? ¿Un juego de palabras con radios y con
5: No. Escúchame una cosita. Te convoco para esto, por tu conocimiento estético y de los medios en general. ¿Vos crees que las argentinas son las más bellas del mundo?
6: No.
5: ¡Apa!
6: No.
5: Muchas mujeres que hasta ahora eran tu público más fiel, aquellas que decían, Ronnie, es divino, y todo eso, ahora van a empezar a mirarte de costado.
6: No son hermosas esas.
5: ¿Qué son?
6: Normales.
5: Mira, estamos acá con el bloque chiche. ¿Las argentinas son normales?
6: Las argentinas son normales. Lo que tiene la Argentina. Tienen que apelar a lo más importante que puede apelar una mujer.
5: ¿Qué es?
6: La actitud.
5: Ahí está. Ahí está.
6: Las mujeres argentinas no necesitan ser hermosas como las venezolanas que pasan por la famosa y anticuada Casa Rosada.
5: ¿Perdón? ¿Sí? ¿Perdón? ¿De qué hablabas?
6: Hablo de la Casa Rosada en Caracas, Venezuela. ¿Sabes lo que es?
5: No.
6: Es la escuela de misses más importante del mundo.
5: Mira vos.
6: Tú no sabes lo que les hacen.
5: ¿Qué les
6: hacen? Hasta les alargan las piernas.
5: ¡Qué feo!
6: Las cuelgan.
5: Marila López quiere eso.
6: Claro, les cambian los dientes.
5: No te
6: les ponen tetas.
5: Bueno, ¿vos te
6: les vuelven a coser la cachufleta? Las hacen nuevas. Les sacan los tobillos como a Susana Jiménez. Las serruchan como si fuera una vaca.
5: Sí.
6: La dejan divina y después la dejan compitiendo en el mundo. La mujer argentina no necesita nada de eso.
5: La Argentina se produce bien.
6: La Argentina sabe muy bien. La Argentina se produce. La Argentina sabe dónde gana. La Argentina tiene un solo defecto.
5: A ver.
6: Es histérica.
5: Y sí.
6: Entonces,
5: ¿vos sabés que
6: sirve?
5: Yo tengo, perdóname, tengo una observación.
6: No, ¿de qué sirve?
5: No, de nada. Por eso, déjame decir que tengo una observación que le hago a la multitud de mujeres argentinas que asola los gimnasios. Yo les pido, chicas, decídanse. Soy de muslo gordo.
6: Es una prenda de comodidad.
5: Bueno.
6: Y de buen gusto.
5: Está bien.
6: Después, la mujer argentina no gana ni por belleza ni por físico. La mujer argentina gana por actitud. La mujer argentina es bella por dentro y deja traslucir esa belleza hacia el exterior. No es como la española, por ejemplo, que la española es mujer hombre. Todas parecen tortas. No sé si se dieron cuenta.
5: Mira,
6: fíjate, ¿viste Bebe?
5: La española Bebe, sí, la de malo, malo eres, sí.
6: Claro, no, te estaba diciendo, ¿viste Bebe?
5: Ah, perdón,
6: la
5: perdón.
6: Cantante Bebe.
5: Sí.
6: Bueno, ¿no parece un chabón?
5: Es cierto.
6: Las mulas españolas son todas así, con bigote.
5: Yo te voy a hacer una reflexión. La española cuando besa es que besa de verdad. Y a
6: porque
5: ninguna...
6: el beso de la española...
5: No me dejaste terminar con la canción. Y a ninguna le interesa besar por frivolidad. El beso.

0: del alma.
1: ¿Quién es el cómico y quién es el locutor? Sergio. Mariela.
2: Intervengan, por favor.
1: Chiste.
2: No, que me... Yo tengo parte de sangre española y surgió en este momento. Tenés razón. Sí. ¿Vos crees que entonces es por esto que las argentinas no andan bien en los certámenes, pero que sin embargo, ciudad o calle del mundo que pisan la parten con su belleza y actitud?
1: Sin lugar a dudas. Esa es, por lo menos, mi opinión. Como diría un conocedor de la televisión argentina, por lo menos, así lo veo yo.
2: Gracias, Ronnie. En un rato seguiremos debatiendo otros temas de candente actualidad aquí en Top Show. Miranda y Dino.

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2: Queridos amiguetes, en realidad esta nota no hace más que reafirmar, refrendar algo que siempre se ha sabido, ¿sí? Aquellas frases del estilo ¿por qué no seré rico en lugar de buen mozo? Suelen desvirtuarse cuando uno debería decir hoy en día ¿por qué no seré gracioso en lugar de rico o buen mozo? Señores y señores, parece que ser divertido es más efectivo que ser lindo. Y uno tiene ejemplos por ahí. Algunos de ellos son bastante notorios, ¿sí? El caso de el amigo Campi, ¿sí? Hablábamos hace poco de ese asunto, ¿no? Bueno, esto está refrendado ahora por un estudio. Una encuesta, la más amplia que se haya hecho hasta el momento, encarada por un medio escrito europeo, demostraría, entre otras cosas, que las mujeres prefieren a alguien gracioso a su lado que a alguien lindo al momento de decidir si va a la cama con ese compañero o no. Mira, Dios, no tengo con qué defenderme, ni lindo ni gracioso. Oh, mira. El sondeo fue realizado sobre la experiencia de 27.000 personas de entre 18 y 30 años. ¿Quién es el idiota que encarga estas encuestas? Alguien gracioso y feo, calculo. Digo, ¿por qué? ¿Para qué quieren averiguar esto? Bah. El resultado global arrojó que los involucrados en el estudio publicado por The Sun pretenden tener sexo al menos 3 veces por semana. Pretender es una cosa, lograrlo es otra. Y de forma regular. En América Latina, en cambio, a casi la mitad de las parejas les gusta decirse en el momento de la intimidad cosas groseras al oído para estimular el momento. Mira. Sin embargo, lo que más termina alentando a los feos, pero simpáticos e inteligentes, son los resultados que salieron de las consultas hechas a inglesas y brasileñas. Mientras que a la mitad de las europeas declaran que una persona que las haga reír constituye un arma de seducción casi infalible para llevarlas a la cama, a las latinas lo que más les preocupa no es que sean lindos, sino inteligentes, según el 42% de las encuestadas. En tanto, los chicos haraganes o vagos no serán demasiado afortunados en el sexo si no cambian de postura, conducta que requiere mucho esfuerzo, por cierto, según el 65% de las mujeres consultadas. Insisto, datos francamente descorazonadores para aquellos que no somos lindos, no somos inteligentes, no somos graciosos, nada, ni una a favor. Chit Coats and Russell Dickerson, I Remember.

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3: Es la hora 14:44 minutos.
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1: Hay que entender esto. Siempre es bueno hablar correctamente, pero para eso tendríamos que haber leído mucho, mucho. Algunos no tuvimos tiempo de hacerlo, entonces hay que actualizarse. Ronnie, vos sos un tipo que tiene un amplio manejo de la lengua castellana.
2: Sí, señor.
1: ¿Sí? Vos sabés que...
2: Primero que nada...
1: Sí.
2: Quiero que el público que nos está yendo en todo el país...
1: Sí.
2: Sepa que tengo un amplio manejo de la lengua.
1: Sí, que es lo que dije yo recién, sí.
2: Castellana, inglesa, portuguesa... ¿Sí?
1: Para, yo te escuché muchas veces hablar en inglés y obviamente en eso que parece castellano, pero ¿portugués?
2: Yo falo portugués también.
1: Nah, sonó a cocoliche de tipo que fue a Bucios un fin de semana.
2: Cocoliche. Yo, ¿cuánto te apuesto que te puedo hablar como si fuera una española perfecta?
1: Nah, el acento lo hace cualquiera.
2: No. Yo te hablo como si fuera española y vos me pedís si querés que te hable en catalán o en mallorquí.
1: Ahora, perdóname. No me dijiste, te puedo hablar en español, como un español. Me dijiste española, ¿por qué?
2: Porque te estoy diciendo que yo puedo imitarte perfectamente una española, ¿cómo se dice? Una mallorquinense.
1: A ver.
2: O una catalana.
1: A ver,
2: ¿qué querés?
1: Haceme una madrileña.
2: Una madrileña, ya te espera que respiro.
3: ¿Qué pasa, tío? ¿Cómo estás?
1: Impresionante. Qué bien que lo hizo. A ver ahora, es una catalana.
3: ¿Qué pasa, Nai? ¿Qué tal? ¿Cómo va la vida? ¿Te veo qué?
1: Increíble. Increíble, increíble. Me parece estar ahí en las Ramblas. A ver.
3: ¿Querés la mallorquina?
1: Sí. No, ya sonó la voz rara de Ronnie, sí. Sí, a ver.
3: ¿Qué pasa? ¿Cómo estás? ¿Cómo va de alga?
1: Impresionante. ¡Qué barro!
3: ¿Viste?
1: ¡Qué bien! Ahora, no cambia la voz, Ronnie, no vuelve. Sí,
3: Bueno, es que cuando hablo distintos idiomas se me cambia la voz.
1: Ah, ya veo, es impresionante.
3: Se me adapta el tono de voz a lo que viene siendo la lengua que se puede hablar.
1: ¿Una andaluza sale también?
3: Hombre, claro, eso por supuesto me sale, pero eso me sale del alma, ¿sabes?
1: Ah, parece Penélope Cruz en la peli de Almodóvar, impresionante.
3: Igual.
1: Mira, se me pone la piel de gallina.
3: No era andaluza, era de La Mancha ahí, ¿eh?
1: Ah, claro, era manchega.
3: Ah, es que hay que distinguir los acentos de ese bonito país que es España.
1: Mira, sí vuelve la voz.
3: ¿Querés escuchar a Ronnie Arias de nuevo?
1: Sí, sería bueno.
3: Vale, ahora me convierto en el petiso de nuevo.
4: Santa María, Madre de Dios, ruega por nosotros pecadores ahora.
1: Una transformación. Karina Masoco haciendo transformaciones. Impresionante.
2: Increíble. Increíble.
1: Ahora, yo no sabía que tenías esas habilidades.
2: Pero yo puedo hacer lo que vos me pidas.
1: Tú puedes hacer lo que quieras, cariño. Claro.
2: Tú puedes hacer lo que quieras, cielo.
1: Exactamente. Fantástico. Ronnie, estoy asombrado. Te pido, por favor, que me des unos minutos para recuperarme. ¿Puede ser?
2: ¿Qué?
1: Que me des unos minutos para recuperarme, sordo.
2: ¿Qué?
1: ¿Qué será posible? Entonces, al final, lo que dicen de los sordos, no me digan que es cierto, ¿eh?
2: ¿Qué?
1: Beyoncé.

0: casi. Llegamos al final de otra semana en Top Show. Gracias por estar del otro lado y por seguir eligiéndonos. Ahora viene el fin de semana, así que aprovechen para descansar, para salir o lo que dé. Nosotros nos vamos a reencontrar la próxima semana con 5 nuevas ediciones y mucho más Top Show. Hasta acá llegamos en la conducción, quien les habla, Bebe Sanso. En la producción, Natalia Bersani. En la edición de audio, Ariel Panizzi. Todo bajo la producción general de Dark Producciones. Que tengan un gran fin de semana. Nos reencontramos el próximo lunes. Chao y suerte.
1: Que el nombre no te confunda.
2: ¡No!
1: Bebe está grande y se cansa.
2: ¿Por qué siempre tienes que decirlo así?
1: Por eso por hoy cortamos acá. Esto fue Top Show 2026 con Bebe Sanso. Top Show 2026. Hasta la próxima.
3: Eso es todo, amigos.
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1: Hola, acá habla Fata de Los Fatales. Atención, gente de Salto, que vamos a estar con Los Fatales, con nuestro show, con toda la banda, en la Plaza Artigas, a partir de las 18 horas, el jueves 15. Atención, próximo jueves 15, cerrando el mes de la juventud, en la Plaza Artigas, Los Fatales en vivo. Así que bueno, todos acercarse allí, que vamos a compartir un gran show, y estamos también solidarizándonos y ayudando a todas las familias que están padeciendo esto de las inundaciones. Así que bueno, nos vamos a encontrar ahí en la Plaza Artigas el jueves 15 a partir de 18 horas. Vamos a estar con Los Fatales. 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Arriba Salto.
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0: arrancar con este tema.
1: ¿Quiénes son?
0: ¿Quiénes son? Yo tenía pelo cuando se estrenó.

0: ¿Terminaste, flaco?
1: Bienvenidos a Malos Pensamientos.
2: ¡Malos Pensamientos! Seguimos a vivo para todos ustedes.
1: Para. Es un boludo. Pero recién...
2: Te quiero, Petit.
1: Ok, yo también te quiero, pero recién arrancamos.
2: ¿Cómo? ¿Nos vamos a la pausa?
1: No.

0: perdón.
1: Malos pensamientos. Seguimos a vivo para todos ustedes.
0: Pero recién arrancamos.
1: Desde Azul FM.
0: Sí, desde Azul FM.
1: La mejor radio que están escuchando hoy en día.
0: Bueno, radio no sé. Programa seguro. A propósito de programa. ¿Podemos escuchar el jingle completo? Que tenía ganas de escucharlo. Discúlpenme, pero tenía ganas de escuchar esto. Así que subí el volumen.
2: Subí el volumen.
0: No muchas veces, lamentablemente, pasamos el tema completo. Es un lindo momento para escucharlo.
2: ¿Quiénes son?
0: Los Tipitos.

0: una gran canción.
1: Sí. Sí.
2: Los Tipitos, un abrazo grande a Los Tipitos.
3: Una gran banda.
2: Qué bien que les van Los Tipitos con Boludo. El nuevo disco. Que además tiene Temunes, que pasamos habitualmente en el programa.

0: 22 minutos, van de las 3 de la tarde. La noticia de último momento, que es una buena noticia. La cirugía pulmonar del Papa León XIV se realizó con éxito, informa el Vaticano.
1: Padre nuestro que estás en los cielos.
0: El Papa León XIV fue operado con éxito. Está recuperándose de un todo lo pulmonar. ¿Cómo no se va a realizar con éxito una operación del Papa
2: si el barba,
0: si el de arriba está vigilando?
3: Sí. Ah, sí.
0: Nada puede fallar.
4: Esta te pido, Diosito.
0: Claro, el tipo entró y gritó.
4: Esta te pido, Diosito.
0: Claro.
5: Que Dios te ayude.
0: Lo operó él en realidad.
3: Sí.
0: Claro.
3: Sí.
0: Lo operó el señor. Informó el Vaticano tras la intervención del pontífice en el hospital Gemelli de Roma. La intervención concluyó con éxito dentro del tiempo previsto y según lo planeado. El Santo Padre ha regresado a su habitación.
6: ¿Qué? ¡Ay, la pucha!
0: Ha tenido una evolución divina.
7: ¿Qué dijo?
0: Ni Dios.
6: ¿Dónde está el coñac?
0: No, ¿cómo dónde está el
6: coñac? ¿Dónde está el coñac?
0: Pará, que está delirando.
8: ¿Me pueden conseguir un poco
0: no,
8: de cocaína?
0: No. Qué locura, me parece que se equivocaron de habitación en el hospital, ¿eh?
8: ¿Cómo anda la banda, muchacho?
0: ¿En serio?
8: ¿Están laburando?
0: Arranca.
8: ¿O vamos a tomar unos tragos?
0: Arrancó. Es la anestesia. Es la anestesia, claro.
9: Sacate la bombacha que te voy a...
0: No. Es la enfermera, León.
3: ¿Qué?
0: Es la enfermera. León, es la enfermera, dormí.
7: Ay, Dios mío.
0: Es la anestesia. A veces la anestesia te genera este tipo de cosas. ¡Déjenlo que duerma!
10: Che, ¡estoy hambriento!
0: No podés comer, León.
10: ¡Estoy hambriento!
0: León, te están pasando suero. No podés comer todavía, calmate. Por favor,
11: alguien... Vamos a tirar unos palitos y comer un asado.
0: ¡Vos no le des manija tampoco!
12: Vos traes la cerveza, ¿tá?
0: Pero no es cerveza, es este es líquido.
13: ¿Cuánto falta para saborear esos ravioles?
0: Está mal, el tipo está mal. A veces la anestesia te genera eso. El Papa ya se recuperó. ¿Viene a Montevideo o no?
14: No.
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0: No.
16: ¡Cortá! No.
17: ¡Corte!
0: Pará.
17: ¡Se corta!
0: ¿Es el hijo ese?
14: Sí.
0: ¿Tiene
14: sí.
0: hijo? ¿Tiene un hijo peruano?
7: ¿Qué? ¿No? ¿Qué dijo?
0: No. Vamos a ir al infierno, les pido por favor. 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

0: Hola, Piti, ¿van a seguir la mano de ayer? No sé. Conozco a Boris. Atención. Sé muy bien dónde vive.
1: A la mierda.
0: Sé dónde trabaja el padre. Y sé dónde la madre tiene el comercio.
2: ¿Qué?
0: Flaco, llegaste tarde porque toda esa información la tenemos. Yo creo que vamos a tener que llamar a Boris nuevamente.
2: Sí.
0: Si te perdiste la mano de ayer, ¿tenemos un resumen de la mano?
2: Sí.
3: ¡Hola, pucha!
0: Quizás luego de la palabra clave, metamos entonces el resumen de la mano. Boris ayer nos atendió y en determinado momento cortó y nunca más nos atendió.
2: Van a casarse.
0: La mano de ayer no fue una mano de pareja, de relación, fue mano diferente, donde todos, Boris, todos.
4: Atención.
0: Todos nos cuentan de vos. Mirá, hasta tengo un video de la heladerita azul y blanca que llevabas en la fiesta del chorizo.
2: ¡Ay, Dios mío!
0: Llena de cervezas y que después...
4: Atención.
0: Manejaste y chocaste. Más vale que nos atienda, Boris. ¿Qué onda te lo estoy diciendo? ¿Vieron el video? ¿Qué?
5: ¿Dónde está?
0: ¡Qué mano ayer! Y la tenemos que seguir hoy.
3: ¡Ay, la pucha!
0: Y así sucesivamente.
2: Se pudre todo.
0: ¿Viste que el de la mano de ayer cambió la foto de perfil en Instagram?
2: ¿Qué?
0: ¡Puso un auto! Bueno, ahora vamos a enterarnos qué auto es.
6: ¿El auto?

0: Hoy es martes y además es martes 13. Hoy es martes 13.
1: Es de mala suerte.
0: ¿Es de mala suerte? No lo sabemos. Es martes 13. Tené cuidado.
2: Atención.
0: Es martes 13.
3: Hoy tenemos un programa recargado.
0: Hoy, martes 13, martes ilustrado. Lust is my religion.
3: Martes ilustrados.
0: Pero ahora estoy un poco agnóstico.

0: frustrados.
1: Se pudre todo.
0: Con Eduardo Luz y a todos los que escriben al 101.9. Ya quiero que quede claro desde ahora, no hacemos periodismo de periodistas, no formamos parte de un programa de chimentos. Lo que pasa fuera del programa a mí me interesa trepito.
2: ¡Afuera!
0: A no ser que sea una cuestión que raye lo ilegal. Ahí es otro tema. Hoy, martes ilustrado.
3: ¿En vivo o se edita esto?
0: Acá es todo en vivo, señor. Piti, ¿vamos a jugar a la palabra clave hoy? Sí, por supuesto.
4: Sí.
0: Hola, Piti, ¿puedo preguntar qué hace la producción y qué haces vos en las pausas largas? ¿Dormís siesta? Bueno, a veces sí, pero lo que hacemos es preparar el bloque siguiente. Hoy sale el 213, dice JL. Hola, Peti, soy Luis. Mandale saludos a Mariana, que estamos en la plaza de Piriápolis tomando mate en modo vacaciones. Hola, Peti, hay que mandar todo al carajo. No es primero, no. Ya pasó fin de mes. Lo perdimos el mes pasado, pero este próximo mes no se nos escapa. Licenciado, el Papa salió bien de la intervención porque cambiaron de anestesista a último momento, dice el viejo. No te puedo creer que iba a ser la amiga de Lustenberg.
5: No aclares que ocurre.
0: ¿En serio? Queremos que no. Peti, hoy hace un mes mi ex me pidió distanciarnos, terminar, pausar la relación. Todo eso en uno, en lo mismo. Ella estaba pasando por un momento psicológico delicado y creo que colapsó. No necesito una mano.
6: Atención.
0: ¿Y para qué me escribís esto? ¿Para qué? ¿Para qué me escribís? No somos familia, no te conozco.
4: ¿Qué quiere?
0: ¿Y me escribís eso?

0: Apareció el perfil en Instagram de Boris. Tiene un auto blanco. Atención. Que termina en 7541.
1: ¿Me destrozaste el auto?
0: ¿Es una camioneta? ¿Es una camioneta con caja abierta?
2: Sí.
0: Ok, blanca.
3: La verdad que venía rápido, bastante rápido.
0: Hablando de camionetas. Bienvenidos al Uruguay.

0: delincuente robó una camioneta en Parque Miramar.
1: Ladrones de mierda.
0: La policía recuperó el vehículo tras una persecución. ¿Por qué? Porque el delincuente. ¿Por qué? El delincuente que robó la camioneta.
1: Atención.
0: Pinchó y logró fugar.
2: Alguien que me alcance.
0: Los policías recuperaron la camioneta.
3: ¿A dónde? ¿Se fue?
0: ¡Pero el tipo no!
3: ¿No está?
0: Uno se afanó la camioneta. Lo empezaron a perseguir.
4: ¡Hay que encontrarlo!
0: Sí. Pinchó y logró fugar. ¿Te das cuenta que...?
4: ¿Cómo?
0: Los delincuentes no vienen como antes.
5: ¿Dónde lo encuentro?
0: Se roba una camioneta y la pincha. Muchacho, por favor. Siguiendo con nuestra cartelera de delincuentes. Ah, pará, que uno tiene 17 años. Entonces, si tiene 17 años, esta es nuestra sección...
6: El adolescente del día.
7: ¡Ay, Dios mío!
0: Un hombre de 30 años y un adolescente de 17 fueron detenidos por robar en el centro... cadenas de oro y medallas de oro.
7: ¡Ay, Dios mío!
6: El adolescente del día.
0: El adolescente del día tiene 17 años. El otro tiene 30. Una mujer de 28 años sufrió el arrebato de una cadena de oro que tenía sus iniciales. Detuvieron a dos personas por arrebatos de cadena de oro en el centro y piden ayuda para identificar las joyas. El hombre detenido posee 6 antecedentes penales.
7: ¡Ay, Dios mío!
0: ¿Te das cuenta por qué no viene el Papa?
8: Uruguay sorprende.
0: El Papa debería saber de esto.
9: Es una joya.

0: La policía solicita la colaboración de la población para identificar los objetos recuperados. Quienes reconozcan alguna de las piezas...
1: 101-9.
0: ¡Sí!
2: Pará.
0: Hay una cadena de oro que tiene las iniciales.
3: Sí.
0: ¿Cuántas combinaciones con las 29 letras del abecedario? ¿Cuántas combinaciones de iniciales existen?
3: 403.
0: Ah, 403 millones. Bueno, señora, si a usted le robaron las cadenas de oro con joyas y sus iniciales, la tiene la policía.
4: No llamen más.
0: Que como en los comercios dice, si a los 60 días no se retira la mercadería, no se acepta la devolución.

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0: La coalición republicana denunciará penalmente a Alfredo Asti por presunto abuso de funciones. Che, sáquenle la palabra presunto, que está de más. Es un escándalo. El vicepresidente de la JUTEP, Alfredo Asti, será denunciado por senadores de la coalición republicana por presunto abuso de funciones y persecución política.
1: ¡Culpable, culpable, culpable, culpable!
2: A juicio de esta coalición republicana, va a ser importante que una fiscalía investigue si el señor Asti ha cometido delito, razón por la cual vamos a poner en conocimiento de la fiscalía estos hechos a los efectos de que resuelva si el señor Asti ha cometido o no un delito de abuso de funciones o varios de ellos.
0: Ya lo habíamos anticipado la semana pasada, la Junta de Transparencia y Ética Pública, JUTEP, hoy en la JU, porque no tiene ni transparencia ni ética pública.
3: No,
0: no lo digo yo. Escuchen al senador Da Silva, que dice las palabras justas.
4: Vamos a presenciar el último resoplo de la JUTEP. El último latido.
0: Sí.
4: O sea, estaba agonizando, lo acaban de matar. Vergonzosa resolución del gobierno del Frente Amplio.
0: Es así.
4: Vergonzosa integración de la JUTEP.
0: Oh, ya.
4: Vergonzosa persecución a todos los que no piensan como ellos.
0: Sí.
4: Vergonzosa forma de
5: senador,
4: ocultar.
5: Cuando usted fundamenta el voto, puede aludir.
0: Le va a cortar el micrófono. Le va a cortar. ¿Le cortó el micrófono?
4: No sé por qué no puedo hablar. Vergonzosa. Son un asco.
0: Mirá,
4: presidenta.
0: Lo dijo.
4: A todos les digo, son un asco.
5: Senador, usted no puede referirse así en esos términos por respeto al cuerpo.
0: Sí, pero no le cortéis el micrófono. Le cortó.
5: Mínimo de respeto.
0: Le cortó.
5: Un mínimo de urbanidad.
0: ¿Urbanidad? ¿Y sigue siendo intendenta? Sí, le cortó.
4: Y se pone cara de célebre. Se viola todo tipo de relacionamiento ético cuando viene un cuarta columna a interrogar a un senador y ponen cara de célebre. Señora presidenta, ocultando.
0: Opa.
4: Dilatando. Para un asado, Asti y la JUTEP.
0: Sí.
4: Son bárbaros, ¿eh? Para la compra irregular del presidente de la República de la camioneta, son lentos.
0: Opa.
4: La doble vara del Frente Amplio, el descaro más absoluto. Y todavía tienen el tupé alguno de mirarme con cara de indignados. Destruyeron todo, todo. Muchas gracias.
6: Escándalo.
4: Son un asco.
0: Tremendo lo que... A ver, yo entiendo que mucha gente no tiene ni tiempo, ni ganas, ni interés en leer las noticias. Ahora, si no lees las noticias, por lo menos quédate con lo que está sucediendo. La JUTEP, la Junta de Transparencia y Ética Pública, no tiene ni transparencia ni ética pública. Y creo yo que Da Silva se quedó corto.
4: Destruyeron todo.
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0: Peti a Bordaberry también le cortaron el micrófono. Es cierto. ¿Qué dijo de Asti? ¿Qué dijo del vicepresidente de la JUTEP? Lo llamó rata rastrera.
1: Quiero aclarar, señora presidenta, además, para que nadie se sienta sorprendido. No voy a contestar el oficio.
0: Ah, ya.
1: Porque yo no puedo avalar con una respuesta un acto ilegal como el que estoy siendo objeto. Bueno, no se lo voy a contestar.
0: Resumime.
1: Ya lo digo acá.
0: Sí.
1: Además, esto tiene sobre todo un tema de una profunda inhumanidad.
0: Opa.
1: Todos sabemos lo que pasó hace dos meses, menos de dos meses. Se recuperó de un percance en salud grave que puso en riesgo su vida un diputado.
0: Bueno,
1: lo llamaron senadores, legisladores, gente de todo el partido. Lo llamó el presidente de la República a interesarse por su salud.
0: Bueno.
1: Sus amigos hicimos un asado para festejar su recuperación. Y el señor Asti,
2: atención,
1: un genio de la maldad y la degradación más grande que se pueda imaginar, resulta que va a investigar eso.
3: Senador, no,
1: rata rastrera.
4: Rata rastrera.
5: Rata inmunda. Animal rastrero. Escoria de la vida. Adefesio mal hecho.
6: Rata inmunda.
0: ¿En la JUTEP esto?

0: es momento de decir las cosas por su nombre y levantar la voz. El que es terrorista es terrorista, el que es delincuente es delincuente, el que es corrupto es corrupto.
1: Les digo,
0: ¿qué quiere la Silva?
1: Son un asco. Son bárbaros.
0: Nueve minutos van de las 3 de la tarde.
2: Martes y lustrados. Hoy

0: Bueno, si faltaba una noticia sobre el Uruguay, es esta, Presten atención, porque el Uruguay está cambiando. El senador Frente Amplista Nicolás Viera. Ese estuvo invitado, ¿no? A la entrevista dijo que no. ¿Cómo que no puede tener miedo?
1: ¡Se caga!
0: No, ¿cómo que se caga? Che, no lo traten así que va a terminar viniendo. ¿No? ¿Peladito? ¿Peladito? ¿Simpático?
2: Sí.
0: Tiene cara de bueno, El senador Frente Amplista Nicolás Viera. Si no escuchaste la noticia, escuchala. El senador Frente Amplista Nicolás Viera propone reducir la cantidad de departamentos del Uruguay porque es ilógico que tenga 19.
1: ¿Cómo?
0: Esto yo lo vengo diciendo hace más de 10 años. Ningún senador, no me pagan para
3: lo
0: eso.
3: Que no logra, el Petit no logra nadie.
0: Hace más de 10 años que dije que hay que dividir en 5 el Uruguay. 1, 2, 3, 4 y Montevideo. Listo. ¿Qué dijo el muñeco este? ¿Qué dijo el senador Nicolás Viera?
4: Un país como el nuestro, que en 6 horas lo cruzá, es ilógico que tenga 19 departamentos. Ah, mira. Yo la verdad que iría mucho más a un nivel de regionalización, al de achicar el Estado de verdad, mira. Porque si hay una sangría de gasto público, son las intendencias y las juntas departamentales. Bueno, busquemos otro camino. El Uruguay supo tener 9 departamentos al inicio de la República.
1: Mira. Pero eso,
4: ¿por qué no?
1: Esa es una idea solitaria.
4: Mía personal.
1: Tuya, que no te la va a llevar nadie.
4: Que la acabo de decir públicamente.
5: Alguien que me alcance el bisturí.
6: Artigas.
7: No.
0: Artigas no.
8: Canelones.
0: Canelones afuera.
7: Salto
0: afuera.
9: ¿Sí?
0: Bueno, afuera.
6: Tacuarembó.
7: Sí.
0: Tacuarembó.
8: Durazno.
7: No.
8: Paisandú.
7: No.
0: Déjame ver cómo lo armamos. Artigas, Salto, Paysandú, Río Negro, 1. Soriano, Flores, Colonia, San José, 2. Maldonado, Rocha, La Valleja, 33, 3.
6: 3.
0: Florida, Durazno, Cerro Largo,
6: 4.
0: Tacuarembó, Rivera, 4. Montevideo, 5.
8: Montevideo.
0: Ahí está.
10: Tenemos que hablar de esto.
0: Bueno, de esto puntualmente no vamos a hablar. Pero el senador Nicolás Viera, que merece todo nuestro reconocimiento y aprecio, tira una fruta de esta manera. Atención. Me parece que también nosotros tenemos derecho a aportar.
7: Sí. ¿No?
1: Tenemos que hacer algo.
0: Para hacer un Uruguay diferente. Para hacer un Uruguay distinto, a partir de este momento, valen todo tipo de propuestas. Al 2410-1019. Propuestas regionales, geográficas, políticas.

0: incluso propuestas no tan macro.
1: Todo es todo.
0: Propuestas micro, digamos, ¿no? Cosas, a ver, vale todo, porque si el tipo tiró esta locura...
1: Todo.
0: Vale todo. Ah. 2-410-1019, las tres líneas de comunicación telefónica. Al 1019...

propuestas para cambiar el Uruguay. Aportá vos tu balde de arena. ¿No era balde de arena? ¿No era balde de arena? Bueno, grano de arena. A mí el presidente dijo...

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0: ¡Hola!
2: ¡Hola!
0: Hola, buenas tardes. ¿Quién es?
2: Germán, el de los gordos de Fórmula 1.
0: ¿Cómo estás, Germán? Bienvenido.
2: Bien.
0: Germán, ¿te parece bien bajar la cantidad de departamentos?
2: No, no creo, porque va a haber un lío bárbaro con la gente del interior. Para mí lo que tenemos que tratar de hacer...
0: Sí. Ah, te escuchamos, Germán, es importante. Atención. Papel y lápiz, por favor.
2: Es acá. ¿Cuántos senadores y diputados tenemos y las comisiones y todo eso?
0: Muchos, 99.
2: Qué bueno,
0: sí.
2: Con 33 ya alcanza. Y nada de esto, nada. ¿Cuántos empleados en la intendencia hay?
0: ¿En la intendencia de Montevideo?
2: Sí.
0: 12.000 personas ahí,
3: bueno,
0: laburando
3: para
0: la intendencia de Montevideo.
2: Calculá, hay todo computarizado y todavía está terciarizado todo lo que arreglan las calles y todo, calculá.
0: Sí.
2: Dejar 500.
0: Pará, vos lo que querés,
4: pucha.
0: Así como el senador Nicolás Viera quiere bajar la cantidad de departamentos en Uruguay, vos lo que querés es bajar la cantidad de empleados de la intendencia de Montevideo.
2: Pará, ¿cuántos empleados públicos tenemos?
0: Y hay 400.000 más o menos.
2: Bueno, y todavía Mujica no sé cuántos metió adentro.
0: 70.000.
2: Con 50.000 estamos pronto. Entonces, escúchame, ¿ya sabes lo que somos? Ni se sabe, nos sobra plata.
0: Pará, Germán, ¿vos querés bajar la cantidad de diputados y senadores?
4: Sí. Atención.
2: Sí.
0: En Uruguay.
2: Y empleados.
0: Bien, y empleados.
2: Empleado público, empleado estatal, empleado de la intendencia, todo.
0: Bien. 99 diputados tenemos hoy. ¿A cuántos querés bajar?
2: Y con 30 alcanza.
0: Pará, pero 30 hay senadores.
2: Y bueno, senadores, quédate con 10.
0: 10 senadores, pucha. 30 diputados.
2: Ya, escúchame. Y con
4: atención.
2: Un secretario cada uno que trabaje. Y van al Palacio Legislativo a conversar y a hablar, y a tomar mate y a comer asado.
0: Para Germán, no me quedó claro cuántos en la intendencia de Montevideo dejamos.
2: 500.
4: Atención.
0: Mañana Germán aparece en una cuneta, Germancito aparece en una cunetita.
5: Qué ojo, no está mal, ¿no?
0: No, ¿cómo?
5: Pero...
0: No, está bien. 500 en la intendencia. 10 senadores es poco, sí. Me parece.
4: ¿No? ¡Ay, la pucha!
0: ¡Hola!
6: Hola,
0: hola, ¿quién sos?
6: Daniel, el tachero.
0: ¿Cómo estás, Daniel? Bienvenido.
6: ¿Está? Todo bien.
0: Daniel, hoy es martes 13...
6: Sí.
0: Siendo tachero, ¿tenés más cuidado en la calle?
6: No, paso por las escaleras por abajo, no
0: con el auto incluso. Con el auto. Claro,
6: no,
0: es más.
6: Nada.
0: ¿Vos ves pasar un gato negro delante del taxi? ¿Qué hacés?
6: Nada, lo saludo.
0: Claro, hola, ¿qué hacés, gato? Daniel, te escuchamos porque este programa mira por el bienestar de todo el país. Por el bienestar de la patria, porque somos patriotas. Y si el senador Viera quiere bajar la cantidad de departamento, nosotros lo apoyamos. Bueno, yo no lo voy a ver. Si alguien quiere apoyarlo, que lo apoye.
7: Yo no.
0: No, yo tampoco.
6: No aclare que ocurre.
0: Daniel, sí. ¿Cuál es tu aporte?
6: Disney Sudamérica.
0: ¿Cómo?
6: Todo Uruguay Disney. Vos propusiste
4: Atención.
6: Cinco departamentos, ¿no?
0: Sí.
6: Bueno, uno es el mundo... ¿Cómo es?
0: Epcot.
6: Parque acuático. El otro es Universal. El otro el mundo de Star Wars.
0: Ah.
6: El otro, el que estuvo en Disney sabe lo que es eso, lo más grande que
0: Ahora,
6: hay.
0: Ahora, vos lo que querés es venderle el país a Disney.
7: Sí.
6: Totalmente.
0: Pará, a Tribilín ya lo tenemos. ¿O no?
6: Obvio. Tenemos a Cruella de Vil.

0: Para un momento, el idioma oficial de Disney Uruguay seguirá siendo el español o vamos al inglés.
1: No, inglés, y de fondo música de los Beatles.
0: Inglés. Okay. Estuviste en Disney, Daniel.
1: Sí, hace años.
0: ¿Podemos poner la canción de It's a Small World? Que es esa canción que te queda en la mente durante 10 días después de haber ido a Disney.
1: Volvés de Disney y te querés matar.
0: Vos te acordás de la canción que forma parte de la musiquita de la calecita de todos los países del mundo. Silencio.
1: Ponela a ver y te digo.
0: Vale, la estamos buscando, un momento. No nos apurejes, a ver.
1: Las fiestas, los cierres de fiesta de cada parque son algo que...

0: ¿Cómo andás, Peti? ¿Todo bien?
1: Muy bien, ¿quién sos?
0: Me llamo Gonzalo, Peti. ¿Cómo andás?
1: ¿Qué hace, Gonzalo? Lamento atenderte, Gonzalo, después de una comunicación como la que tuvimos recién, donde, ¿cómo no nos dimos cuenta antes que le tenemos que vender el país a Disney?
0: Bueno, yo vengo por una línea parecida, pero distinta. O sea, vengo por la venta también. Para lo mío es la venta.
1: Ok, muy bien, me gusta.
0: No sé si querés poner, antes la radio no se hace cargo de todo esto.
1: Sí, claro, por supuesto, gracias por avisarnos.
0: Ponelo.
1: Por supuesto, adelante, por favor.
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1: Gracias.
0: Esto es así, mirá. Sí. Estoy un poco de acuerdo con el senador y un poco en contra, porque viene con recorte por otros lados también.
1: Sí.
0: Pero para mí, del Río Negro para arriba,
1: sí,
0: hay que vender todo. Si total, los canarios no sirven para nada, viven de...
3: ¡No!
4: Parame la música, metí el otro track.
1: Pará, Gonzalo, ¿qué estás hablando? ¿Estás como loco? ¿Qué te pasa?
5: ¿Estás loco?
0: No, escuchá, pero escuchá de los beneficios.
1: Bueno, a ver,
0: le vendemos todo a Brasil. Se acaba el tema de los narcos porque ahora no tenemos más frontera seca. Todo el Río Negro, frontera.
1: Bien.
0: Ponemos torre con francotirador, el que cruce de vivo, sí, lo cagamos a tiro.
1: Ok.
0: Ahí, beneficio, ya te achicamos.
1: Sí.
0: Después, Rocha, le cambiamos el nombre.
1: Pará, momento. La gente que vive al norte del Río Negro.
0: Va en el paquete. Se lo vendemos con gente y todo.
1: Bueno.
0: Son brasileros ahora.
1: Ah, ¿son brasileros?
0: Sí, escucha.
5: Ay, Dios mío.
0: ¿Nunca fuiste a Rivera?
1: Bueno, pero...
0: ¿Vas para Rivera? Ellos se sienten más brasileros que...
1: Bueno, en Artigas pasa también porque la frontera está muy cerca.
0: Mi mujer es de Artigas.
1: Sí,
0: la apurás un poco y no se sabe el himno nacional, pero se sabe el himno de Brasil.
1: Bueno, puede pasar.
0: ¿Entendés? Pero escuchá esto.
1: Sí,
0: tenés free shop más cerca. Ya tenés free shop a 250 kilómetros, ahí en Durazno.
1: Tenés razón. Durazno, free shop.
0: Sí, claro.
1: Sí.
0: Después, yo agarro y le llevo eso a achicar los departamentos en este pedazo de tierra que... Ahora vemos el tema del nombre.
1: Sí.

0: Agarramos un departamento y le ponemos Departamento Litoral del PIT CNT. Y a todos los zurdos los agarro a todos juntos y los...
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0: Gracias.
1: Y yo también.
2: Yo también.
1: Yo estoy a favor de la monarquía.
2: ¿De dónde?
1: Nunca me... del Uruguay. Nunca me portaría mal.
2: Bueno, ahora... ahora viene la parte medular. ¿Sabes lo que hay que hacer?
1: Sí.
2: Un cuadrangular de fútbol.
1: Un cuadrangular de fútbol.
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0: la palabra clave.
1: Y desnudarte por la televisión.
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0: porque en segundos.
1: Atención.
0: Se viene la palabra clave. Dije segundos. Bueno, 2 segundos.
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2: 4 minutos. 3 oyentes. 2 chances. 1 palabra. ¿Cuál es la palabra escondida?
5: No lo sé.
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1: El participante número uno.
0: El participante número uno es el celular que termina en...
1: Atención.
0: 6-5-6.
2: Reiteramos.
0: 6-5-6. Vamos con el primero otra vez. 2-4-6. Mira, pares. 2-4-6.
3: ¿A quién le interesa?
0: Bueno, no sé. ¿Qué sé? Palabra clave.
2: La palabra clave.

0: ¿Vas a atender o no? ¿Va a atender o no? No.
1: Que pase el que sigue.
2: Que pase el que sigue.
3: Está comunicado con la...
2: 052.
4: Decirle que se vaya. La
2: 052.
5: 0.
6: 5.
7: 2.

0: está el Daniel Ferreira.
1: Iván.
0: Iván Ferreira.
1: Javier.
0: Javier.
2: Martincito.
3: Es muy reconocido y
0: todos hombres, todos hombres. Ahora, qué increíble, se dan cuenta que yo pregunto, hay muchos Richard Ferreira en Uruguay, y sí. El tipo me dice, trabajo en la Corte Electoral. ¿Cómo puede pasar?
4: ¿Cómo sabes?
3: Vamos a aclarar, trabajé 20
0: bueno,
3: años.
0: Te 20 dije. Años, está 20 bien. Años. Pero no se dan cuenta que me pasa esto no. Muy seguido. Que pregunto cosas que la respuesta está. Qué loco todo, ¿eh?
3: Todo bueno, loco, Peti.
0: ¿Con quién vivís, Richard? ¿Con quién vivís?
3: Mirá, te explico, Peti. Mira, vivo con mi señora esposa.
0: Bien, que no es Ferreira, es de Ferreira. Sí. ¿Se sigue usando, el de?
3: Sí, tengo un hijo en el exterior.
0: Mi madre firmaba sí. Su nombre, apellido, de. Era
3: Alonso.
0: Sí. Claro. Ya no sé. Qué raro, ¿no? Porque era. Lo tomábamos como algo normal, ¿no?
1: Sí.
0: Que la madre.

0: vivo al lado, me dieron una parte para hacerme mi casa con mi familia y acá se...
1: No, pero si sus padres están juntos.
0: Sí. Están juntos, claro, sí, están casados. Somos cinco hermanos.
1: Bien.
2: ¿Cuál es el amor?
1: No, por favor, se retire esa señora. ¿Cuántos años de casado tienen sus padres?
0: Y tienen casi 50 años casados casi.
1: ¿Te das cuenta? Como antes uno se casaba para siempre, ¿no?
0: Bueno, Peti, mira, yo tengo una historia muy particular con mi padre. Ya que no es de mi padre, te la voy a contar, si querés.
1: ¿Ves que me pasan cosas?
3: ¡Hijo verde!
1: No, ¿cómo hijo verde? No sabe de quién. ¿Quién? Adelante, Richard.
0: Mirá, mi viejo y mi vieja, la verdad que no tengo nada que decir. Me dieron para vivo como te puedo decir, la segunda vez que me dieron la vida, ¿verdad? Porque yo trabajé en la corte de otra vez, como te nombré, 20 años, y enfermé. Tuve que ir a diálisis, y hace 20 años ahora que estoy trasplantado un riñón, gracias a mi madre que me donó. Así que...
1: ¿Tu mamá te donó el riñón?
0: Sí, 20 años que estoy trasplantado.
1: ¡Qué brutal!
0: Y ahora estoy trabajando acá con mi señora en un pequeño taller acá.
1: Sí.
0: Y siempre te escuché, trabajé anteriormente en Convención y Mercedes, Super Quinta, capaz que te recuerda, estaba mismo ahí, un 5 gigante que había. Traje 10 años también en supermercado ese ahí.
1: Muy bien.
0: Y siempre toda la vida laburando. Ahora me cambió la vida y hay que seguir, ¿verdad? Ahora agarro y puse un taller acá con mi señora y seguimos dándole. Y te escuché siempre, toda la vida te escuché. En el súper, donde estaba. Y ahora le digo a la vida, vamos a llamar, y a mi señora le vamos a llamar para ver si podemos adivinar la palabra clave.
1: Muy bien, gracias Richard. Ahora, ¿yo escuché mal o tenías una historia muy particular con tu papá? ¿Era con tu mamá?
0: Con mi mamá, sí, con mi mamá. Tengo una
1: que te donó el riñón.
0: Sí.
1: Ajá.
0: 100%, ya, era un 40% de compatibilidad con mi padre y un 35% con mi madre y resultó siendo un 100% de compatibilidad. Tuve 3 años y medio en diálisis y estuve una semana internado después que me dio el riñón y ahora hace 20 años que estoy viviendo la vida normal.
1: Y tu mamá gracias también.
0: Gracias al cuerpo trasplante.
1: Claro.
0: ¿Te puedes decir de gracias al cuerpo trasplante de cuál es? ¿Te puedes decir?
1: ¿Cómo, perdón?
0: ¿Te puedes decir el cuerpo de trasplante que me atendió? ¿O no?
1: Bueno, sí, claro.
0: Gracias al cuerpo de trasplante, que le mando un beso grande y un saludo grande al cuerpo de trasplante del hospital italiano.
1: Claro, hay que reconocer eso también. Claro, muy bien. Richard.
0: Así que está, Pechi.
1: ¿Te acordás el día del trasplante cuando tu mamá te dijo, yo te voy a donar el riñón?
0: Sí, me acuerdo, eso fue anteriormente. Y cuando me lo dijo yo no quería mucho, ¿viste?
1: ¿Por qué?
0: Porque ella a la vez tiene un cargo desfibrilador en el corazón, ¿viste?
1: Ajá.
0: Y pasamos por muchos exámenes y muchas cosas y bueno, y decidimos que sí, de última. Primero fuimos al hospital evangélico y nos dijeron que no, que era muy arriesgado. Pero después fuimos al hospital italiano y nos dieron para adelante. Y tal, con el cardiofibrilador y todo, le hicieron los exámenes y salió 100% compatibilidad. Y acá estoy, pillando contigo.
1: Qué brutal, ¿eh? ¿Cómo fue ese día del trasplante? ¿Qué le dijiste a tu madre?
0: Yo le dije a mamá que antes de ir para la sala, porque es un trasplante intervivo, ¿viste? Sube ella primero, ¿no? Hasta traerle el órgano y le dije, bueno, mamá, acá te espero y sé que vas a nos vamos a ver después de estas 6 horas más o menos. Subió ella y a las 6 horas me subieron a mí y después cuando desperté yo estaba en una sala y ella enfrente y me abrió la puerta y estaba mi mamá en el lado frente ahí y vos sabés que la vi y yo quería ver lo primero que cuando desperté pregunté por ella a ver cómo estaba.
1: Claro.
0: Y me abrió una puerta de la sala de enfrente y vi que estaba mamá ahí y me saludó. Y el saludo me quedó grabado para toda la vida.
1: Qué mágica es la vida a veces, ¿no?
0: Es solamente animarse nomás. Uh-huh. Nada más. La verdad que estuve un sufrimiento de 3 años y medio en diálisis que vi cada cosa, Peti. Y bueno, yo estoy contando la historia contigo acá. Está ahí nada más. Y tratar de disfrutar la vida, disfrutar a mis hijos. Y escucharte, como siempre. Y divertirme un rato.
1: ¿Cómo se agradece cuando...

0: tu madre te dona un riñón.
1: No hay agradecimiento.
0: No, no, es imposible, no.
1: Es imposible, gracias.
0: Claro.
1: Sí. Ella lo sabe ya. Yo ya se lo dije. No tengo palabra para agradecer.
0: Y tu papá, imagínate en el medio de los dos, porque...
1: Mi señora también. Claro, no la puedo estar afuera, porque claro, ella, desde que estuve en diálisis 3 años y medio, me acompañó siempre en diálisis. Virginia, una campeona. Hace 25 años que estamos juntos.
0: Muy bien, hay que reconocer eso también, claro. Pero me ponía en el lugar de tu papá, que tenía por un lado a su esposa y por otro lado a su hijo.
1: Sí, somos una familia muy unida.
0: No, pero el momento del trasplante, ¿no? Estaba en juego la vida de los dos.
1: Sí, me imagino, el viejo se aguantó a morir.
0: ¿Tenés un hijo en el exterior, Richard?
1: Tengo un hijo en el exterior, sí, Pechi. Gracias a Dios.
0: ¿Dónde?
1: Porque yo, sinceramente, yo enfermé cuando jugaba al fútbol, ¿viste? Yo era jugador de fútbol y amateur y enfermé. Y perdí fútbol, perdí todo y por suerte enganché la corte electoral y ahí estuve trabajando hasta que me jubilaron, ¿verdad? Porque ya no podía más. Y tuve que salir de cero y ahora estoy remando ahora con mi hija, ¿no?
2: Vamos todavía.
1: Hay orden de no aflojar.
0: Muy bien. Mira, un oyente dice: ese es el hijo del gato Ferreira.
1: Tal cual, el hijo del gato, sí. Oye,
0: el hijo del gato Ferreira. Bueno, quiero contarle a la gente también que hay problemas de conexión, hay problemas de internet o de Antel con las redes en general. Es en todo el país, se está hundiendo el país.
3: ¡Quilombo!
0: Entonces, eso a veces genera este problema.
1: El problema no solo de la red, hay problemas por todo.
0: Es todo el problema. Richard, ¿querés jugar a la palabra clave?
1: Dale, Peti, más o menos.
0: Solo te voy a decir una cosa.
1: Sí.
0: Increíblemente.
4: Atención.
0: La palabra.
4: Atención.
0: La palabra tiene que ver.
4: Atención.
0: Con tu historia, con tu historia.
1: Con mi historia.
0: Increíble. Increíble. ¿Estás listo?
1: Sí,
0: 6 chances, 5 letras, 4 minutos.
5: Corre el tiempo, Peti.
1: Piñón.
0: Muy bien. Pero no. No es riñón. Es más. Olvídate de la I. Olvídate de la ñ, olvídate de la O, pero la R.
4: Atención.
0: Y la N están mal puestas. Mal puestas.
1: Ah, mal puestas.
0: La R y la N.
1: La R y la N están mal puestas.
0: Entonces, ¿qué haces?
4: Atención.
0: Al 101.9. Jugamos también con la palabra clave.
3: ¡Jueguen!
0: Al 101.
1: Con 5 letras.
0: Sí, 5 letras. Richard, ¿podés apurarte, por favor, que después te va a faltar el tiempo?
1: Pasan el minuto.
0: Y entonces,
1: si se trata de mi situación.
0: No olvidate, tira una palabra de 5 letras.
1: Amor.
0: Amor.
6: 4.
0: Sí, amorfo.
1: Dale, Peti, es esa, no seas malo. Más que eso.
0: Tiene 4 letras, hermano. Dale. Tirame una palabra de 5 letras.
7: Sí.
0: Y al 101.9, ¿qué pasa? Richard, ¿te bloqueaste, por favor?
8: Sí.
0: Tírame una. Pero okay, tirame una palabra
1: me dejaste, de. ¿Dejaste la que se trataba justo de lo mío?
0: Bueno, tirame la que dije, la que pensabas.
8: Cuídate.
0: O tirame una palabra cualquiera. Ay, Dios mío.
8: Dos minutos.
0: Ni más ni menos. 2 minutos y una palabra.
1: Me queda uno, pará.
0: 2 minutos. ¿Qué te queda uno? Te quedan 5 chances.
1: Ah,
0: Richard, ¿me podés tirar una palabra?
1: Doctor, no.
2: No.
0: ¿Cómo? ¿Qué dijo?
1: Doctor Divino.
0: Ay, Dios. Ay, ay, ay. Richard, ¿así laburabas en la corte electoral? Con razón.
1: No, estoy sacando. Pasa que me encajaste
0: con,
1: esa.
0: Con razón te jubilaron.
3: Está por salir.
0: Está por salir.
1: Nuevo.
0: ¿Cómo?
4: Atención.
0: Nuevo. Ok. La N está bien puesta.
1: Ping. La N está bien puesta. Sí,
0: pero
1: dale,
0: no hay U, no hay de corta y no hay O. La E está mal puesta.
5: Concentrate.
0: Concentrate, por favor, porque ya sabés que la N está bien puesta. Y la R, y la R, y la E están mal puestas.
3: ¡Ya está por salir!
0: No, no le sale, no le sale.
1: Negro.
0: ¿Cómo?
1: Negro.
0: No. Negro. La N está bien puesta. La E está mal puesta. La G no está. La R está mal puesta. Y la O no va.
2: No.
0: Te quedan tres chances.
1: Nefro.
0: ¿Cómo?
1: Nefro.
6: Un minuto.
0: ¿Nefro?
1: Sí.
0: Por nefrología. Bueno.
1: Tal cual, claro.
0: Ok. La,
1: bien,
0: la N bien puesta.
1: Sí.
0: La E mal puesta. La F no va. La R mal puesta y no hay O. Te quedan dos atención chances.
6: Quedan 30 segundos.
0: ¡30!
3: Se le fue un minuto y medio. ¡Rompe la bolsa!
0: ¡Señora!
3: ¡Ya está por salir!
0: ¡Richard! ¡Richard!
3: ¡Rompe la bolsa!
7: Mi amor,
0: ¿qué pasó?
7: Estoy embarazada.
0: ¡Para un momento! ¡Estoy trabajando!
3: Ah, sí. ¡Rompe la bolsa!
0: ¡Richard! ¡Te quedan 10 segundos!
1: Está embarazada.
0: 7. 5. 3.
7: Cuídate.
0: 1. ¡Afuera!
8: Afuera tú no existes, solo
9: Dios mío, qué poco se puede hacer por la gente.
0: No podemos hacer más. Vamos con el segundo.
10: El participante número 2.
0: 1, 3, 4. 1, 3, 4.
5: 1, 3, 4.

0: Ahí vamos.
1: Hola.
0: Palabra clave, palabra clave.
1: Palabra clave, palabra clave, Peti.
0: Hola, ¿quién sos?
1: Néstor, Peti.
0: ¿Qué haces, Néstor?
1: Trabajando, trabajando.
0: ¿Trabajás dos veces?
1: No, trabajo mucho.
0: Trabajando, trabajando. Habla con eco ese tipo. Néstor, ¿estás listo para jugar a la palabra clave?
1: Ponele que sí.
0: Son cinco chances. Tres minutos. ¡Corre el tiempo!
1: ¡Corre el tiempo, Peti!
0: Bueno.
1: ¿Pulmón?
0: ¿Cuántas letras tiene pulmón?
2: ¡Burro!
0: Ok. ¿Y entonces?
1: Sé que dijiste que no, pero porque no recuerdo bien las letras por el trabajo, riñón.
0: ¿Pero para qué vas a repetir la palabra? ¿Cómo? Bueno, riñón. La N y la R están mal puestas. Lo demás no va.
1: Lo demás.
0: La N no, la N. La R y la N están mal puestas.
1: ¿Nariz?
0: ¿Cómo?
1: ¿Nariz?
3: Atención.
0: Nada. Nariz. La Z no va. La I no va. La R está mal puesta. Y la N y la A están bien puestas. Te quedan tres chances. La N y la A están bien puestas. La R está mal puesta.
4: Piensa.
0: Néstor, ¿estás bien?
1: Sí, tratando de pensar, Peti. Estoy nervioso, es la primera vez que participo.
0: Bueno, y la última, además, me parece, porque no.
5: Ten calma.
0: Ay, Dios.
1: Pásame el minuto.
0: Néstor, pasan los minutos.
1: ¿Qué pasan los
0: minutos? ¿Vos sabés con qué letra empieza?
1: La N.
0: ¿Con qué sigue?
1: La A.
0: Ok.
4: ¿Y después?
0: Y después, hay una R que está perdida.
4: Vamos a hacer un momento.
1: Ay, Dios.
0: Dios mío, ¿con quién estás, Néstor?
1: En este momento estoy solo.
0: Solo, más vale solo que mal acompañado.
6: Sí.
1: ¿Qué es? ¿Una parte del cuerpo o qué?
7: Un minuto.
0: ¿Es una parte del cuerpo?
6: No.
0: Sí. Es el cuerpo entero. Néstor.
1: Decime, Peti.
0: Néstor, ¿no tenés capacidad como para resolver esto? ¿Como para tirarme una palabra de cinco letras?
7: Quedan 30 segundos.
0: Dios mío, ¿hiciste la escuela? Sí. ¿Hiciste el liceo?
1: Sí.
0: Se bloqueó. La gente se bloquea. Néstor, ¿estás bien?
1: ¡Afuera! Sí, estoy bien.
0: ¿Te quedan? 10,
8: 9,
0: 8,
5: 7, 6,
4: 5,
5: 4,
0: 3, 2, 1. Néstor, saludos a tu familia.
9: Y se marchó, y a su barco le llamó Libertad.
0: Vamos con el próximo.
6: Que pase el que sigue.
0: Último, 3, 4, 1.
5: 3, 4, 1.
0: Te encontré peleando. 3, 4, 1.

0: Atendí, por favor.
1: ¿Qué tal, señor?
2: Hola, sí, ¿qué tal?
1: Sí, buenas tardes. Buenas tardes.
2: Javier te habla.
1: ¿Qué tal, Javier? ¿Cómo le va?
2: Bien, bien, ¿y vos?
3: ¿Qué quiere?
1: Muy bien.
2: Palabra clave, quiere? Palabra clave.
1: ¿Cómo dijo?
2: Palabra clave, palabra clave.
4: Hay quien que me alcance el bisturí. Esto es una vergüenza, señoras y señores.
1: Para un momento, vamos otra vez, Javier.
2: Dale.
1: Palabra clave, palabra clave.
2: Palabra clave, palabra clave.
1: Estuviste ahí, ¿eh?
2: Estuve ahí.
1: Yo creo que tenés que cerrar los ojos. Cerrar los ojos es una manera de concentrarse. Escúchame a mí, Javier.
2: Sí.
1: Palabra clave, palabra clave.
2: Ay, qué velocidad. Palabra clave, palabra clave. Cable.
1: Cable, cable. Palabra clave, palabra clave.
2: Palabra clave, palabra clave.
3: Es muy difícil.
1: Te estarás ahí, el burro de arranque es el que le cuesta.
5: Sí.
1: Palabra clave, palabra clave.
2: Palabra clave, palabra clave.
1: No, pero ¿qué dijo al comienzo? Parabla, parabla. Parabla clave, parabla clave. Parabla clave, parabla clave.
2: Palabra clave, palabra clave.
1: ¿Viste? Ahora te funcionó. No tan rápido, pero quiero que ganes, Javier.
2: Bueno, vamos arriba.
1: ¿Escuchaste recién?
2: Sí.
1: ¿A los dos chicos? ¿Tanto a Richard como a Néstor?
2: Atención. Sí, escuché, sí.
1: ¿Y tenés la palabra? Decime que sí.
2: Y puede ser que la tenga,
1: puede ser. ¿Con quién está, Javier?
6: Atención.
2: Y estoy solo porque estoy trabajando.
1: ¿En qué trabajas, Javier?
6: Pucha.
2: No puedo decir en realidad, pero bueno, está en...
1: ¿Uniforme?
2: Sí, uniforme con mameluco.
1: ¿Uniforme con mameluco?
3: ¡Ay, Dios mío!
1: ¿Es empleo público?
2: No, es empleo público.
1: Bueno, ¿y entonces por qué no lo podés? Decime el rubro.
6: Pucha.
1: ¿Dónde es raro también el rubro?
2: Un taller
1: mecánico.
2: Sí, algo parecido.
1: ¿Qué venden, droga? ¿Qué es, una boca? Una boca de pasta.
5: Es mecánico.
1: Qué raro. Javier, tenés 2 minutos y solo 4 chances.
2: Corre el tiempo, Pepe. Dale, vamos arriba. Nacer.
1: ¿Viste que sos un tipo inteligente?
3: Sí.
1: Le pasaste el trapito a los dos.
6: Pucha.
1: Igual ellos te ayudaron, le podrías haber agradecer, ¿no?
2: ¿A quién?
1: A los que llamaron anteriormente y no...
2: Ah,
1: no.
2: Bueno, les agradezco.
6: Gracias.
1: ¿Cómo? Te tiraron varias pistas. Claro.
2: Y bueno, les agradezco. ¿Cómo se llama? ¿Carlito y Pepito? ¿Cómo se llamaban?
1: Richard y Néstor.
2: Richard y Néstor, ahí está.
1: Agradeceles, por favor.
2: Bueno, gracias.
1: Este es un programa.
2: Gracias, Richard y Néstor.
1: Muy bien.
2: Muchas gracias, muy amables.
1: Este es un programa donde se valora los buenos gestos, la bonomía, y la buena actitud hacia el semejante, hacia el ser humano.
7: Palabra clave, palabra clave.
1: Palabra clave, palabra clave.
2: Palabra cable.
6: Improbable.
1: Dime más o menos lo mismo. Pará. Depende, el premio depende de esto,
2: A ver, dale.
1: Palabra clave, palabra clave.
2: Palabra clave.
1: Qué lástima, te habías ganado un premio, ¿eh?
3: Sí.
5: Sí.
1: Probemos de nuevo. Palabra clave, palabra clave.
2: Palabra clave, palabra clave.
1: ¡Es correcto! Te ganaste el pequeño electrodoméstico de Enyuta. Javier, te mando un abrazo.
2: Bueno, muchas gracias, Pete, igualmente.
1: ¿Dónde
2: te mando
1: estás? ¿En Montevideo?
2: Buen programa.
1: ¿Estás en
2: Montevideo?
1: Montevideo, Uruguay. Claro.
2: Montevideo, Uruguay. Sí, cerca de ahí.
1: Bueno, vení, trae bizcocho. El ganador de las entradas para Movie es el celular que termina en 258. Uso la palabra clave a las 16 horas, 58 minutos, 21 segundos. ¿Hacemos algo rápido antes de Lust?
8: No
1: vino. ¿Vino o no vino? No vino.
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0: 29 minutos, van de las 17. 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

0: como se viene luego de la pausa, Martes Ilustrados, meté el no me banco, por favor.
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3: No me banco a esa gente que anda siempre, sí. Pura, siempre, sí. Loco. Y yo vamos, cine, pi, pi, pi, pasá tranquilo, si en la esquina o en la otra esquina vas a chocar, pelotudo. Y chocan y van y vienen. Siempre lo loco, siempre lo loco, siempre lo loco. ¡Pará!
4: Betty, no me banco a estas ratas y jodas, lambetas y los patrones arrastrados. ¿Por qué? Porque van y alcahuetean al patrón o a la empresa y no se dan cuenta que son números como yo, como cualquiera de nosotros. ¿Sabes qué hacen? Van corriendo, se pelean por alcahuetear, se pelean por alcahuetear. No te dejan vivir. Después vienen, te acarician el lomo como si fuesen amigo tuyo.
5: Peti, mira. Buenas tardes. No me banco, no me banco.
0: ¿Qué, qué?
5: A estos locos que nos venden humo. ¿Eh? Mandamos un embajador a Palestina, Peti. Palestina, hay ladrillos en el suelo, Peti. Vos que conocés, no sé, yo no conozco. Pero vos que conocés ahí, toda esa zona. Peti, ¿qué podemos comerciar con Palestina? Ladrillo. Mandamos un embajador a Palestina. Tenemos un embajador en Argentina. Estamos a media hora de Argentina. Tenemos un embajador en Argentina. Mandamos un loco ahí a Argentina para que vaya a chupar y a comer a los mejores restaurantes. Qué país bananero que tenemos. No me banco nada. Peti, gracias.
6: Peti. Hola. Mirá, te voy a decir de frente así. No me banco a la faraona. Así nomás de una. Si querés pasarlo, pasalo.
7: Hola, Peti. ¿Cómo andamos, Peti? ¿Sabés qué? Que no me banco más. Sí. No me banco más a la vecina. Que está entrada de años. Yo soy muy respetuosa, pero la verdad ya me tiene el labio derecho inflamado. Solamente porque te caen los recibos o cualquier documento en el buzón de ella. Me dice, nena, ¿esto no es tuyo? No me lo banco más.
8: Peti, no me banco a los montevideanos que se piensa que son el centro del universo y están totalmente equivocados, siendo unos tipos totalmente egocéntricos y vagos. ¡Vagos! Tiene que venir gente del extranjero a trabajar a Montevideo, tiene que venir gente del interior porque no quieren trabajar.
9: No quieren trabajar.
10: Hablando de no quieren laburar,

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0: en Los Redondos. 48 minutos van de las 17. 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
0: Bienvenidos a Martes Ilustrados. Estamos en vivo. Ha llegado Estrellita Mía. Abajo en la radio estaba la gente de Intrusos, la gente de LAM. Florencia El Abelo llamó por teléfono. Ángel de Brito también. Le pido por favor, si va a ir al barro, avíseme, porque, perdón, yo quiero que acá, no quiero, a mí no me gusta hablar de, no hago periodismo de periodistas, no entro en el chimento barato, solo quiero que diga públicamente, y mirándome a los ojos, lo que yo le dije cuando arrancamos Martes Ilustrados allá por el mes de marzo.
10: Bueno, hoy me acordé de su consejo, viene a ser un consejo, ¿no?
0: Sí, ¿qué le dije?
10: Tener cuidado a los programas que te invitan. O seleccionar un poco a dónde vas. Hay un sinónimo. Y yo voy a todos lados.
0: No, yo también. Bueno, no, yo no voy a todos lados.
10: El otro día vi una nota y me sorprendió.
0: ¿De qué?
10: Verlo en una nota.
0: Ah, bien, con Claudia García.
10: Con Claudia, muy bien, Claudia.
0: Sí, muy bien, Claudia es una amiga de años.
10: Sí.
0: No le pude decir que no, no le quería decir que no. Quiero mandarle un saludo a toda la gente que tiene streaming.
10: Sí.
0: Que me invita, que lamentablemente no tengo tiempo. Uh-huh. Es mentira, tengo tiempo. Sí. A veces me dan ganas de ir, a veces no. Estamos en un momento de mucha exposición pública, sí, ¿no? Y mucha agresividad.
10: Sí.
0: Mucha agresividad. Le pido por favor, Estrellita Mía.
10: Martes. Estrellado, la Estrellita.
1: Luz.
0: No, Martes Estrellados.
10: Ya pasó.
0: Ya pasó.
10: Fue un momento.
0: Ya pasó. Yo te avisé, mi amor. Yo te dije, no vayas a todos lados. Vos tenés que, me falta la palabra, elegir.
10: Seleccionar.
0: Seleccionar no es la palabra. Escondí, pero no me acuerdo, no me importa. Tranquilo. No sé, bueno.
10: Bueno, ya está.
0: Ya está, pero a ver, quiero decir algo. El periodismo es periodismo.
10: Sí, claro.
0: Ahí yo no transo. El periodista tiene derecho a preguntar lo que se le canta.
10: Yo pienso lo mismo.
0: Siempre.
10: Absoluta libertad.
0: Que esto quede claro de mi parte y ahora que se lo traslado suya también. El periodismo es periodismo. Y el periodista tiene derecho a preguntar lo que se le canta.
10: Yo pienso exactamente lo mismo.
0: Que eso es lo más importante, la libertad.
10: Sí.
0: A la hora de cuestionar, preguntar y lo que quiera. Y después uno responde de la manera.
10: Por suerte puede preguntar lo que quiera.
0: Es cierto.
10: Eso no hay que perderlo nunca. Así que bueno, pero está un incidente que pasó.
0: Pasó.
10: La vida
0: pasó.
10: Sigue.
0: Sí. Perdón, ya estamos mostrando la remera de la semana.
2: Sí. Sí.
0: Claro, ya estamos mostrando. ¿Cómo te perdono? Hoy, mirá, si yo estuviera armado, hoy laburo solo. Sí. A vos. Sí, claro. A vos y a vos los tres. Sí. El jingle. A vos y a vos. Sí. Y a vos también. Y a vos también. Dios mío, por Dios. Bueno, listo, silencio. Vamos a formalizar el comienzo de Martes Ilustrados, que comienza con la frase de la semana. La frase de la semana hoy es bizarra, ¿no?
10: Sí.
0: Tiene algo de bizarro esto.
10: No es filosófica como otras.
0: No es filosófica, no es profunda.
10: No es profunda. No.
0: Muy bien. Querido Lust, ¿cómo está? ¿Todo bien?
10: Muy bien.
0: Me alegra
10: todo
0: mucho.
10: Muy bien.
0: Muy bien. ¿Durmió bien el domingo?
10: Dormí bien, sí, okay. Claramente.
0: Eso es lo más importante.
3: Sí.
0: Es dormir bien, apoyar la cabeza en la almohada.
10: Claro.
0: Sí, y tener la conciencia limpia. ¿Usted la tiene limpia?
10: Tengo la conciencia limpia, sí.
0: Yo también la tengo limpia.
10: Si estoy tranquilo conmigo, no tengo por qué temblar.
0: ¿Quién lo dijo?
10: Es un pasaje de un poema de Rafael Jurado que se llama Santos Vega.
0: Me gusta, ¿eh? Me gusta que me ilustre. Por eso se llama Martes Ilustrado. Sí. Illust is my religion. Silencio. La frase de la semana es...
10: No estoy celoso del Pacha Sánchez.
0: ¿Y quién lo dijo?
10: Juan Castillo.
6: Yo no estoy celoso del Pacha Sánchez.
0: Escuche.
6: Yo no estoy celoso del Pacha Sánchez.
0: Qué raro.
6: Yo no estoy celoso del Pacha Sánchez.
0: El tono es medio raro. Me salió medio raro.
6: Yo no estoy celoso del Pacha Sánchez.
0: Yo no estoy celoso del Pacha Sánchez, dijo el ministro de Trabajo
10: Juan Castillo.
0: ¿Y a quién tengo acá?
10: Al Pacha Sánchez.
0: ¿Y acá?
10: A Juan Castillos.
7: ¿Quién es?

0: yo no estoy celoso del Pacha Sánchez.
1: ¿Le gustó?
2: Me encantó la frase y la puesta en escena.
1: La puesta en escena del Pacha y de Juan Castillo. Mira qué lindo. ¿Está celoso del Pacha Sánchez?
2: No, ¿por qué no está celoso.
1: No está, pero ¿por qué podría estar celoso del Pacha Sánchez?
2: Bueno, la frase vino a raíz de la solución del conflicto en el puerto.
1: ¿Se solucionó el conflicto del puerto?
2: Sí.
1: ¡Bravo!
2: Después de muchos días.
1: Se están besando. Se frotan.
0: Yo no estoy celoso de días.
1: ¿Por qué? ¿Cuántos días tuvo? Un mes casi, ¿no?
2: Sí, creo que más.
1: ¿Sí?
2: Creo que 40 días.
1: Horrible, sí. Horrible. Se perdió mucha guita, mucho laburo.
2: Se perdió, sí, prestigio.
1: Prestigio sobre todo.
2: Empresas navieras que anunciaron que no vienen.
1: La confianza sube en escalera y baja en ascensor.
2: Sí, es así.
1: Es muy difícil. En los
2: y
1: países,
2: es para la solución.
1: En los países comunistas, ¿está permitido los celos?
2: No, no está permitido los celos, están permitidos los paros. O sea que en un país, en el país de Castillo no hay paro.
1: ¿Qué hiciste, hermano? ¿Eh? ¿Hiciste un paro, boludo?
0: Yo no estoy celoso del Pacha Sánchez.
1: Ah, no, no. Sí.
2: La frase vino porque, según trascendió, fue una negociación directa de Sánchez con los ejecutivos de la del puerto y la dirigencia sindical. Eso trascendió.
1: Bien.
2: A raíz de la injerencia directa de presidencia, como dicen.
1: Uh-huh.
2: El tema se resolvió porque el ministerio estaba trancado. El ministerio estaba trancado porque se le había perdido la confianza. Los empresarios del puerto, creo que cuando el subsecretario dice el paro para que sea exitoso tiene que causar daño.
1: Es cierto, no, dijeron eso.
2: Es una palabra sinónimo.
1: Horrible. Eso, ¿no? Sí. Fue así.
2: O sea que si no, no tiene sentido. Si no es una reunión que no tiene objeto.
1: Uh-huh.
2: Hay que lastimar, creo que dijo. Entonces está, cuando los empresarios ven que el que tiene que el fiel de la balanza, que es el ministerio, toma esa postura, se endurecieron las posiciones. Y ahí creo que Sánchez fue el que terció y llegó a un arreglo.
1: Muy bien el Pacha.
2: Sí, estuvo bien. Secretario de la presidencia.
1: Celoso, Juan.
2: Sí.
0: Yo no estoy celoso del Pacha Sánchez.
1: Yo no estoy celoso del Pacha Sánchez, dijo. Ahora, lo que es el poder, ¿no? Porque el poder genera o saca lo peor de cada uno, entre otras cosas, ¿no? Aparte de lo mejor.
2: Sí.
1: Y hay celos, ¿no?
2: Hay celos.
1: El poder trae celos también.
2: Sí.
1: Entre compañeros de laburo. Así sí. Como Castillo podría estar celoso del Pacha Sánchez, ¿qué otras figuras...? Se ríe porque...
2: Me río porque él sabe con qué sale.
1: Sí.
2: Como llegué sobre la hora.
1: ¿Qué otras figuras cree usted del gabinete pueden estar celosos?
2: Bueno, para buscar figuras que estén celosas,
1: sí,
2: tienen que ser figuras que tengan protagonismo.
1: Claro, porque el protagonismo pone celoso a la gente.
2: En el gabinete son 14. Los ministros.
1: Sí.
2: Y hay ministros que hacen su tarea.
1: Perdón, hay 14 ministros más el secretario y el prosecretario también.
2: De cada ministerio.
1: No, de la República.
2: Ah, de la presidencia.
1: Sí, claro,
2: sí,
1: presidencia.
2: Claro. Y los subsecretarios. Sí.
1: También.
2: Hay ministros que hacen su trabajo casi que uno no los ve en la prensa.
1: Ah, bien.
2: No sé, estoy pensando en el Ministerio de Transporte y Obras Públicas o el Ministerio de Turismo.
1: Bien.
2: Pero hay otros que tienen muchas.
1: Bajo perfil. Claro, cuando hay alto perfil hay celos.
2: Sí.
1: Le tiro uno que se me ocurre que puede llegar a tener.
3: Atención.
1: Alto perfil.
2: Sí.
1: Frati.
2: Frati tiene alto perfil.
1: Frati tiene alto perfil, aparte tiene ya su personaje instaurado, impuesto con su sombrero Panamá.
2: Con el sombrero Panamá, sí.
1: ¿Puede estar celoso de alguien o alguien celoso de Frati?
2: Y bueno, ministros con alto, el que tiene más alto perfil por el ministerio que le tocó ese es Gabriel Odone.
1: ¿El ministro de Economía?
2: El ministro de Economía.
1: ¿Puede estar celoso de Frati?
2: Yo creo que a la inversa.
1: A la inversa. Frati celoso de Odone.
2: Sí.
1: Frati celoso de Odone.
2: Frati podría decir, yo no estoy celoso de Gabriel Odone.
4: Celoso, celoso. Y el amor sincero.
1: De Odone, sí.
2: Ahí podría ser una figura.
1: Bien, perfecto.
2: Después otras figuras femeninas.
1: Me gusta esto, a ver.
2: Porque hay que tener en cuenta el género.
1: El género también hay que...
3: Atención.
1: Porque las mujeres son más jodidas cuando tienen celos.
2: Sí.
1: dicho esto con respeto, que no, no se me vaya a ofender. No,
2: porque además era el género, yo qué sé, cuando yo era niño el género era una tela.
1: Ah, es cierto, cuando yo era chico también.
2: Bueno, tela... ahora tiene otro contenido.
1: Sí, ok.
2: Y dos ministras que son muy mediáticas, es la ministra de Defensa Nacional, Sandra Lasso.
1: Lasso, sí.
2: Y la ministra de Salud Pública.
1: Lustenberg.
2: La doctora Lustenberg.
1: Ah.
2: Que tiene mucha presencia mediática.
1: Sí. Ahí puede haber celos.
2: Ahí puede haber celos.
1: Sí. Celosa, celosa, celosa. Claro. Lustenberg. Con Lasso.
2: Lasso.
1: Ajá.
2: Las dos con ella.
1: Ahí siente celos de Lasso o de Lustenberg.
2: No, yo pienso que ahí Lasso tiene celos de Lustenberg.
1: Sí, yo también. Me parecía más. Sí. Sí, porque Lustenberg tiene un protagonismo negativo, pero alto.
2: Sí, exactamente. ¿No?
1: Y la otra, claro.
2: Y además, un tema que el otro día lo vi sin querer, sí, o sea, me llegó,
1: sí,
2: en las encuestas de opinión,
1: a ver,
2: sobre la simpatía hacia los ministerios, Lustenberg está bien posicionada.
1: Increíble,
2: pues,
1: ¿no?
2: Sí, increíble. Por eso
1: el país está anestesiado, sin lugar a dudas.
2: De la que está mejor posicionada es.
1: Mira.
2: Por eso
1: ¿cómo estarán los demás?
2: Sí, por eso Lasso puede tener.
1: Sí.
2: Puede haber celos.
1: Hablando de mujeres, no se me ocurre dentro del. Perdón. No se me ocurre dentro del gabinete, pero sí hay dos mujeres que se tienen celos seguro.
2: Uh-huh. Fuera del Poder Ejecutivo.
1: Bueno. Sí.
2: Sí.
1: Carolina Cose.
2: Carolina Cose, la vicepresidenta.
1: Y Blanca Rodríguez. Y
2: Blanca Rodríguez, claro.
1: Ahí no solamente. Celosas, celosas. Y el amor. Ahí se prende fuego Roma, ¿eh?
2: Poder legislativo.
1: Sí, poder legislativo, pero. Es más, no se hablan.
2: ¿No se hablan entre ellas? Pero...
1: No se hablan. ¿Por qué? Porque una es la preferida y la otra era el repuesto.
2: Sí.
1: Si no agarrabas, subía al repuesto.
2: Sí.
1: Y eso quedó para siempre.
2: Quedó para siempre.
1: Es como mi repuesto, le dice la otra.
2: Atención. Pero dice una cosa curiosa.
1: A ver.
2: Blanca Rodríguez es el repuesto de la senadora Carolina Cose.
1: Sí.
2: Sin perjuicio de lo cual, según la información que hay, digamos, en la opinión pública o la impresión. La persona que dijo eso fue el presidente Mujica.
1: Mujica, claro, dijo que era el repuesto.
2: Y en sede, como se dice en la Facultad de Derecho, en sede quiere decir en el lugar,
1: sí,
2: en sede de preferencias, Mujica tenía preferencia por Blanca Rodríguez.
1: Claro.
2: A pesar de que la catalogó de repuesto.
1: Es cierto.
2: Entonces, Blanca Rodríguez, el repuesto, además de hecho lo es porque es quien la suplanta cuando la... vicepresidenta Cose asume la presidencia o se va de viaje, uh-huh, queda presidente del Senado.
1: Claro, ahí hay más celos.
2: Sí, sí, sí.
1: Y diga que no se puede poner Miguelitos en el piso. ¿Sabes lo que son los Miguelitos?
2: Sí, sí, sí.
1: Los clavos con tres puntas.
2: Sí.
1: Ah,
2: no sé si cambia la silla cuando asume el sillón de presidencia.
1: No, la mandó cambiar Carolina.
2: Sí.
1: Se mandó comprar una para ella.
2: Sí, sí,
1: sí.
2: Y una jarra.
1: Y una jarra de vidrio, mirá, claro.
2: Sí.
1: Aprendí de ti.
2: No sé si cuando asume la. ¿Cómo es la te dice la respuesta?
1: Blanca.
2: Blanca
1: Blanquita.
2: Rodríguez, si se utiliza la misma silla de blanco, sí, por el sillón tipo tradicional.
1: No, usan la misma.
2: La silla, vale.
1: La misma. Ahí hay celos y es para hacer una serie de Netflix.
2: Sí.
1: Y ahí puede haber celos y la envidia, aparte.
2: Y puede haber competencia también.
1: Claro, competencia. ¿Qué otro más? ¿Ortuño? ¿Lo ves a Ortuño teniendo celo?
2: Bueno, Ortuño es un ministro que tiene mucho protagonismo.
1: Sí.
2: Porque los temas ambientales han estado.
1: Uh-huh.
2: Han estado en la... Y bueno, yo diría que no sé si Ortuño tiene celo de algún ministro, pero puede tener celo del presidente de OCE. Digo porque están los dos, sí, con el proyecto Casupá.
1: Es cierto. Sí,
2: los,
1: sí,
2: dos están embanderados. Ajá. Ferreri, el contador Ferreri.
1: Uh-huh.
2: Están embanderados.
1: Qué bien colocado Ferreri ahí, ¿eh?
2: Sí.
1: ¿Cómo se colocó ahí, eh?
2: Totalmente.
1: Ferreri no estaba antes en el Ministerio de Economía, ¿no?
2: Estuvo en Economía, creo que estuvo en el Banco Central.
1: Banco Central. O sea, esto demuestra que por la plata te vas a cualquier lado.
2: Sí.
1: Che, no tenemos más lugar. Tenemos un puestito en la OCE. Sí. Dame el de la OCE.
2: Y se transforman en expertos.
1: Claro, en expertos de agua. Mirá, Ferreri.
2: Sí. ahí no se aplica un artículo de la Constitución que dice que los directorios de los entes autónomos, sí, en OCE, digo, ¿no? En otros sí se aplica.
1: Ajá.
2: En los directorios de las empresas públicas, entes autónomos y servicios centralizados, deberán asumir personas de probada capacidad técnica, profesional, etcétera. O sea, que tienen que ser especialistas en eso.
1: Y no lo es.
2: Y bueno, hay personas públicas que claramente, algunas están, sí, colocados, y otras no. El presidente del Banco de República es economista.
1: Bien, ¿puedo volver a los, sí, celos ministeriales?
2: Sí.
1: ¿Más que ministeriales en el Poder Ejecutivo?
2: Sí.
1: Hay, a ver si usted se da cuenta, hay una parejita.
2: Sí.
1: Hay una parejita.
3: Atento.
1: En el Ejecutivo.
3: Atento.
2: Sí, Ejecutivo.
1: Si yo le digo parejita en el Ejecutivo, ¿se da cuenta de quién estoy hablando? Que puede generar celos,
2: sí,
1: a una figura de renombre también. Son dos, son tres figuras de renombre.
2: El, ah, perdón, ¿tres me dijo?
1: Sí.
2: En el Ejecutivo, y si precisamos más, puede ser en la presidencia dentro del Ejecutivo.
1: Exacto. En la
2: presidencia
1: tenemos,
2: el Ejecutivo.
1: Tenemos a este.
2: Sí, a Sánchez.
1: ¿Y a quién más?
2: Tenemos al doctor Díaz.
1: Ahí voy. ¿Hay celos? ¿Puede haber celos entre, bueno, Pacha y Díaz?
2: Ahí seguramente sí.
1: ¿Por qué? Celosa, celosa, celosa.
2: Primero que son, uno es secretario y otro es prosecretario.
1: Oh, o sea que ahí está, hay un...
2: Hay como un rango.
1: Un rango, uno abajo del otro.
2: Sí, el secretario de la presidencia es de la persona de confianza del presidente. Y el prosecretario es el asesor de confianza. O sea que...

0: eran contratos otorgados.
1: No escuches, no escuches. Sí.
2: Ay, Dios mío.
1: No escuches, Pacha.
0: Y Sánchez, que es, anuncia las noticias del Consejo de Ministros.
3: Ajá.
0: Y tiene el plan Más Barrios.
3: Nada más.
0: Bueno, no sé, tiene otras cosas, pero eso es lo que se
3: Bueno, pero hay un detalle que yo quiero remarcar. Yo dije que había otra persona más.
0: Un tercero, dijo usted.
3: Claro. ¿Se da cuenta? Donde el Pacha puede tener también celos.
0: ¿Y ese
3: ¿De quién es gran amigo Díaz?
0: Bueno, bueno, ¿quién? Es más, es muy cercano al ministro del Interior.
3: Claro, lo puso él.
0: Sí, a Carlos Negro.
3: Lo puso él, claro. Sí. O sea que el Pacha puede tener celos de Díaz y celos de la parejita.
0: Sí, puede tener. Sí,
3: sí, porque acá, de Díaz, bueno, y Negro.
0: Claro, pues porque al ministro del Interior lo trajo claramente Díaz.
3: Claro.
0: Era ex fiscal. Y además han viajado.
3: ¿No? ¿Han viajado juntos? ¿Se fueron a Inglaterra?
0: Se fueron al Reino Unido cuando estaba en proyecto, que por suerte se cayó, del Ministerio de Justicia.
3: ¿Se cayó?
0: El Ministerio sí, ya se archivó.
3: ¿Sí? No, ya se está, se terminó.
0: Crearon un mini ministerio dentro de la presidencia con el área de presupuesto. Pero aquí
3: bueno,
0: el ministerio no.
3: Gracias a Castillo armamos una sección.
0: Sí.
3: Intrusos.
0: Una sección de celosos.
3: Martes, intrusos e ilustrados con los celos en el gabinete.
0: Eventuales celosos.
3: Ahora, la envidia mata.
4: Atención.
0: Sí, claro.
3: Lo que mata también es la realidad.
0: Sí.
3: Usted.
0: La envidia es un pecado.
3: La envidia es un pecado, uno de los siete pecados capitales.
0: Sí.
3: De los siete pecados capitales, ¿cuál es usted el más, el que más consume?
0: Bueno,
3: ¿La lujuria?
0: No, bueno, el que consume, dice usted.
3: Sí, claro, o sea, sí. Si usted se asocia con un...
0: No, pues yo voy a decir que el pecado capital más importante es la soberbia.
3: La soberbia, pero usted soberbio no es.
0: No, soberbio no, pero soberbio
3: la
0: es...
3: La lujuria tampoco.
0: Soberbio es parecerse a Dios. Uh-huh. Ahora, yo le puedo decir algo de la lujuria, atención, que a usted se le escapó.
3: A ver.
0: Que a mí también se me escapó.
3: Bueno, si se me escapa algo de la lujuria, es lógico.
0: Mi apellido...
3: Lust. En inglés.
0: Y en alemán.
3: Y en alemán quiere decir lujuria.
0: Sí.
2: ¡Ay, Dios mío!
3: Claro.
0: Exactamente. Pero no tiene nada que ver conmigo. Es una coincidencia.
3: ¿Tuvo épocas de lujuria, Lust? Sí.
0: Nunca fui así, lujurioso.
3: ¿Nunca fue lujurioso?
0: No. Siempre fui juicioso.
3: Uh-huh.
0: Pero bueno, eso no hay que hablar.
3: Prejuicioso no.
0: De eso no hay que hablar.
3: De eso no se habla. No. Los caballeros no tenemos memoria.
0: No, los caballeros no
3: tenemos
0: memoria.
3: Bueno, pero de los pecados capitales, entonces, el que me identifica a mí es la gula.
0: La gula. Hay una poesía de García Lorca.
3: Sí.
0: Que me estoy acordando ahora. Que él tiene una relación con una mujer. De una relación fugaz.
3: Sí.
0: Y cuando la recuerda a esa noche, él dice: no digo por caballero las cosas que ella me dijo. Era una mujer casada. No digo por caballero las cosas que ella me dijo. Me hizo acordar ahora cuando dijo: los caballeros no tienen memoria.
3: ¿García Lorca salió con una mujer casada?
0: En el poema, sí. Oh. Uno de los poemas más famosos de él. Uh-huh. El poema se llama La casada infiel. Y usted lo conoce.
3: ¿A García Lorca?
0: No, a la casada.
3: ¿A la casada?
0: Sí. ¿Usted conoce?
3: Yo con casada no salí.
0: No, ya sé, me
3: parece que es algo que no.
0: Creo que no, pero usted estoy seguro que conoce el comienzo del poema.
3: A ver.
0: Yo la llevé al río pensando que era doncella. Así empieza.
3: ¿Y?
0: Y bueno, y después sigue... Y se da cuenta que no es doncella. Vio el significado de doncella en la época antigua.
3: ¿Virgen?
0: Virgen. Uh-huh. Y ahí constata que era una mujer casada, etcétera. Y García Lorca hace uno de los poemas más extraordinarios. Todo lo de García Lorca es extraordinario.
3: ¿Cómo inspira una mujer casada infiel, no?
0: Sí. El poema
3: ¿Cómo
0: se llama,
3: sabe?
0: El Atención. Poema se llama La casada infiel. No, porque leo a García Lorca.
3: Bueno. Está muy bien. Porque sí. Dijo sí. O sea, dijo.
0: Claro.
3: Caramba.
0: Pero ese poema es extraordinario. Porque hace toda la historia.
3: Podemos, después de la pausa, podemos buscar la poesía y podemos leerla.
0: Podríamos leerla.
3: Podemos leer.
0: La casada infiel de García Lorca. Uh-huh. Bueno,
3: las mujeres infieles.
0: Nos desviamos.
3: No, nos desviamos.

0: pero nunca está de más.
1: No, no está de
0: hablar
1: más.
0: De mujeres nos gusta.
1: Sí.
0: Y de infieles no.
1: Bueno, la infidelidad vio que es todo un tema.
0: Sí. No se perdona la infidelidad, ¿no?
1: Bueno, yo pienso lo contrario.
0: ¿Eh? ¿La infidelidad se perdona?
1: Yo creo que si hay una... Es decir, tenemos que poner el contexto.
0: Sí. Pareja, matrimonio.
1: En una pareja estable.
0: Matrimonio de años, 5 sí. años, 10 años, bueno, no importa.
1: O sea, ese es el contexto.
0: Sí.
1: Cuando uno de los dos incurre en la infidelidad,
0: sí.
1: yo creo que es un problema de los dos.
0: Y siempre es de los dos, claro.
1: Entonces no es que la justicia.
0: Pero momento.
1: Sí.
0: Yo entiendo que es de los dos, estoy de acuerdo, pero no es de los dos 50-50.
1: Bueno, eso no sé, no tengo opinión de eso.
0: Porque la persona, tanto el hombre como la mujer, que engaña, tiene un mayor porcentaje de culpabilidad. Porque uno, si tiene una ética, si tiene una conducta, principios, valores, se frena en el momento.
1: Bueno, sí, claro. Es decir, el que comete el acto de infidelidad es más responsable
0: sí,
1: que el otro.
0: Claro, a eso voy.
1: Pero las causas de la infidelidad, los dos son responsables.
0: Es de los dos, claro, responsables.
1: Sí, eso sí, me sí. parece a mí que es así, me parece.
0: Uh-huh. Sí, sí. Uh-huh. ¿Y se perdona?
1: Bueno, yo creo que si en la pareja hay amor...
0: Sí.
1: No,
0: si hay amor, no hay infidelidad.
1: Ah, pues saque lo de amor.
0: Sí.
1: Si esa situación es producto de una crisis emocional de la pareja, porque es por eso.
0: Bueno,
1: hablando de una pareja estable, no estoy diciendo que.
0: No, pero una crisis emocional de una pareja se charla, se habla.
1: Sí.
0: La comunicación es lo más importante en una pareja.
1: Sí.
0: O sea, si
1: sí,
0: no hay,
1: absolutamente.
0: Claro, si no hay
1: pero
0: comunicación...
1: Pero igual entiendo que puede pasar.
0: ¿Puede pasar y se puede perdonar una infidelidad?
1: Yo digo que puede pasar porque hay que ver...
0: No se vuelve a la felicidad que teníamos antes.
1: Bueno,
0: o a la infelicidad que teníamos
1: antes. Bueno, eso es muy, me parece...
0: Es muy difícil.
1: No, me parece muy, un juicio muy, muy tajante.
0: Ah, ¿sí? Yo soy así.
1: Sí, es así.
0: Yo sé, sí, la vida.
1: Me parece que es un tema más relativo.
0: ¿Sí?
1: Me parece a mí, no sé, es un tema que tampoco...
0: O sea, yo estoy con una pareja, me engaña, Dios no lo permita. Nunca me pasó.
1: Sí, entonces, no me cabe duda que nunca le pasó.
0: Y me entero, de casualidad, por Instagram, que me engañó.
1: Sí.
0: Podemos charlarlo... hablarlo.
1: Hay cientos de casos que las personas lo charlan y reconstruyen su vida.
0: Y reconstruimos y la relación sigue adelante.
1: Sí, hay muchos.
0: Pero yo cuando esté con ella voy a pensar, así estuvo con el otro.
1: Y bueno, y sí, ¿y usted lo piensa o no lo piensa? Eso cada persona es distinto,
0: sí,
1: no hay una regla.
0: No hay una regla.
1: No es como 2 más 2 es 4.
0: Sí. Ahora,
1: acuérdese el tango, hablando de poesía.
0: Sí, ¿qué dice el tango?
1: Porque vio que todas las canciones son poesía con música.
0: Sí, claro.
1: Y hay un tango que creo que es de Gardel, donde el protagonista del tango está enamorado de una mujer.
0: Uh-huh.
1: Y la mujer comete un acto de infidelidad.
0: Oh.
1: Y él la deja.
0: Uh-huh.
1: Siguiendo la teoría suya.
0: Sí.
1: Pero después cuando ve que la dejó, se pregunta si no hubiera preferido estar con ella aunque ella hubiera sido infiel. Que es la otra teoría.
0: Sí.
1: Y eso que yo lo trato de explicar y no sé si la gente lo entiende, Gardel lo hace con una metáfora.
0: Bien.
1: Y dice, la vergüenza de haber sido y el dolor de ya no serlo. Cuando él dice la vergüenza de haber sido y el dolor de ya no serlo, se está refiriendo a un acto de infidelidad. Y él dice, la vergüenza de haber sido engañado por mi pareja, pero el dolor de ya no serlo, porque no sé si no hubiera preferido seguir con ella aunque me hubiera engañado. Entonces, el espíritu humano es tremendo. Nadie puede decir esto sí, esto sí, esto no.
0: Ahora,
1: y acuérdese de otro dicho, ya que estamos para la poesía.
0: Adelante.
1: Que dice, uno le hace un tabique al otro que tiene al lado, pero nadie está librado de que el barro lo salpique.
0: Nadie está, de la muerte y de los cuernos y la muerte no se salva nadie.
1: Nadie está librado de que el barro lo salpique.
0: Ahora,
1: a pesar de que le hace el tabique.
0: Para cerrar este tema que es apasionante con usted, Lust.
1: Con usted también.
0: Claro que Lust quiere decir lujuria en inglés y en alemán.
1: Sí.
0: Ahora lo veo.
1: Yo le pregunté a mi padre.
0: Es la imagen de la lujuria, no lo puedo ver, ¿no?
1: Escuche, cuando yo era niño.
0: Sí, sí.
1: Le pregunté a mi padre.
0: Ay, veo.
1: Lo veo
0: en la cama, Lust.
1: No, usted no ve nada. No va a dormir si me ve en la cama. Se va a tener pesadillas. Escúcheme. Cuando yo era niño le pregunté a mi padre que hablaba alemán.
0: ¿Ya?
1: ¿Y qué quería decir nuestro apellido?
0: Uh-huh.
1: Y mi padre con ese cuidado de los padres me dice, y bueno, en alemán vos decís Lust cuando tenés ganas de algo.
0: Ah, muy bien.
1: O sea, cuando tenés ganas de algo la palabra es Lust.
0: Bien.
1: Y el segundo apellido de él era Weiss. Entonces, tu apellido, como es Weiss, que es en alemán. Y me dice, Weiss es blanco.
0: Uh-huh.
1: Entonces, si nosotros estuviéramos en España, si el apellido nuestro fuera traducido, sería, vos serías Eduardo Ganas Blanco.
0: Y Schwarz. Schwarz es negro.
1: Das es negro, exactamente. Y además, mi padre hablaba mucho con gente de la colectividad.
0: Uh-huh.
1: Porque hablaba.
0: Yiddish.
1: Así, los de la colectividad hablaban Yiddish.
0: Sí.
1: Y él me decía que el alemán y el Yiddish tenía una cantidad de palabras
0: en común.
1: Claro, el alemán
0: nace del Yiddish, el hebreo antiguo. No me dibuje nada. Yo quiero terminar.
1: Nos fuimos de tema.
0: Sí, quiero terminar con este tema con una pregunta importante.
1: Sí.
0: Y es la siguiente: si uno es infiel y te perdonan, la culpa es del infiel.
1: Sí, claro, el que se desvió.
0: Pero la segunda vez, la culpa es mía. Por haberte perdonado.
1: Bueno, no sé, eso no me gusta.
0: No, ¿no le gusta?
1: No.
0: ¿No le gusta? ¿El que es infiel una vez es infiel siempre?
1: No.
0: ¿Lust?
2: No. Atención. ¿No?
0: Este fue el momento lujurioso.
1: Fuera de programa.
0: Fuera de programa. Vamos a irnos a la pausa, pero antes de la pausa,
2: atención,
0: quiero hablar de dos temas importantes.
1: Sí.
0: Todos los temas que tratamos son importantes.
1: Sí, claro.
0: Pero hay un tema que es el ranking completo de aprobación de presidentes. ¿Usted se enteró que nuevamente se ha hecho la evaluación de la ciudadanía en Latinoamérica?
1: Uh-huh. Sí.
0: Una vez más, los presidentes de Latinoamérica han sido evaluados por la ciudadanía. Son 18 países en Latinoamérica.
1: 18.
0: ¿Sabe quién lidera el ranking de la aprobación presidencial en Latinoamérica?
1: No vi la encuesta. El mejor evaluado.
0: Claudia Sheinbaum, de México.
1: ¿Es la mejor evaluada?
0: La mejor evaluada.
1: Ah, miren.
0: Por los mexicanos.
1: No hubiera pensado.
0: No, yo tampoco. Pero después, ¿quién viene?
2: Atención.
1: Segundo, Bukele.
0: Claro, sí. Bukele.
1: Está de moda, Bukele.
0: Ojo, Bukele en El Salvador tiene 68,3 de aprobación.
1: Uh-huh.
0: Y Sheinbaum tiene 69,3, o sea, están ahí.
1: Sí.
0: Sheinbaum y Bukele. Orsi.
1: El presidente Orsi.
0: ¿Cómo?
1: El presidente Orsi.
0: Sí, sí, nuestro presidente.
1: Nuestro presidente.
0: Mi amigo y su amigo.
1: Sí, ayer me llamó por teléfono.
0: Lo llamó por teléfono.
1: Me llamó por teléfono. Ya lo dije, hoy ya está en el país eso.
0: Ok. Le mandamos un abrazo a Yamandú.
1: Le mandamos un abrazo.
0: Lo bancamos.
1: Sí, claro.
0: Lo bancamos.
1: Sí, sí.
0: Lo queremos.
1: Lo bancamos siempre a Yamandú.
0: Y ojalá mejore su aprobación.
1: Absolutamente. Y
0: porque sabe en qué puesto
1: nosotros
0: está.
1: Nosotros lo estamos ayudando a él. Lo queremos ayudar.
0: En realidad lo estamos ayudando sin que él se dé cuenta.
1: Sí.
0: Porque le estamos diciendo, hay alguna gente que te rodea que no debería rodearte más.
1: Claro.
0: Y ya se lo dijimos varias veces.
1: Y tal vez la poca aprobación de la gestión no sea por él.
0: Exacto, es que esta poca aprobación tiene que ver con el gobierno del Frente Amplio.
1: Uh-huh.
0: Y no solo por él.
1: Claro.
2: Atención.
0: No solo por el presidente.
1: Bueno, pero ¿dónde está nuestro presidente?
0: Son 18 países.
1: 18. Está, yo creo, 10 o 12. No sé.
0: Perdón. Keiko Fujimori está ahí arriba. Le tiro.
1: Sí,
0: Lula da Silva está ahí arriba.
1: Lula en Brasil, Keiko en Perú.
0: Santiago Peña está ahí arriba. Sí. Abelardo de la Estrella,
1: en Colombia,
0: el colombiano, está ahí arriba, porque la verdad que Está limpiando todo Colombia de la majuga podrida que ha dejado Petro.
1: Vino con todo, sí. Y cerró 15 embajadas.
0: Bueno, ¿vio lo que le pasó a la esposa de Petro también? Descubrieron que tuvo más de 150 viajes garpados por la gente.
1: Sí, es típico del socialismo.
0: Típico del socialismo, sí. Típico de la izquierda.
1: Sí.
0: No nos vayamos de tema. Puedo nombrarle muchísimos presidentes antes que el nuestro.
1: Santiago Peña.
0: Santiago Peña de Paraguay está ahí arriba con un 42,9%. En el puesto número 18. O sea, abajo de todo.
1: El último.
0: Está Bernardo Arévalo de Guatemala. Con una aprobación de 31%.
1: Arévalo está ahí. Porque Arévalo, yo le tengo simpatía a Arévalo.
0: Sí.
1: Porque es de Paysandú.
0: Es uruguayo.
1: Sí, nació en Paysandú.
0: ¿Tenemos, bueno, tenemos dos presidentes en Latinoamérica y no hacemos uno.
1: Así que 31%.
0: No hacemos uno.
1: Qué mal que está. Bueno,
0: Guatemala. Bernardo Arévalo de Guatemala, último puesto, 31%.
1: Sí.
0: Puesto número 17.
1: Debe ser Ortega.
0: No. Delcy Rodríguez de Venezuela, 32,3% de aprobación. Nada.
1: No, nada.
0: Puesto número 18, Guatemala. Puesto número 17, Venezuela. Puesto número 16.
1: Ortega,
0: ¡no! ¡Yamandú Orsi!
1: Presidente, quedó 16.
0: 16 de 18. 35,2% de aprobación. Daniel Ortega está arriba de Orsi.
1: Sí,
0: Ortega que dijo no va a haber más elecciones para que no pierda más.
1: Sí, sí.
0: Que además fue violador y
1: sí. Violador de niños.
0: De pedófilo.
1: Pedófilo.
0: Un hijo de puta.
1: El dictador puso a la mujer de vicepresidenta.
0: O sea, y está arriba de Orsi.
2: Atención.
1: Sí,
0: ¿qué nos pasa, Uruguay? No, sí. Me gustó esa frase para que quede. ¿Qué nos pasa, Uruguay?
1: ¿A dónde hemos llegado?
0: Ok, Daniel Ortega está arriba de Yamandú Orsi.
3: Sí.
0: Uruguay está en el puesto 16, el gobierno del Frente Amplio, con 35,2 de aprobación.
3: Sí.
4: Sí.
0: De desaprobación, 62,1.
1: 62. Dos tercios. Un tercio aprueba, dos tercios desaprueba.
0: 62% de desaprobación.
1: Es tremendo eso.
0: Esto no lo arreglamos más.
1: No, puede cambiar algo, pero...
0: ¿Puede mejorar algo?
1: Creo que es irreversible.
0: Ya sabemos lo que tiene que hacer para mejorar, pero no le dan lo...
1: No sé si lo va a hacer.
0: No, hay que sacar roja, como tiene en el fútbol.
1: Sí,
0: ¡cambio!
1: Tiene que cambiar jugadores.
0: Tiene que cambiar jugadores.
1: Sí.
0: Y no lo está haciendo, y cuanto menos cambie y más tiempo pasa,
1: sí,
0: más desaprobación.
1: El primero que tiene que cambiar es el ministro del Interior.
0: Bueno.
1: Ese es el primero.
0: Sí.
1: Porque es el peor ministro.
0: Es el peor ministro porque los datos están a la vista de todos.
1: El peor ministro evaluado por la opinión pública y el peor ministro en resultados.
0: Peor que Bonomi, dije usted una vez.
1: Sí, peor que Bonomi. Y ahora viniendo para acá escuché que un alto jerarca del Ministerio del Interior, que es colorado,
0: confirmó que este año va a haber más
1: homicidios
0: que el año pasado.
1: Que ya fue un récord.
0: Ajá.
1: Entonces,
0: que el Papa no venga.
1: Que el Papa no venga. Lo están operando ahora.
0: Sí, no, ya lo operaron, ya salió bien.
1: ¿Salió bien?
0: Sí.
1: Bueno, por suerte. Rápida la operación.
0: Sí, que porque...
1: Porque es el Papa.
0: Claro. Así lo van a operar.
1: Está al lado de Dios.
0: Claro.
1: Muy bien. Debe ser bravo operar un papa, ¿no? Pónganse en el lugar del médico.
0: ¿Eh?
1: Pónganse en el lugar del médico.
0: Claro, el médico.
1: No sé, me puse a pensar. El anestesista.
0: Bueno, menos mal que no, que Lustenberg está acá.
1: Sí.
0: Y no en Roma. Atención, esto es noticia de último momento, ¿eh? El Vaticano anunció que al Papa León XIV le extirparon un tumor maligno durante la operación. Está confirmado, mirá.
1: Tremendo.
0: El examen realizado durante la cirugía confirmó el diagnóstico, tal como se sospechaba a partir de los estudios preoperatorios. Mirá.
1: ¿Se enteró de la película esa del director uruguayo? El habitante.
0: No.
1: El visitante.
0: No.
1: Bueno, después, si usted que tiene producción, que la busque.
0: Bien. ¿De qué habla?
1: La película esa es un director de cine uruguayo.
0: Sí.
1: Que se estrenó hace unos días en México.
0: Sí.
1: Creo que la película se llama El Habitante. Y la película comienza con un televisor encendido. La película se filmó hace un tiempo, ya es del 2018-2019, la película. Uh-huh. Entonces, mientras los protagonistas de la película están en la sala, el televisor está prendido y en un informativo. Entonces cortan la programación, le dicen, atención, tenemos una noticia de último momento.
3: Hace varios meses
1: falleció el Papa León XIV. En un tratamiento postoperatorio de una operación de cáncer de pulmón.
3: Varios meses, cuatro sacerdotes intentaron exorcizarla, pero fue inútil.
0: Esta es la película.
4: Nos ha hecho creer a todos que no existe.
0: Mirá.
4: Eso no está mal.
0: Para, ¿y eso? Dice León XIV.
1: Dice León XIV. Y le preguntaban al director por qué le puso León XIV al Papa.
0: Sí.
1: Cuando el Papa no era León XIV, cuando sí. Él hizo la película.
0: Sí, sí.
1: Y dice que le estudió a sacerdotes católicos que hacen premoniciones.
0: Uh-huh.
1: Y haciendo un cruzamiento entre las premoniciones de San Malaquías y otros más, llegó a la conclusión de que un Papa que iba a morir durante su papado y de una enfermedad era un León XIV.
0: O sea que el presidente, perdón, el Papa...
1: Sí, ojalá que le erre.
0: No, pero salió bien.
1: El Papa salió bien, pero en la película muere a la semana de la operación.
0: Bueno, 20 de octubre.
1: En la película.
0: En la película.
5: ¿Nos vamos a la pausa?
0: O sea, llega a pasar esto y...
2: Atención.
0: Lust...
1: el director uruguayo. El director uruguayo que fue el que lo... Anda, se ha hecho viral.
0: ¿Sí?
1: Ese trozo
0: lo,
1: de
0: lo
1: la
0: vamos
1: película.
0: A buscar, lo vamos ahí. A buscar, sí, por sí. Favor, sí. Bueno, me asusta todo eso, ¿eh?
1: Sí, es increíble.
0: Me asusta.
1: No, no va a suceder.
0: No va a suceder.
1: Pero es increíble que haya, que le haya, digamos, que haya puesto como argumento en el libreto un papa con ese nombre y esa enfermedad.
0: Lo que es increíble es que el Papa, que es su santidad, tenga algo maligno adentro.
1: Bueno, porque es humano.
0: Muy buena respuesta. Tiene todas las respuestas. Luz tiene todas las respuestas. Menos cuando le pregunta a Haberco y Juan Chiconi. ¡Pausa! ¡Anda acá! ¡Pausa! Luego de la pausa, tenemos el portarretrato de la semana. Y además... Vamos a hablar de algo. A ver si le doy la pista. Vamos a hablar de algo que es un asco. Algo que es un asco. Luego de la pausa.
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0: Ilustrados.
1: ¿Qué le pasa?
2: Eso me está
1: ¿Qué
2: llamando.
1: Le pasa a Luz?
2: Se ve que no nos escuchan.
1: ¿Qué le pasa, Luz? ¿Qué le pasa? Ah, ya estamos al aire. Salud, sí. Pertuti. Sí.
2: Salud.
1: Salud, paz y amor.
2: Paz y amor.
1: ¿Cómo está? ¿Todo bien?
2: Todo bien.
1: ¿Le gustó el comienzo del programa hoy?
2: Muy bueno.
1: ¿Sí?
2: Sí.
1: De nuestro espacio, nuestra
2: nuestro
1: sección.
2: Nuestro espacio, siempre me gusta el programa.
1: Sí.
2: Y hoy fue muy improvisado. Todas las poesías que metimos.
1: Es lo que hacemos siempre, Luz.
2: Sí, pues fue más improvisado.
1: Porque nos gusta sorprendernos junto a la audiencia que nos está mirando.
2: Sí.
1: Nos está mirando, lo están mirando acá.
2: Bueno, buenas tardes a la audiencia. Un saludo.
1: Bien, vamos a ponernos serios porque tenemos tiempo todavía.
2: Sí.

0: No, puede, no sé por qué no puedo hablar. Vergonzosa. Son un asco, presidenta. A todos les digo, son un asco.
1: Senador, usted no puede referirse así en esos términos por respeto al cuerpo.
2: ¿Al cuerpo de quién?
1: Mínimo de respeto. Un mínimo de urbanidad.
2: Mirá, mirá, le cortó el micrófono. Sigue hablando.
3: Urbanidad.
2: Urbanidad.
0: Como y se si pone cara de célebre. Sí. Se viola todo tipo de relacionamiento ético cuando viene un cuarta columna a interrogar a un senador y pone en cara de célebre. Señora presidenta, ocultando. Dilatando. Para un asado, Asti y la JUTEP. Son bárbaros, ¿eh? Para la compra irregular del presidente de la repara del Frente Amplio, el descaro más absoluto. Y todavía tienen el alguno de mirarme con cara de indignados.
2: ¿Usted está de acuerdo con lo que acaba de decir?
3: Absolutamente.
2: ¿En serio?
3: Felicitaciones al senador da Silva.
2: ¿En serio? ¿Usted cree que la JUTEP es un asco?
3: Sí, no, yo no lo hubiera dicho, pero si lo dice él, lo acompaño.
2: Ahí está, y yo también.
3: Porque la JUTEP
2: perdón, perdió. Creo que la sociedad toda.
3: Sí, sí, sí.
2: Ya no, la gente no se come la pastilla.
3: Desde danza en adelante.
2: Hable de lo que
3: no, porque la JUTEP, que es una... Primero, la JUTEP habría que cerrarla.
2: ¿Sí?
3: Hay que eliminar la JUTEP.
2: Hay que eliminar. Pero a ver, la JUTEP no es la Junta...
3: La JUTEP es la Junta de Transparencia y Ética Pública.
2: Y no tiene ni transparencia ni ética pública.
3: Y además lo que hace...
2: O sea, es la JU.
3: Es la junta.
2: Sí.
3: Recibe las declaraciones juradas de patrimoniales de los de una cantidad de cargos políticos.
2: Sí.
3: Algunas las exhibe públicamente, otras las deja en reserva y las abre solamente a pedido del Poder Judicial y otras oficinas. Pero además tiene que juzgar pública, una cosa así. Y pusieron políticos.
2: Como por ejemplo Asti.
3: Asti.
2: ¿Asti es el peor de todos hoy día?
3: Sí, Asti es el peor de todos. Porque la presidenta, Ana María Ferrariz, que fue compañera mía de facultad, y que trabajé con ella, tiene formación jurídica y claramente la ha utilizado mal. Pero esa actitud de... Entonces, ¿qué es lo que hay que hacer? O poner en la JUTEP a jueces.
2: Sí.
3: La JUTEP, mire, el Poder Judicial da de baja a todos los magistrados el día que cumplen 70 años.
2: Uh-huh.
3: El día que el juez cumple 70 va al juzgado a despedirse. Hay un caso famoso acá de un juez que el día que cumple años firmó una sentencia y la sentencia se la anularon porque ya no era juez. Porque el día que cumple es esa.
2: Bien.
3: Entonces fue una firma que no iba. Yo lo que digo que en la JUTEP no la... cierren.
2: No, así pero, como está, sí, hay que cerrarlo.
3: Y hay que poner jueces.
2: Hoy la justicia también politizada.
3: No. Ajá. Ahí hay que hacer una aclaración.
2: A ver.
3: El Poder Judicial, la justicia acá la representa el Poder Judicial.
2: Sí.
3: El Poder Judicial tiene una enorme cantidad de competencias.
2: Bien.
3: Familia, menores, género, civil, comercial, contencioso administrativo, laboral, o sea, son jueces de aduanas, jueces de esto, jueces del otro.
2: Sí.
3: Y tiene más de 230 defensores de oficio, que defienden a la gente que no accede al abogado particular, el defensor de oficio.
2: Bien.
3: Usted no va a escuchar a nadie en el Uruguay que se queje, o que sea noticia, o que sea tema de un programa de televisión, ningún juzgado del Poder Judicial.

0: judicial ni la defensoría de oficio, excepto la madre. El mundo está enojado, o dice que no funciona, o dice que no puede ser que un tipo con 28 años tenga 40 antecedentes. Pero la materia penal, a instancia del prosecretario Jorge Díaz, se le quitó al Poder Judicial. Ya tiene la Fiscalía, que no es un Poder Judicial. Entonces, la justicia que está flechada es la de la Fiscalía. Bien. No la del Poder Judicial. Es una aclaración técnica.
1: El vicepresidente de la JUTEP,
0: pero
1: o
0: eso
1: sea,
0: le dijo
1: Asti, dijo, si Danza puede recomponer la irregularidad, se habrá actuado correctamente. Sí. Esto es para echarlo del país.
0: Sí, eso
1: es para desterrarlo la isla Martín García.
0: Bueno, nosotros podemos hacer una obra de bien.
1: Sí, a ver.
0: No somos amigos, porque no somos amigos, pero tenemos cierta relación con el presidente de la República.
1: Sí, claro.
0: ¿No? Usted más que yo.
1: Bueno, no.
0: Bueno, no sé, pero tenemos cierta relación. O sea, tenemos el teléfono y sí. Si queremos lo llamamos y sí. Si estamos a sola lo podemos tutear.
1: Sí,
0: si lo
1: claro.
0: Lo vemos en público, lo tratamos a usted.
1: Un beso.
0: Se le puede pedir al presidente de la República que si quiere salir del 18 que está y pasar al 10, avanzar en la encuesta,
1: sí.
0: Le pida la renuncia a los miembros de la JUTEP. Automáticamente se gana no sé cuántos puntos de la opinión pública.
1: ¿Quiere que se lo pida yo?
0: Pídaselo. El presidente Orsi, le pedimos que... Porque sí. Eso, lo que hizo el sí. Director Danza,
1: sí.
0: Que tengo amigos que son amigos del doctor Danza, y dicen que como médico es muy bueno. El presidente de ACE.
1: Bien.
0: Pero lo que hizo el doctor Anza fue, contrató una mutualista por millones de dólares.
1: Sí.
0: En la cual él trabajaba. Ajá. Algo está absolutamente prohibido. Pero eso lo sabe el portero de ACE. Sí. No lo sí. Sabe, no necesita tener un grado 5.
1: Con el respeto que nos merece el portero.
0: Claro, pero sí. Me refiero por la formación.
1: Sí, claro.
0: El portero es tan importante como el presidente.
1: Sí.
0: Pero tiene menos formación.
1: Obvio.
0: Entonces... Cuando saltó que había contratado al que ya cuando asumió entró violando la Constitución, pero tal, le hicieron la pata ancha. Entonces, ¿qué es lo que dijo?
1: Claro, aparte, firmaba en un hospital en Tacuarembó y otro en Montevideo a la misma hora.
0: El mismo día y
1: o
0: hora.
1: No sé si en Tacuarembó sí, o en bueno. Florida, no importa. ¿Cómo es eso?
0: Entonces, pero la solución que le dio Asti a Danza uh-huh. Fue... Tú le hiciste una compra de no sé cuántos millones de dólares a un sanatorio pool de acá.
1: Sí.
0: No sé quién es, no importa. No hay que nombrar. Entonces, eso ya es causal de destitución.
1: Bien, hay que echarlo a Danza.
0: Hay que echarlo a Danza. Uh-huh. Pero entonces Asti le dice, no, lo que hace es, la compra deja la firme, uh-huh. Pero retrotraigan la documentación y que la firme Asti, y vos no la firmes.
1: Claro, que la firme el portero.
0: Que la
1: portero.
0: Firme otro.
1: El
0: sí,
1: portero,
0: claro.
1: Que la firme el portero.
0: Pero el negocio sigue. Entonces sí. Eso es como que uno diga, bueno, cometés un homicidio.
1: Sí.
0: Y ya no tiene solución porque ya lo cometiste.
1: Claro.
0: Entonces, decir que da marcha atrás.
1: Y entregale el arma a Luz.
0: Y decir que no lo hiciste.
1: Claro.
0: Entonces, ahí perdieron, ya habían perdido el respeto con sí. El caso Danza.
1: Sí.
0: Con el caso de colonización.
1: Sí, también.
0: Cuando el presidente tuvo que renunciar, el presidente de colonización, porque era insostenible.
1: Sí.
0: Entonces, ahí empezó el desgaste. Y ahora con esto, absolutamente. Y ahora con este incidente que da lugar a la reacción del senador Da Silva,
1: sí.
0: Porque él reacciona por algo.
1: Ajá. ¿Sabe qué más dijo el senador Da Silva?
0: Mm.
1: Escuche.
0: No sé.
2: Luz es un crack.
0: Ah. Eso fue lo mejor que dijo Da Silva. Qué muchacho inteligente.
1: Qué muchacho inteligente por las dos cosas.
0: Por las dos cosas.
1: Es un asco la JUTEP y es un crack. Luz es
2: sí,
1: un crack.
2: Crack.
1: Bien, para un momento, para.
0: ¿Pero por qué lo dijo?
1: Sí, ¿por qué?
0: Bueno, eso le pregunto yo a usted.
1: No sé.
0: ¿Por qué Da Silva dijo que la JUTEP es un...
1: Es un asco.
0: Es un asco.
1: ¿Por todo esto o no?
0: Por lo que dijo Bordaberry. ¿No escuchó a Bordaberry?
1: Ah, ¿querés escuchar a Bordaberry?
0: Porque están atados.
1: A ver, entonces escuchemos a Bordaberry.
0: Esa fue la reacción del senador sí. ante la defensa que hizo Bordaberry de algo que le quieren hacer a él.
1: Bien, entonces...
0: Que la JUTEP le quiere hacer a Bordaberry.
1: Escuchemos.
3: Además, esto tiene sobre todo un tema de una profunda inhumanidad. Todos sabemos lo que pasó... Hace dos meses, menos de dos meses, se recuperó de un percance en salud grave que puso en riesgo su vida un diputado. Lo llamaron senadores, legisladores, gente de todo el partido. Lo llamó el presidente de la República a interesarse por su salud. Sus amigos hicimos un asado para festejar su recuperación. Y el señor Asti, un genio de la maldad y la degradación más grande que se pueda imaginar, resulta que va a investigar eso.
4: Senador, no,
3: pues... ¡Rata rastrera! ¡Es no.
1: rata rastrera! ¡Rata rastrera!
0: Esa podría haber sido la remera también.
1: Animal rastrera.
0: Sí.
1: Animal rastrero, desastre de la vida, adefesio, frentista.
0: Escúcheme, usted dice, sí. dice que asco podía ser la remera.
1: Sí.
0: Rata de rastre, rata, rata rastrera, rastrera. Podría haber sido la
1: sí.
0: remera.
1: Sí, me están pidiendo que guardemos igual esta frase para la semana que
0: bueno,
1: viene.
0: Bueno, guárdela.
1: Sí. Son un asco, dijo Sebastián da Silva. Y Pedro Bordaberry dijo rata rastrera a Asti.
0: Al vicepresidente de la JUTEP.
1: Sí, claro.
0: Que también se refirió da Silva a él.
1: Claro. Mm.
0: Pero la molestia del senador Pedro Bordaberry
1: sí.
0: vino porque el vicepresidente de la JUTEP, que de derecho no sabe,
1: sí.
0: le mandó un cuestionario
1: sí.
0: intimándolo a que conteste un cuestionario de una carilla, porque me lo mandaron el cuestionario.
1: Ajá.
0: Y el senador Bordaberry le contestó en una carta extraordinaria como de 7 carillas.
1: Upa.
0: Donde le dice por qué no le va a contestar nada y por qué no le puede preguntar y que se tiene que ir, que Asti se vaya.
1: Muy bien, entonces, si me permite, señor presidente de la República, nosotros estamos trabajando para usted. Aquí está conmigo
0: el sí, doctor Eduardo Luz. Un saludo, presidente.
1: La estrellita de los medios últimamente y un servidor, gran amigo y siempre a sus pies, presidente. Que estábamos charlando con nuestro amigo Luz de cómo subir en las encuestas rápidamente, porque vemos que estamos... encallando, ¿no? Estamos
0: sí.
1: de acuerdo. Entonces, dos soluciones, dos. La primera, echamos a todos... ¿Puede el presidente echar a todos los de la JUTEP?
0: Sí, claro.
1: ¿Sí?
0: Sí, sí.
1: Asti, por lo menos.
0: Sí.
1: Bien. Llaman, le digo, ¿le puedo decir llaman?
0: Sí, dígale, en confianza.
1: Llaman, échame a Asti. Eso te va a hacer subir... las encuestas y vas a tener un reconocimiento importante, no solamente de la clase política, sino de la sociedad. ¿Estamos de acuerdo?
0: Estoy de acuerdo. Y no, y abro un paréntesis. Subir en las sí. encuestas, que sí. es un número,
1: sí.
0: es un índice,
1: sí, sí.
0: se traduce en aprobación de la opinión pública.
1: Ok, perfecto.
0: Quiere decir eso.
1: Muy bien. Y otra de las ideas que se nos ocurre con la eminencia que tenemos es la roja a negro.
0: Exacto, tiene que ser eso.
1: Roja a negro. Roja. ¿Por qué? Porque los datos lo muestran.
0: Los datos lo muestran.
1: Y ya dijeron hoy que este año va a haber más homicidios que el año pasado.
0: Sí.
1: Entonces frenemos los homicidios, saquemos a este, pone al que quieras.
0: Claro, para destituir a Asti.
1: Sí.
0: Hay un procedimiento constitucional. Pero,
1: que no lo sabe seguramente.
0: Creo que no lo sabe.
1: Tíreselo.
0: Pero no lo necesita, porque se lo llama por teléfono y dice, mirá.
1: Sí. ¿Quieres llamarlo?
0: Como presidente. No,
1: lo vamos a llamarlo. Estoy tentado.
0: No lo llame. No lo llame el presidente.
1: Le mando un beso.
0: Mándale un mensaje, pero no lo llame.
1: Sí.
0: Él lo llama por... Son cargos de confianza. Le puede decir, mirá, vamos a cambiar. Mire que un cambio...
1: Claro.
0: Es como en el deporte.
1: Es como en el deporte o en las relaciones.
0: Sí.
1: Vámonos de viaje.
0: Sí.
1: Cambiemos de aire.
0: Totalmente.
1: Cambiemos de tema.
0: Cambiemos de tema. Tal vez el verano, después del verano haya cambios.
1: Uh-huh.
0: Porque veo que en el verano...
1: Pregúnteme...
0: ¿Qué tema quiere hablar?
1: Ahí está. Peti, ¿qué falta?
0: ¿Qué falta? Que tenemos clase.
1: ¡Tenemos clase! ¡Tenemos clase!
0: No, pero estamos bien.
1: Tenemos el portarretrato de la semana. Para un momento. Nos vamos a la pausa. El portarretrato se viene.
0: Se viene.
1: No te pierdas el portarretrato de la semana. ¡Ya!
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2: Saludamos al

0: Yo daría examen todos los días.
1: Bueno, tiene que ser este... Y bueno, lleva mucho tiempo ser docente.
0: Sí, claro.
1: Porque no hay, nosotros no tenemos una carrera docente.
0: Y es vocacional, tiene que ser vocacional.
1: Es vocacional, sí.
0: Lo felicito.
1: Bueno, muchas gracias.
0: Bien, un saludo a todos los alumnos.
1: Muy bien, saludamos.
0: Seriedad.
1: Seriedad.
0: Quiero mostrarle el portarretratos de la semana.
1: No lo he visto porque está de espaldas desde que llegué.
0: Así está, sí, escondido.
1: Escondido. Hay que tener cuidado con su portarretrato.
0: Bueno, puede tener la foto de cualquier personaje, ¿eh?
1: Sí.
0: El portarretratos de esta semana es... ¡este!
1: El presidente del Frente Amplio.
0: El presidente del Frente Amplio. Fernando Pereira en la marcha a favor del terrorismo, a favor de Hamas.
1: Sí.
0: Del terrorismo.
1: A favor del terrorismo palestino.
0: Del terrorismo palestino. Es más, es todo un símbolo esta foto. Ahora vamos a hablar de todo lo que rodea a la presencia del presidente del Frente Amplio, Fernando Pereira, en la marcha pro terrorismo palestino. Es todo un símbolo porque el presidente del Frente Amplio dijo, después de ir a la marcha, que se sintió convocado a la marcha por Palestina. Se le vino algo,
1: sí,
0: algo, algo de arriba.
1: Algo divino.
0: Algo divino que dice, ay, yo tengo que ir, tengo que ir. Nadie lo llamó y nadie le garpó para esto, ¿no? Pero dice que no está de acuerdo con la totalidad de la proclama.
1: Ah, no está de acuerdo.
0: No está de acuerdo con la... Que no, no dijo.
1: Ah, no dijo con
0: que parte sí o qué parte no. Es de...
1: Sí, claro, no tiene sentido.
0: Empieza con co y termina con barde.
1: Sí.
0: Este... Porque...
1: Yo esa marcha, que fue una marcha...
0: Sí.
1: Muy marginal, hay que decirlo también, ¿no?
0: Es marginal, es que sí.
1: Sí.
0: Sí.
1: Este, me... Según me comentaron,
0: sí,
1: no sé, el asidero, pero que mucha gente de la que fue en realidad eran militantes del Frente Amplio enojados con el presidente Orsi. Hoy hablamos mucho del presidente.
0: ¿Por qué?
1: Porque como el presidente tiene una postura distinta...
0: A la del Frente Amplio.
1: Claramente.
0: Es que el presidente tiene la postura que un presidente tiene que tener.
1: Exactamente.
0: Sobre todo en un país democrático como Uruguay, que defiende los derechos de un país democrático como el Estado de Israel.
1: Ahí está. Entonces,
0: punto. No hay nada, no hay otra lectura.
1: Hablé con algunos militantes del Frente y me dijeron, nosotros en realidad no vamos por Palestina ni por nada. Vamos para demostrarle al presidente que estamos como enojados, que él no da el paso.
0: No, muchachos. Vayan a laburar. Le hacen bien al país y a la patria. En vez de... A propósito, ¿de dónde salen las banderas estas? Las banderas que son un hit. Estas banderas tricolores. De colores raros.
1: Sí.
0: ¿Quién las banca?
1: Ah, no tengo ni idea.
0: ¿Quién las banca? Porque no las hacen, no son artesanales. No,
1: ah,
0: las
1: claro,
0: hace una señora.
1: Sí, sí, sí.
0: ¿No? Alguien las banca.
1: Sí, son industriales.
0: Como se banca a un periodista propa. ¿Sabes lo que es un propa?
1: Propa no. ¿Qué
0: un
1: es?
0: Propalestino.
1: Ah, propalestino.
0: Sí.
1: Está bien.
0: Sí, Leonardo Mohamed. ¿Quién banca a Leonardo Mohamed?
1: Buena pregunta.
0: Buena pregunta. Hay plata. Viene plata de... De Falestine.
1: Sí.
0: ¿De dónde viene la plata? ¿De dónde sale? ¿Quién recibe? ¿Factura Leonardo Mohamed?
1: Un misterio.
0: ¿Eh? ¿Hace factura?
1: Y pienso que no.
0: No sé, no sé. ¿De dónde sale esa plata?
1: Atención.
0: ¿Dónde sale la plata de las banderas palestinas? ¿Quién las reparte?
1: Un montón de preguntas, yo no tengo respuesta.
0: Bueno, vamos a analizar esta foto.
1: Sí.
0: ¿La ve? ¿Lo ve acá? ¿Quién lo ve?
1: Lo ve el señor Fernando Pereira.
0: ¿Se ve bien? ¿Estamos viendo bien?
1: Sí. Está muy bien, sí.
0: ¿No parece sí, Ahmadinejad? ¿Se acuerda del presidente iraní, Ahmadinejad, que negaba el holocausto?
1: Sí.
0: Había un presidente en Irán,
1: sí, claro.
0: Ahmadinejad, que era un hijo de puta.
1: Sí.
0: Siempre no lo digo por esto, ¿no? Parece
1: no.
0: Físicamente.
1: Sí.
0: Si le pones una camisa blanca, cuello Mao... Esa Ahmadinejad.
1: Es muy parecido.
0: Sí. Bien. Quiero hacer referencia a algo.

0: ¿Qué ve acá?
1: Un mapa.
0: ¿El mapa de?
1: El mapa de Israel.
0: ¿El mapa del Estado de Israel?
1: Sí, sí, claramente.
0: Este es el mapa de la tierra de Israel.
1: Sí, sí, se ve más claramente.
0: Este es el mapa de la tierra de David, Salomón, las 12 tribus de Israel.
1: Saúl.
0: Moisés, Saúl, Simón y de Jesús.
1: Claro.
0: El rey de los judíos.
1: Sí, totalmente.
0: Esta es la tierra de Israel. Ahora, ¿por qué el mapa está pintado de rojo con la palabra Palestina al lado? Porque la carta magna de Hamás, quien gobierna Gaza, dice hay que tirar a los judíos al mar. Por eso dicen del río hasta el mar.
1: Claro, por eso tiene ese diseño el mapa.
0: Exacto. Utilizan el mapa de Israel y lo pintan de Palestina. ¿Por qué? Porque quieren eliminar no solamente la tierra de Israel, sino echar a los judíos al mar, tal cual dice la Carta Magna de Hamás. No lo digo victimizándome.
1: No, no.
0: Yo estoy muy orgulloso de ser judío y voy para adelante. A todos y de a uno, no hay problema.
1: Si pero, dice eso, dice eso.
0: Claro, pero a lo que voy es, si vos, presidente del Frente sí. Amplio, te parás delante de este cartel...
1: Lo está convalidando.
0: Estás convalidando este cartel. Estás convalidando desde el río hasta el mar, que es una de las frases más antisemitas o judeofobas, uh-huh. ¿No? La judeofobia
1: sí,
0: es.
1: Sí, claro.
0: Y esto está incitando, y yo lo estoy acusando, de incitar al antisemitismo hacia los judíos uruguayos.
1: Bueno, la foto muestra eso.
0: Claro. Es más, quiero decir algo más. ¿Usted sabe que Fernando Pereira estuvo en Israel?
1: No sabía.
0: ¿En la tierra de los judíos?
1: Ah, no, no sabía, ¿no?
0: Sí, en el 2017, Fernando Pereira estuvo en Israel. Increíblemente, sí. Ahora está en Israel, que llama a romper relaciones con Israel.
1: Sí.
0: Además de boicotearlo como país.
1: Sí.
0: ¿Sabe qué decía Fernando Pereira sobre el boicot hacia Israel 9 años atrás?
1: No, ni idea.
0: Dice,
1: dígame, cuénteme. Dice
0: Fernando... Yo las experiencias que he visto de boicot han sido todas negativas, porque quien paga finalmente no es el que tiene el capital, que de alguna manera u otra va a reorientar su problema. El que lo termina pagando es el eslabón más débil, que no se puede mover, que lo único que tiene es su trabajo como centralidad de vida. Si el trabajo para los trabajadores es el salario, es el orgullo de poder llevar el fruto de su trabajo a su casa y compartirlo con su familia. Es el trabajo de su esposa, es la construcción de una familia alrededor de una situación. Nosotros en el Uruguay defendemos 2 pueblos, 2 estados y no nos vamos a mover de esa posición internacionalista. Te moviste.
1: Sí.
0: Acá te moviste, mirá. Yo estoy de acuerdo con 2 estados.
1: Sí, claro.
0: El tema es que la otra parte quiere eliminarnos.
1: La idea es que haya Israel y Palestina, claro, como 2 estados.
0: Exacto. Por eso Israel ayuda muchísimo a los palestinos, uh-huh, que hasta el 7 de octubre de 2023 trabajaban también en Israel.
1: Sí, muchos miles.
0: Muchísimos, claro. Ahora bien, te moviste de esa. En el 2017, repito, nosotros en el Uruguay defendemos 2 pueblos, 2 estados y no nos vamos a mover de esa posición internacionalista. Pero Fernando Pereira fue a la marcha y no fue a la convocatoria del 7 de octubre de la Embajada de Israel, uh-huh, donde se mostraba el terror y el horror de la masacre,
1: sí,
0: perpetrada. ¿Sabe con quién fue a Israel? Con Fernando Gambera.
1: Gambera, sí, alto dirigente del PIC-CNT.
0: Bueno, le cuento, es el presidente de la Comisión de Asuntos Internacionales del Frente Amplio. Uh-huh. Gambera también fue a Eretz Israel. Digo, Eretz Israel porque es la tierra de Israel en hebreo.
1: Sí, muy bien.
0: ¿Quiere que le enseñe hebreo?
1: Puede ser, cómo no.
0: ¿Quiere que le enseñe malas palabras o...?
1: No, malas palabras no.
0: ¿No? Shalom, shalom.
1: Shalom, sí.
0: Shalom, hola.
1: Shalom, shalom, todo el mundo.
0: Y shalom quiere decir paz.
1: Paz.
0: Paz. Shalom, Fernando. Bien. Gambera dijo, cualquier país que se precie de democrático dirime las cosas como lo hace Israel.
1: ¿Gambera dijo eso?
0: Sí, en el 2017.
1: Ah, el 2017.
0: Claro. ¿Qué te parece?
1: Sí.
0: Bueno,
1: tremenda frase.
0: Sí, sí. Esta semana, Abbas, ¿sabe quién es Abbas?
1: Sí.
0: Abbas es el presidente de la Autoridad Palestina, anunció que vuelve a postergar elecciones en Palestina para 2027, porque estaban preparadas para ahora. Las post-

0: postergó. Uh-huh. ¿Sabe cuánto hace que no hay elecciones?
1: ¿En Palestina?
0: Sí.
1: Ni idea.
0: 20 años.
1: 20 años. Que está Hamás en el gobierno.
0: Sí. Que no se irá Hamás.
1: Sí,
0: justamente.
1: Un año más todavía, sí, tiene.
0: Ajá. ¿Sabe cuál es la frutillita de la torta?
1: No, no tengo idea.
0: La frutillita de la torta es esta que tengo acá.
2: Atención.
0: ¿Sabe quién estuvo en la marcha?
1: Bueno.
0: El embajador de Palestina en Uruguay. Es un país que no existe, pero
1: sí, tiene
0: embajador. Tiene
1: embajada.
0: Sí. ¿Sabe lo que dijo el embajador de Palestina en Uruguay?
1: No, no lo conozco.
0: Escúchelo, póngase los auriculares porque esto es imperdible,
3: Vale decir que Hamás no es representante del pueblo palestino, según...
4: De momento está fuera de la...
3: Disculpe, yo le hago preguntas que me transmitió gente que...
4: De momento está fuera de la OLP, pero estamos tratando de que sea parte de la OLP.
0: Un poco más, por favor.
3: Decir que Hamás no es representante del pueblo palestino, según...
4: De momento está fuera de la OLP.
3: Disculpe, yo le hago preguntas que me transmitió gente que...
4: De momento está fuera de la OLP, pero estamos tratando de que sea parte de la OLP.
5: ¡Hola, pucha!
0: Tanto jamámica. Lo OLP, matar gente, explotar ómnibus. Jamás... famosa por el terrorismo a todo nivel, y la Yihad Islámica.
1: Sí, embajador.
0: Esto lo digo
1: todos juntos.
0: Juntos, o sea, el tipo quiere que gobiernen Palestina, la OLP, Hamás y la Yihad Islámica, todos juntos.
1: Los que no quieren al Estado.
0: Los que no quieren a nadie.
1: Nada.
0: A los infieles.
1: Sí.
0: Los que no quieren a las mujeres, a los homosexuales, a los perros,
1: Sí.
0: A los que preparan a los niños para morir, para que se mueran, las madres que preparan a sus hijos para que sean mártires, los padres que enseñan...
1: Eso proclama el embajador.
0: Esto proclama el embajador de Palestina. Que yo no, la verdad, yo no le daría la espalda, mirá lo que es la cara. Pero bueno, sí. Es así la vida y es así el mundo.
1: Mm.
0: Lo que hay que tratar de hacer es de levantar la voz.
1: Sí.
0: Porque lo que es malo no es los hechos de los malos, sino el silencio de los buenos.
1: Esa frase es tremenda.
0: Claro.
1: Sí.
0: Que no la dije tal cual, no es mía,
1: no,
0: obviamente.
1: No, pero el significado.
0: Pero el concepto
1: es el mismo.
0: Está
1: sí.
0: Claro, ¿no? Fernando Pereira Amainejad. Te paraste acá. Y eso que fuiste, Bien que disfrutaste, Israel, Pasó muy bien,
1: Te imagino.
0: Sí. Bueno. ¿Nos vamos?
6: Nos vamos.
0: ¿Qué más nos falta? ¿Nos falta algo?
1: Y hoy no. O sea,

0: ¿Me cantás en La Banaguila?
1: La última parte no la...
0: Sí.
1: A ver, Habana Aguila no me suena.
0: Habana Aguila.
1: Sí, eso no lo ubico, Peti.
0: Fue a la marcha, esta fue a la marcha. ¿Hoy qué hacemos? ¿Cuál es la temática?
2: Acción de nulidad.
0: Acción de nulidad y todo.

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0: Hola, acá habla Fata de Los Fatales. 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Así que bueno, todos acercarse allí, que vamos a compartir un gran show. Y estamos también solidarizándonos y ayudando a todas las familias que están padeciendo esto de las inundaciones. Así que bueno, nos vamos a encontrar ahí en la Plaza Artigas el jueves 15 a partir de las 18 horas. 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
3: Es la hora 20, 18 minutos.
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